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2: 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Son las 6 de la tarde y 9 minutos.

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2: Son las 6 de la tarde y 20 minutos.

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1: 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Son las 6 de la tarde y 26 minutos.

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2: 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Son las 6:41.
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2: 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Son las 6:42.

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2: Son las 7 de la noche y un minuto.

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1: 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Son las 7 de la noche y 13 minutos.

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7: Son las 7 de la noche y 21 minutos.
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4: 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Son las 7 de la noche y 25 minutos.

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2: Son las 7 de la noche y 31 minutos.

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2: Son las 7 de la noche y 43 minutos.
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2: 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Son las 8 de la noche y 7 minutos.

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3: 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Son las 8 de la noche y 21 minutos.
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3: 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Son las 8 de la noche y 23 minutos.

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1: 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Son las 8 de la noche y 36 minutos.

0: pues ahí quedó esto que fue Rinconcito en el Cielo.
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3: 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Son las 8 de la noche y 41 minutos.
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2: 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Son las 8 de la noche y 54 minutos.

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6: Son las 9 de la noche y 23 minutos.

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7: 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Son las 9 de la noche y 24 minutos.

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2: Son las 9 de la noche y 31 minutos.

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4: Son las 9 de la noche y 42 minutos.
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2: Son las 9 de la noche y 47 minutos.

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1: 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Son las 9 de la noche y 54 minutos.

0: Bienvenidas y bienvenidos a un domingo más de La Hora Nacional. Yo soy Leos y como siempre está conmigo mi querido Cha.
1: Mi querida Leos, qué gusto estar con todos y todas ustedes.
0: Hoy tendremos un tutorial para que paso a paso puedan sacar su acta de nacimiento por internet.
1: Les diremos cómo pueden consultar sus semanas cotizadas en el IMSS.
0: Vamos a recordar cuándo se formó el primer Congreso Nacional de Obreras y Campesinas en 1931.
1: Y hablaremos del Día de la Nación Pluricultural.
0: Todo esto acompañado por la danza de los estudiantes de la Escuela Nacional Preparatoria número 6.
1: Recuerden que nos pueden escribir en La Hora Nacional Oficial. Estamos en YouTube, Facebook, Instagram, X y también en el número 55-3483-4239, 55-3483-4239 y en el correo lahoranacional@segov.gov.mx.
0: Ahora los trámites son más sencillos porque se pueden hacer de manera digital. Por ejemplo, si necesitas una copia certificada de tu acta de nacimiento, ya no necesariamente tienes que ir a una oficina del registro civil.
1: Entras a www.gov.mx/actas, seleccionas el acta de nacimiento, proporcionas los datos solicitados y haces el pago correspondiente y se descarga el documento muy fácilmente.
0: Vamos a ver y escuchar un tutorial para poder hacer este trámite paso a paso.
2: ¿Sabías que hoy puedes obtener tu acta certificada en minutos? Inclusive puedes obtenerla desde tu celular. ¿Cómo se realiza este trámite? Lo primero, los requisitos indispensables. Tu cuenta llave MX. Si aún no tienes tu cuenta, créala gratis en llave.gob.mx con tu CUR, un correo electrónico y tu número celular. Una tarjeta de crédito o débito para el pago en línea. Ahora vayamos al paso a paso. Ingresa al portal oficial miregistrocivil.gob.mx. Elige acta de nacimiento en línea y haz clic en iniciar trámite. Inicia sesión con tu llave MX. Busca tu registro con tu CURP o con tus datos personales. Revisa la vista previa, verifica nombre, fecha, lugar de nacimiento y datos de tus familiares antes de pagar. Realiza el pago con tarjeta o con línea de captura. Y listo, ya puedes descargar tu acta en formato PDF directo en tu celular o computadora. Ahora bien, ¿y qué pasa si en esta vista previa encuentras un error, una letra de más en tu apellido, una fecha equivocada? No pagues todavía. Primero, solicita la modificación. En el mismo portal, entra al apartado Captura, Corrección y Aclaración de Actas. Ahí encontrarás dos opciones. La opción 1, Corrección de Registro de Acta. Úsala cuando el acta en papel está bien, pero el sistema muestra un dato diferente porque se capturó mal al digitalizarla. Opción 2. Aclaración administrativa de acta. Úsala cuando el error viene en el acta misma y necesitas comprobar el dato correcto con otros documentos. Para cualquiera de las siguientes dos necesitas tu cuenta llave MX, tu identificación oficial vigente, INE, pasaporte, cédula profesional, cartilla militar o licencia de conducir. Los documentos que comprueben el dato correcto, todo en formato PDF o en fotografía. Puedes tomar la imagen con tu celular, siempre que sea clara y legible. Haces clic en iniciar trámite, capturas la información, subes tus archivos y envías la solicitud. Ojo, guarda tu número de folio. Con él consultarás el avance de tu trámite. Y la respuesta llega aproximadamente en 5 días. Así de fácil obtienes tu acta de nacimiento. Hasta la próxima.
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1: En la historia de México, las mujeres han sido protagonistas de las luchas por los derechos laborales. A principios del siglo XX, obreras y campesinas empezaron a unirse para hacer visibles sus demandas y participar de manera activa en la transformación del país.
0: En 1931 se formó el primer Congreso Nacional de Obreras y Campesinas, un espacio que reunió a mujeres de distintos sectores para discutir sobre sus condiciones de vida y trabajo y sobre los derechos que buscaban obtener.
5: El primer Congreso Nacional de Obreras y Campesinas, celebrado en la Ciudad de México del 1 al 5 de octubre de 1931, fue impulsado por el PNR, Partido Nacional Revolucionario. Ahí se debatieron diversas problemáticas que afectaban a obreras y campesinas: las condiciones laborales, el acceso a la educación, la organización política de las mujeres, la protección de la infancia y la atención a la salud. Durante el Congreso se expresaron dos posiciones políticas que mantuvieron un debate constante. Por un lado, mujeres pertenecientes a organizaciones vinculadas al PNR, como Florinda Lazos León, Edelmira Rojas y Elvia Carrillo Puerto, quienes planteaban la necesidad de crear una organización exclusivamente femenina, enfocada a la resolución de los problemas de las mujeres. Por otro lado, mujeres que militaban en el Partido Comunista Mexicano, entre ellas María del Refugio Cuca García, Consuelo Uranga y Concha Michel, quienes consideraban que separar la lucha de las mujeres de la lucha general de la clase trabajadora podía romper la unidad obrera. Por ello, proponían poner un mayor énfasis en las condiciones económicas y laborales de las mujeres y mantener su organización dentro de los sindicatos y espacios mixtos. Aunque el debate entre ambos grupos no desapareció, el Congreso concilió en la creación de una Confederación Femenina Mexicana para representar y defender los intereses de las mujeres trabajadoras sin romper con otras organizaciones mixtas. Al término de las jornadas, se acordó promover la protección jurídica de las mujeres, impulsar la creación de escuelas mixtas en todos los niveles educativos, unificar a las organizaciones femeniles en un frente único y continuar la lucha por el derecho al voto de las mujeres. En los años siguientes, se realizaron el Segundo Congreso Nacional de Obreras y Campesinas en 1933 y el tercero, celebrado en Guadalajara en 1934. Estos encuentros contribuyeron a la creación del Frente Único Pro Derechos de la Mujer en 1935, una organización que reunió a mujeres de diversas tendencias políticas, impulsó la discusión pública sobre sus derechos y fue fundamental en la conquista del sufragio femenino.
6: Estamos con una maestra que lleva décadas formando generaciones de jóvenes en la danza regional mexicana. Su historia comenzó desde muy joven como bailarina y después como docente, y desde 1980 ha acompañado a estudiantes de la Escuela Nacional Preparatoria, particularmente del plantel 6 Antonio Caso. Estamos con la maestra Graciela Heréndira López Garduño, mejor conocida como la maestra Chelita. Bienvenida a la Radio Nacional, qué gusto tenerla por acá.
7: A sus órdenes, el gusto es para mí, para nosotros, tenerlos aquí en esta, su casa, la preparatoria 6.
6: Al contrario, maestra, fíjese que yo conozco esta prepa porque también soy sureño y también tomé clases de baile regional.
7: No me diga.
6: Sí, y al principio decía, ay no, a mí me gusta el rock, me gustan otras cosas. Pero cuando me puse el traje, cuando me puse el sombrero, pero cuando me puse toda la parafernalia, cambió inmediatamente mi visión de las cosas. Siento que en la danza regional uno aprende mucho de costumbres, de nuestro país, de las diferentes regiones. ¿Usted cómo lo ve a través de sus ojos y los de sus alumnos?
7: Como usted lo menciona, llegan a lo mejor los alumnos muy renuentes a aceptar estar en esta clase o pensando quizá que no se van a divertir, pero pasa todo lo contrario. Con el transcurso de las clases, poco a poco se van no solamente tomándole el gusto, sino llegan a realmente apasionarse por estar practicando la danza. Ya no les basta solamente la hora de clase, sino se toman sus tiempos en los pasillos donde pueden para practicar. Y hasta que algunos llegan a querer estudiar la danza ya de manera profesional. Y también es muy importante, yo creo, esta que menciona de lo que es ellos sentir realmente la esencia del mexicano, del valor de las tradiciones y todo lo que conlleva.
6: Claro, porque además México es un país muy diverso en muchos aspectos y siento que la música y por lo tanto la danza es muy distinta a lo que conocemos del norte de nuestro país, a lo que pasa en el sur, y es lo que platicábamos ahorita, que hay que de alguna manera, además de aprender la parte técnica, los pasos, está la otra parte que hace que estos bailables y que esta música nazca.
7: Que los identifica como mexicanos, que sientan realmente ese amor por nuestras tradiciones, que no solamente es la danza, sino que involucra tantas cosas y que son tan diversas, ¿verdad? Como es el norte tan diverso al sur. Y tan rico al revés, en contrastes. No es lo mismo un conjunto norteño que uno de huasteco, que uno...
6: Ni el baile, ¿no? Uno es más pegadito, el otro tiene más...
7: No, pues cosa, en Veracruz eso permite que por un lado es el son jarocho y por el otro es el contacto, el danzón tan rico y tan expresivo también, de alguna manera. Pero sí hay una gran diversidad. En el sur que tenemos, también en el sureste, las jaranas, la trova yucateca, y con ello sus comidas, sus trajes, sus tradiciones de cada uno, también que convergen, como ahora que se nos avecina el Día de Muertos, que todos decimos como México, ya como representando esa gran tradición de Día de Muertos, y sin embargo, tan especial en cada rincón de nuestra república. Como viene en el, ahora se ha hecho también muy famoso el Xantolo.
6: ¿Qué es el Xantolo, maestra?
7: Pues igual es la celebración de Día de Muertos, pero en la Huasteca.
6: ¿Qué particularidades tiene este Xantolo?
7: Es como más místico. Ahí es mucha danza realmente muy tradicional, pero muy comunitaria también. Y luego lo que son sus comidas, muy importante, ¿no? De que usan en la Huasteca.
6: Importantísimo.
7: Claro, claro, uno no puede decir México sin sus comidas.
6: Claro.
7: También tan diversas de acuerdo a los estados.
6: Maestra, ¿usted se especializa en algún tipo de baile de nuestro país o va enseñando a sus alumnos un poquito de cada uno y ya eventualmente ellos, como nos platicaba hace rato, se van a especializar en alguno?
7: Yo creo que sí es un poquito de cada uno. A mí me gusta, por ejemplo, sí mucho el zapateado, el huapango, los sones de Jalisco, las polcas del norte, lo que decimos de la diversidad, pero yo trato de que sí sea un poquito de cada uno, y empezando con lo que es más accesible para ellos, por la música, por lo fácil del baile, que son las polcas.
6: ¿Y cómo podemos hacer para que más jóvenes, más alumnos, más maestros se acerquen a estos bailes, a estas danzas, y no se pierdan estas tradiciones?
7: Pues aquí la Escuela Nacional Preparatoria tiene dentro de su doctrina, que es tan importante, la formación integral. Gracias a este espacio que nos da la Escuela Nacional Preparatoria con sus actividades estéticas, es como se van formando estas generaciones. Ellos aquí tienen la posibilidad de elegir entre el teatro, la música, las artes plásticas y la danza. Y dentro de la danza tenemos la danza contemporánea, danza española y la danza regional mexicana. Aquí no es un taller, es realmente se le da la categoría y la importancia de materias. Una materia que deben de cursar obligatoriamente y que pueden llegar a reprobar o a no salir de la preparatoria o llegar a un extraordinario si no la cursan. Pero...
6: ¿Ya oyeron, Abusados.
7: Pero dentro de eso, ahí es donde está la importancia de que ellos eligen libremente a qué materia van a inscribirse. Ellos decidieron inscribirse a danza regional y a través de la práctica es como se van enamorando, no solamente enamorando, sino apasionando de la actividad. Pero gracias en mucho a que la Escuela Nacional Preparatoria nos permite esta ventaja de darles estas materias.
6: Claro, y que ellos llegaron aquí de manera voluntaria, eso es importantísimo, no están obligados a aprenderla, ¿no? Es algo que les nació, algo pasó en su vida que dijeron, yo me voy a meter a la clase con la maestra Chelita.
7: Bueno, quizá no por nombre, pero sí por la actividad. Y sí, con el tiempo le toman gran cariño a la materia, a lo que significa como mexicanos, que realmente los identifica y el valor que le da, ¿no? Que de alguna manera preserva nuestra cultura.
6: Maestra, le agradecemos muchísimo esta plática para todas las personas que nos acompañan este domingo en la Hora Nacional. Chicos, muchas gracias. Se ven increíbles y ya los queremos ver bailar, maestra.
7: Ah, encantada de que los vean y ellos felices de tenerlos aquí y de que puedan mostrar su aprendizaje.
6: Perfecto. Muchísimas gracias, maestra Chelita.
7: Gracias.
1: Y para continuar este recorrido por la música y la danza, escucharemos el Chaverán con el Ballet de Danza Regional Mexicana del Plantel 6, Antonio Caso.

0: Chilanguía, y si estás buscando qué hacer en la Ciudad de México durante la semana del 12 de octubre, pues fíjense, hay teatro, danza, música, libros y hasta alebrijes monumentales.
1: Wow.
0: Todo para que puedan armar su plan.
2: Bueno, si lo tuyo es la literatura, del 9 al 18 de octubre está la Feria Internacional del Libro del Zócalo, con presentaciones de libros, pláticas, actividades y mucha música. Durante esta semana habrá programación en distintos foros de la feria, así que puedes darte una vuelta por el centro histórico y de paso encontrarte una nueva lectura.
0: El viernes 16 de octubre el Centro Cultural del Bosque recibe a la coreógrafa francesa Leila K con Maldon. Esta es una pieza de danza contemporánea interpretada por 5 bailarinas que exploran distintas identidades, memorias y formas de habitar el cuerpo.
2: Y el sábado 17 de octubre toca sacar el celular para tomar muchas fotos porque llega el desfile de alebrijes monumentales. El recorrido empieza a las 12 del día en el Zócalo.
0: Y para platicarnos de esta tradición, hoy nos acompaña Emilio Ortiz, que es el responsable del área de comunicación social del Museo de Arte Popular. Muy bienvenido a la Hora Nacional, gracias por acompañarnos,
3: Emilio. No, al contrario, Leos.
0: Oiga, platícanos un poquito de cómo pasaron los alebrijes a ser solamente estas criaturas fantásticas que de repente se veían, a convertirse en uno de los símbolos más reconocibles del arte mexicano.
3: He de platicarles que esta historia comienza en 2007. Se le llamaba la noche de los alebrijes porque inicialmente estaba planeado para hacerse de noche, pero en esta primera edición nos dimos cuenta que ya en la noche el público no podía disfrutar. Entonces, al año siguiente ya se hace de día. A partir de las 12 del día surge este desfile que parte del Zócalo, y así ha sido durante 17 años continuos del desfile y concurso, porque además es un concurso de alebrijes monumentales. Y a partir de ese momento se convierte en una tradición, en un mega espectáculo que ha sido admirado. Si sumamos todas las ediciones, son, yo me atrevo a decir, por cuentas que llevamos edición tras edición, unos 20 millones de personas que lo han visto. Hoy en día vienen de otras partes de la República, incluso de diversas partes del mundo, y este año tenemos alrededor de 200 alebrijes que van a desfilar.
0: Emilio, ¿cuáles son los premios del concurso?
3: Mira, los premios del concurso es 70, 50 y 40 mil pesos para los tres primeros lugares, y son 11 menciones honoríficas de 10 mil pesos cada una. Está abierta la invitación para todos. Es una fiesta popular, al igual que los monumentales.
2: Igual que el museo.
3: Y el museo mismo, ¿no? Que uno de los objetivos es precisamente preservar las tradiciones, la cultura. Y bueno, pues invitamos a todo el público de la Hora Nacional para que nos acompañen el sábado 17 a partir de las 12 del día. Parten los alebrijes monumentales hacia la columna de Independencia. Los esperamos.
2: Ahí estaremos.
0: Ahí vamos a estar, ¿cómo no? Y cerramos esta chilanguía con una historia que seguramente muchos conocen, pero que aquí vamos a ver desde otra perspectiva. En la capilla gótica del Instituto Cultural Helénico, la Infinita Compañía presenta Frankenstein, una adaptación de la novela de Mary Shelley bajo la dirección y coreografía de Rodrigo González.
2: Y está aquí con nosotros en la Hora Nacional la actriz y bailarina Pamela Grimaldo para hablar de esta puesta en escena. Pamela, bienvenida a la Hora Nacional.
4: Muchas gracias.
2: Oye, yo quería preguntarte, pues estamos hablando de qué es teatro y danza. No me imagino al monstruo ahí, ¿qué pasa? ¿No?
4: O sea,
2: no es una cosa increíble. Sí, claro.
4: Lo que hace la danza contemporánea es abrazar la propuesta desde la no palabra. Entonces, vemos toda la emoción dentro del cuerpo, y eso es lo que sostiene básicamente la obra. Además de que el público está muy, muy cerca de nosotros, entonces puede ver absolutamente todo, ¿no? En cuestión de coreografía, que es coreografía y dirección de Rodrigo González, obviamente hay movimientos, obviamente hay saltos, piernas, ¿no? Todo lo que también abarca la danza como disciplina, pero también hay muchas escenas en las que solamente la emocionalidad sostiene lo que está sucediendo, ¿no? Y ese también es un gran reto, cómo transmitir esta historia sin usar ninguna palabra.
0: ¿Por qué eligieron Frankenstein? Que es justo como dice el Cha, no es lo que necesariamente te imaginas como para
2: más agradable
0: danza.
4: Bueno, yo creo que la obra está mucho más apegada a la novela que a todas las interpretaciones cinematográficas que ha habido de Frankenstein. Y la novela en realidad es muy interesante, ¿no? Hay tantos análisis, hay tantas perspectivas, pero la ambientación de esta obscuridad o este recogimiento humano, creo que es una de las cosas que la danza contemporánea además combina muy bien en escena. Somos como un poco magos en ese sentido de introspección hacia el ser humano. Y entonces esta novela pues es lo que hace, ¿no? Nos muestra una criatura en su indefensión al inicio, pero que además tiene una inocencia, ¿no? Hay una cosa pueril y que de pronto al encontrarse con la humanidad empieza a descubrir que no todo es luz. Y eso creo que también es una cuestión que ahora es importante poner en escena.
2: Totalmente.
0: ¿En dónde, hasta cuándo y en qué horarios podemos ver esta puesta en escena entonces?
4: ¿En dónde? En la Capilla Gótica del Centro Cultural Helénico.
2: En el sur de la ciudad.
4: En el sur de la ciudad, de jueves a domingo, jueves y viernes a las 8, sábado a las 7 y el domingo a las 6 de la tarde.
2: Muy bien, perfecto. Pues muchísimas gracias, Pamela.
4: Gracias.
2: Nos vemos en el teatro. Y así llegamos al final de nuestra Chilanguía. Ya tienes algunas opciones para salir, conocer nuevos escenarios y aprovechar la enorme oferta cultural que tiene la increíble Ciudad de México.
1: Yunani Ñudavi, ya Chimbulito, Kuna Kuntiana Yootena, la hora nacional. Somos Ñudavi, les vamos a presentar la canción del Chimbulito y estamos en la hora nacional.

0: Guillermo Bonfil Batalla, antropólogo mexicano que dedicó gran parte de su trabajo a reconocer la riqueza de los pueblos originarios de México, decía lo siguiente: nuestra diversidad cultural no pertenece solamente al pasado, es parte de lo que somos hoy.
1: México es muchas voces, muchas lenguas, muchas historias y muchas formas de ver el mundo. Es una nación pluricultural que se construye todos los días.
0: Antes de irnos a una pausa, queremos aprovechar para mandar saludos a las personas que nos escuchan cada domingo. Un abrazo para Alicia BFG en Torreón, Coahuila, a José Luis Hernández Álvarez y a Gerardo Domínguez.
1: También a Mariana López de Morelia, a Carlos Hernández de Acapulco, a Sofía Ramírez de la Ciudad de México y a Roberto Martínez.
0: También a Edgar Benet Bucio, Yadira Elías de Nezahualcóyotl, Vanessa Guerra de Sinaloa y a todas las personas que cada semana nos hacen favor de acompañarnos aquí en La Hora Nacional. Muchas gracias por estar con nosotros.
1: Recuerden que nos encuentran como La Hora Nacional Oficial en YouTube, Facebook, Instagram, TikTok, X y en el número 55 34 83 42 39. También nos pueden mandar un correo electrónico a lahoranacional@segob.gob.mx.
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0: Ya estamos de regreso en la Hora Nacional. Muchas gracias por seguir con nosotros.
1: En esta segunda parte hablaremos de trabajo. Conoceremos avances en materia laboral y lo que viene para la jornada de trabajo.
0: También vamos a platicar sobre la nueva regulación para el uso de celulares en las escuelas.
1: Les diremos qué es y dónde se atiende la artritis.
0: Y les presentamos una obra que convierte las calles de la ciudad en parte de una historia de ausencia.
1: Todo esto y más en esta segunda media hora. Recuerden que nos pueden escribir en la Hora Nacional Oficial. Estamos en YouTube, Facebook, Instagram, TikTok, X, Spotify y en el número 55 34 83 42 39.
0: A 2 años del inicio de este gobierno se han presentado varios avances en materia laboral y hay un concepto que resume esta etapa, la llamada prima.

0: Vera laboral.
1: Se trata de acciones enfocadas en mejorar los ingresos de las familias trabajadoras y ampliar su protección social.
0: Uno de los cambios que ya se refleja en la vida cotidiana es la recuperación del salario mínimo. Para 2026 se ubica en 315.04 pesos diarios y, de acuerdo con la Secretaría del Trabajo, esto representa una recuperación real del poder adquisitivo de 154% desde 2018.
1: También hay un dato interesante sobre el tiempo que dedicamos al trabajo. Ha disminuido el porcentaje de personas que laboran más de 48 horas a la semana.
0: Además, ya está en marcha la reducción gradual de la jornada laboral, que busca llegar a las 40 horas semanales en 2030 sin disminuir salarios ni prestaciones.
1: Hay sectores que también están entrando en esta nueva etapa de protección laboral. Por ejemplo, con la regulación del trabajo en plataformas digitales, quienes laboran mediante aplicaciones pueden tener acceso a protección social, incluso el seguro contra riesgos de trabajo.
0: A esto se suman acciones para trabajadores del campo y para ampliar sus condiciones de seguridad social.
1: Otro punto importante son las oportunidades para las y los jóvenes. Jóvenes Construyendo el Futuro ha beneficiado a más de 3.6 millones de personas desde su creación y 7 de cada 10 jóvenes que han pasado por el programa actualmente están estudiando o que están trabajando.
0: Hablar de avances laborales implica derechos concretos, mejores ingresos, seguridad social y condiciones dignas para trabajar.
1: Si quieren conocer sus derechos laborales y resolver dudas sobre su jornada o salario, pueden consultar www.gob.mx/Profedet. La artritis reumatoide es una enfermedad autoinmune que puede provocar dolor, inflamación y rigidez en las articulaciones, pero sus primeras señales pueden confundirse con molestias pasajeras. Reconocerlas a tiempo puede hacer una diferencia muy importante.
0: Sí, porque el diagnóstico temprano permite empezar el tratamiento antes de que haya un daño articular que ya sea irreversible. Para saber cuándo buscar ayuda y qué opciones de tratamiento hay, hoy está con nosotros la doctora Ella Barbosa, que es responsable del servicio de reumatología del Hospital Juárez de México. Doctora, bienvenida a la Hora Nacional, qué gusto tenerla aquí.
2: Muchísimas gracias por la invitación.
0: Oiga, platíquenos un poquito, ¿cuáles son esas primeras señales de alerta de la artritis reumatoide?
2: Dolor, molestia, puede ser algo leve y generalmente esta molestia, este dolor, se presenta en articulaciones como las muñecas y de las manos, de los dedos, la base de los dedos, la parte media de los dedos, también los pies. Puede ser también los codos, las rodillas y hasta los hombros también. Más rigidez. Esta rigidez que se describe como rigidez articular matutina es esta sensación de que te sientes tieso, como acartonado, como robot. Y generalmente es en las mañanas o después de que estuviste un rato en una misma postura, cuando empiezas a moverte, puedes sentir esa rigidez.
1: Claro. ¿Y cómo podemos distinguir estas primeras señales de artritis a un dolor pasajero?
2: Generalmente la artritis reumatoide se acompaña de inflamación, de aumento de volumen. Claro, también hay diferentes causas. Dividimos el dolor articular en dos tipos. Generalmente lo sientes cuando estás en reposo, ¿no? También igual que la rigidez, y después cuando empiezas a moverte va mejorando un poco. Y el dolor de tipo como ortopédico, mecánico, se siente al revés, sobre todo cuando mejora en reposo y con el movimiento puedes sentirlo más. Y además, en la artritis reumatoide, este dolor es simétrico, es decir, lo presentas del lado derecho, del lado izquierdo.
0: Si claro, tenemos estos dolores que igual y son simétricos y son distintos por lo que acaba de describir, sí, vamos con un reumatólogo. ¿Y qué estudios nos hace para confirmar el diagnóstico?
2: Primero, antes de hacer estudios, hacemos un interrogatorio, porque la artritis reumatoide no nada más puede afectar las articulaciones. Aunque su nombre sea artritis, artros, que quiere decir articulación, itis, inflamación, y es reumatoide, que sería como el apellido, el nombre completo, también puede presentar manifestaciones en otros órganos y sistemas. Puede presentarse también en el ojo, puede presentarse en los pulmones, puede presentarse en la piel, entre otros. Después del interrogatorio, para poder identificar qué es lo que estás presentando en las diferentes partes del cuerpo, bueno, esto le llamamos poliartritis, que son de 5 o más articulaciones involucradas. Y ya que vamos ubicando en esa línea, tenemos que hacer diferentes tipos de estudios, por ejemplo, estudios de inflamación, como velocidad de sedimentación globular, proteína C reactiva y algunos marcadores específicos que nos ayudan a orientar, que es el factor reumatoide y unos anticuerpos que se llaman anticuerpos antipéptidos cíclicos citrulinados. entre otros.
0: Si uno da positivo a estos estudios es que tiene probablemente un proceso de artritis. ¿Y de ahí qué pasa?
2: Que si lo identificamos a tiempo, podemos cambiar totalmente la evolución de la enfermedad. Si tú eres diagnosticado tempranamente, vamos a parar esta evolución de la enfermedad para que tengas una buena calidad de vida.
1: Doctora, qué interesante todo lo que nos cuenta. Rapidísimo le quiero preguntar si tiene que ver con la edad, después de que nos responda esto, si nos puede dar algún lugar donde podemos contactarla o saber más acerca de la artritis reumatoide.
2: El pico de edad es, dependiendo de la literatura, entre 30 y 60 años, mucho más en mujeres que hombres. Y yo estoy en el Hospital Juárez de México, en el servicio de reumatología, y también información confiable se puede obtener en el Colegio Mexicano de Reumatología.
0: Le agradecemos mucho, doctora, su visita y compartirnos esta información que nos tiene que tener a todos más vigilantes en relación con nuestro propio cuerpo, ¿no?
1: Así es.
2: Muchísimas
1: doctora
2: gracias.
1: Elda Barbosa, muchísimas gracias por acompañarnos aquí en La Hora Nacional. Y ya lo saben, muchísimas gracias a todos y todas por estar con nosotros. No se vayan. A partir del 3 de noviembre entrará en vigor una nueva regulación para el uso de celulares y dispositivos digitales personales en escuelas de educación básica. La medida contempla que niñas, niños y adolescentes no utilicen estos dispositivos durante la jornada escolar.
0: Para conocer qué significa esta medida para la vida cotidiana de las escuelas, cómo se va a aplicar y qué tienen que saber las familias, nos da mucho gusto darle la bienvenida una vez más a la maestra Noemí Juárez Pérez, subsecretaria de Educación Básica de la SEP. Te agradecemos mucho que estés con nosotros para platicar de esto que va a pasar el 3 de noviembre y que queremos entender, para empezar, qué cambia exactamente a partir de esta fecha y qué dispositivos son los que están contemplados en esta regulación.
3: Muchísimas gracias a ustedes primero por la invitación.
1: Al contrario, siempre es un gusto
3: estar aquí, saludar a todas su audiencia. Pues bien, se emitieron estos lineamientos ya publicados en el Diario Oficial de la Federación, donde se regula el uso de dispositivos digitales en todo el sistema educativo nacional. Va a tener sus modificaciones de acuerdo con el nivel educativo, básica, medio, superior y superior. Superior, ya hablamos de personas de más de 18 años, entonces tiene una apertura y más es una conciencia sobre el uso, una concientización, el uso ético en cuanto a estos información, uso que se le da a estos dispositivos. En el caso de educación media superior, quedó con restricciones conforme a la comunidad educativa, es decir, cada escuela va a poder emitir cuáles son estos reglamentos de uso interno, también en función de la propia comunidad. Y en el caso de educación básica, hay una restricción en la jornada escolar. También es muy importante mencionar algunas excepciones. Por ejemplo, tenemos casos donde es necesario para temas de inclusión. En el caso de algunas estudiantes es importante por el tema de audio o una cuestión que les permite también estar trabajando en aula. Entonces, en esos casos, estos usos de dispositivos digitales son autorizados porque son necesarios para el tema educativo. Y también en algunas prácticas donde tengan una finalidad pedagógica. Como sabemos, nuestras maestras, nuestros maestros hacen planificaciones de sus clases, planifican sus proyectos, algunas de las actividades que se van a desarrollar durante el ciclo escolar, y si en algún momento dice, bueno, necesito para tal vez la difusión de algún video, la grabación de algún material, si tiene una finalidad pedagógica o algo que se está trabajando, se puede, siempre y cuando esté dentro de una finalidad pedagógica, pero si no, se restringe también este uso durante la jornada escolar. Pero lo importante es que no se esté usando como un medio de distracción durante la jornada escolar, y sobre todo porque ya no hay una interacción. Como ustedes saben, hicimos una consulta a las maestras, a los maestros de educación básica, 565 mil participaciones, y justo en los momentos donde ellos reportaban que había este uso de dispositivos mayoritariamente, a la hora de la entrada, entre clases y durante el receso escolar, que nos está hablando la interacción entre nuestros jóvenes, entre los estudiantes, entre adolescentes, pues cada vez también está siendo menos.
1: ¿Y qué pasa, como decías ahorita, en el receso, le regresan el celular o se queda hasta la salida? ¿Qué pasa en una emergencia, por ejemplo?
3: Es muy importante, por ejemplo, en el tema del receso, que fomentemos otras prácticas. De hecho, hace unos días también llevamos a cabo la Jornada Nacional de Juegos Tradicionales, porque el receso es eso, o sea, es volver a la convivencia, volver a la interacción, volver a convivir, volver a utilizar el patio escolar. Así es que también tenemos que ofrecerles a nuestros estudiantes esas otras cosas, ¿no? El retornar a la convivencia personal.
1: A mí faltaba tiempo, ¿no? Esos 20 minutos de recreo, así de que quiero hacer todo.
3: Y bueno, algo también muy importante en cuanto a las emergencias, las familias tienen los números de las escuelas, muchas veces también se puede hacer la llamada a la escuela, o uno de los adultos también de la escuela puede hacer la comunicación con las familias. Y también por ello fue muy importante decir, bueno, no es que se limite el acceso a la escuela como tal, pero sí durante pues, la jornada, para evitar todas estas distracciones.
0: ¿Qué papel juegan las madres y padres de familia para ayudar a que esta regulación funcione como tiene que funcionar? ¿Y cómo pueden también trabajar un poquito más para regular el uso de pantallas fuera de las horas de clase, ¿no? Porque al final no es como que, ay, bueno, ya, ahí se acabó el problema.
3: Es muy importante, porque lo que queremos es generar conciencia de las implicaciones que se dan en el desarrollo cognitivo, social de sus hijos. O sea, yo creo que cuando concienticemos y ponemos sobre la mesa la reflexión de qué le está pasando al niño, a la niña, al adolescente con este uso excesivo de dispositivos, podemos hablar de problemas de lenguaje, de desarrollo cognitivo también, problemas en la creatividad, en la resolución de problemas, de atención. También, además, recordemos que las plataformas muchas veces tienen este algoritmo de generar adicción, y creo que eso también es muy importante, el scrolling infinito. ¿Qué quiere decir? Pues que cada vez estás obteniendo eso que tú consumes, y que te centras solamente en eso que estás consumiendo. ¿Y qué va a implicar? Una adicción, ¿no? Entonces es muy importante concientizar a padres, a madres de familia, que esta luz también genera problemas de higiene de sueño, problemas de concentración, de retención de información, y cada vez se vuelve todo más inmediato. Por lo tanto, la propia interacción de nuestros niños, de nuestros jóvenes, se vuelve en esa ansiedad.
0: Ay, pues qué importante que se hayan tomado estas decisiones. Y ojalá que sea una cosa que ayude a que las infancias y las juventudes tengan un proceso mucho más orgánico y amigable en la escuela, sobre todo en edades en las que todo ya resulta bastante complicado per se.
3: Completamente. Volvamos al juego, a la interacción y a la convivencia.
0: Total.
1: Claro, por supuesto.
0: Mil gracias por acompañarnos aquí en La Hora Nacional. Si alguien tiene alguna duda sobre lo que implica este cambio, ¿a dónde pueden acudir? ¿Qué página pueden checar? ¿Dónde hay más información?
3: En toda la página de la Secretaría de Educación Pública, y también ahí se están brindando las asambleas informativas, y también en la página ABC de las Emociones hay orientaciones para madres, padres y personas cuidadoras. Viene una sección sobre cultura digital, mundo virtual, donde seguramente también tendrán más orientaciones.
1: Pues muchísimas gracias, Noemí Juárez Pérez, estuvo aquí con nosotros una vez más en La Hora Nacional. No se vayan porque tenemos mucho más. Gracias, Noemí.
3: Un gusto.
1: La música guarda la memoria, las lenguas y las formas de entender el mundo de una comunidad. Desde la Mixteca, el conjunto típico Ñu Dabi lleva 3 décadas trabajando para preservar y difundir la música tradicional.
0: La agrupación fue fundada por el profesor Jaime Peralta, director emérito, quien llevó este trabajo primero a las escuelas y después a escenarios nacionales e internacionales. Hoy está con nosotros la agrupación, a la que le damos la más cordial bienvenida, y les queremos pedir si nos ayudan, por favor, presentándose y diciendo brevemente ¿qué papel juegan en la agrupación?
4: Soy Ariadna y soy bailarina del grupo.
5: Muchas gracias por la invitación. Soy Gabriela Méndez y soy bailarina del grupo.
6: Hola, muchas gracias. Mi nombre es Uriel. También soy parte del grupo. Toco la guitarra y la vihuela y hago segunda voz.
7: Yo soy Alexis Flores y igual soy parte del grupo.
8: Soy Ita Peralta. Soy tapeadora. A veces canto. Y me gusta estar aquí.
1: Muy bien, es lo más importante.
9: Mi nombre es Rubí Peralta, soy directora del proyecto Conjunto Típico Ñu Dabi. Es un gusto estar con ustedes hoy.
10: Soy Fernando Ibares y soy, se puede decir, como subdirector de esta agrupación. Toco el arpa, vihuela, guitarra, un poquito de armónica y tapeo. Y nosotros conformamos el grupo de Ñu Dabi y Tachi Ñu Dabi, que ahorita les vamos a explicar un poquito. Tachi Ñu Dabi, digamos que Ñu Dabi es el árbol y Tachi es como esa ramita, el cual Ñu Dabi se enfoca en tocar lo que son los sones de la Mixteca poblana, y Tachi Ñu Dabi toca lo que son sones de tarima de Guerrero, ya que pues su servidor es originario de ahí, de Acapulco, Guerrero. Es esa pequeña...
1: Esa rama, ¿no? Esa pequeña desviación que tan felices nos hacen. Cuéntanos un poco, New Davi lleva 30 años ya, ¿no? Rubí, cuéntanos un poquito del director emérito, que nos quiera platicar un poquito de la historia del grupo, cómo empezaron.
9: Ok, Jaime Peralta fue un músico, danzante, laudero, escritor de la Mixteca Poblana, específicamente de Barranca Salada. Su municipio o su cabecera municipal es San Jerónimo, Sayacatlán, Puebla. Él emigró desde muy joven a la Ciudad de México y se integró a varios proyectos de música, creando a Conjunto Típico New Davi, y a lo largo de este tiempo se crearon nuevos sones, se rescataron sones que se habían perdido en mi tierra, y nos encargamos de preservar y difundir lo más apegado posible a la música y danza de la Mixteca Poblana y también de otras regiones del país.
0: Empezó el proyecto llevando la música a las escuelas. ¿Por qué era una cosa tan importante empezar por ahí?
9: Una, para llevarle a las juventudes y a las infancias lo tradicional que hay en nuestro país, porque es algo que se ha perdido últimamente. Y Jaime Peralta fue maestro de educación primaria. Él estaba enfocado en compartirle a sus alumnos y a sus compañeros músicos y maestros el arte tradicional mexicano.
1: Oigan, y ustedes trabajan con un estricto apego a las raíces. ¿Cómo han logrado mantener esto durante 30 años? ¿Cómo han visto el mundo cambiar a través de sus ojos?
9: Eso ha sido una labor loable, porque justamente por los cambios que hay hoy en día, la música también ha evolucionado, pero a veces con esa evolución se pierde la tradición. En los pueblos indígenas no tocan con muchos instrumentos que ahora los hay, o con muchos instrumentos que ahora están sonorizados diferente. Entonces la música pierde su esencia, y nos gusta llevar a conocer lo más apegado a esa tradición que existe en nuestro país.
0: ¿Dónde podemos escuchar la música del Conjunto Típico New Davi?
9: Pues estamos en todas las plataformas digitales y nos pueden buscar también en redes sociales. En Facebook y en Instagram nos pueden encontrar como Conjunto Típico New Davi y también como Tachi New Davi.
1: Es New Davi con dos U's, ¿verdad?
9: Así es, N-U-U espacio D-A-V-I.
1: Muy bien. Bueno, pues muchísimas gracias por habernos visitado aquí en La Hora Nacional. Qué gusto, qué bonito que sigan haciendo esto después de tantos años, y qué bonito ver estas nuevas generaciones tan involucradas en conservar nuestra música, nuestra raíces, todo lo bonito que tiene nuestro país.
9: Muchísimas gracias por la invitación.
0: Gracias de verdad por haber venido, y gracias a todos ustedes que nos acompañan aquí todos los domingos. No se vayan.
1: El cacao es parte de nuestra historia desde hace miles de años. En Comalcalco, Tabasco, esta semilla guarda la memoria de los pueblos que la cultivaron, la transformaron y la convirtieron en una bebida ligada a sus tradiciones y a su manera de entender el mundo.
0: Comalcalco es una tierra donde el cacao sigue siendo parte de la identidad de sus comunidades y de una herencia que México comparte con el mundo. Vamos a ver y escuchar una cápsula sobre este lugar.
11: Dentro de una pequeña semilla habita la memoria de un pueblo y el sabor del mundo. Fue alimento, fue moneda, fue rezo. Y mucho antes de que el mundo la probara, los antiguos pueblos de nuestras tierras la conocieron y la llamaron cacao.
12: El cacao está muy arraigado en diferentes culturas, diferentes mitos. Quetzalcóatl les lleva el cacao, es un regalo de los dioses, es un fruto. Para los nahuas igual, lo descubren en un cerro por dioses también. Entonces vemos cómo también esta parte de que no es un simple fruto, sino es un regalo de los dioses.
13: Pues es el ritual del cacao, es esa conexión, es el agradecimiento, es honrar y reconocer lo natural, que es parte de nuestra alimentación y que nos da esa identidad, esa cultura con esta semilla milenaria como es la semilla del cacao.
11: En Comalcalco, corazón de la Chontalpa, esa memoria sigue viva. Respira en el cacaotal, en las manos que cultivan, en el metate que transforma, en la jícara que espuma, en la leña, en el humo, en el saber que pasa de abuelas a nietas como una oración.
13: Y es cuando vemos concretado una cosecha, cuando vemos el resultado del fruto. Creo que esa es la satisfacción más grande y es la conectividad que tenemos.
11: Y esa pequeña semilla emprendió hace siglos un viaje extraordinario y el mundo la hizo suya, la volvió chocolate. Pero mucho antes, nuestros pueblos ya la llamaban cacao, la semilla que Tabasco regaló al mundo.
14: Esta es Tercera Llamada. Comenzamos.
1: Hay lugares que no solamente habitamos, sino que también nos habitan. Puede ser una calle, una plaza, una esquina. Pueden guardar recuerdos, afectos y hasta ausencias.
0: De eso habla Memoria en el Asfalto, una obra escrita por Aldo Martínez Aldoval, dirigida por Daniela Parra y protagonizada por el actor Carlos Ordóñez, que está hoy con nosotros para platicar de la obra. Bienvenido, Carlos, a la obra nacional.
1: Sí. Oye, pues qué gusto tenerte por acá y sobre todo para hablar de esta obra que ya está, si no entendí mal, en su cuarta temporada, ¿no?
15: Cuarta temporada, sí. Iniciamos en Casa del Teatro en el 2024. La primera vez que la presentamos fue pues un experimento a ver cómo, de hecho cuando la viste fue las primeras funciones. Y nos ha ido bien y esta es la cuarta temporada y quisimos regresar ahí con el apoyo de Fiartes para un poco devolverle a Casa del Teatro también lo que nos prestó, el espacio que nos dio en su momento, en la primera temporada.
0: ¿Nos puedes platicar un poquito de qué va Memoria del Asfalto?
15: Memoria en el Asfalto es un monólogo que escribe Aldo Martínez Sandoval, que creo que de entrada es un homenaje al Zócalo capitalino, al centro de la Ciudad de México, porque lo que hace este personaje es que recorre las calles de la ciudad, el primer cuadrante, y está en busca de lo que perdió de entrada y de su amada, que la busca por el centro de la ciudad. Su recorrido empieza en República de Cuba a la altura del número 59 y da todo el recorrido a través de República de Brasil, pasa por el Monumento a la Inquisición, se va por Monte de Piedad, llega al Zócalo, cruza Venustiano Carranza y después regresa por el Eje Central. Todo el tiempo es buscando. El título, que es Memoria en el Asfalto, lo que sucede es que el asfalto le detona los recuerdos de su amada.
1: Y lo entonces, bueno y lo malo.
15: Lo bueno y lo malo, y entonces todo le regresa a él como un detonante. Y pienso que él está haciendo un ciclo todo el tiempo, todos los días. Digo, no sabe en su momento qué pasa con la amada, que no la encuentra. Hasta el final podemos un poco dilucidar qué sucede, exacto. Pero sí, o sea, yo lo veo como un loop que hace este personaje todo el tiempo. Creo que en el momento en el que llegó el monólogo a mis manos, creo que yo estaba perdido. Y justo la búsqueda de este personaje me hizo encontrar respuestas en lo actoral, en lo personal. O sea, digo, a veces uno mágicamente cree que los textos nos salvan y a veces sí pasa. Oye, y hay que confiar en que sucede. Claro.
0: Y justo con esta relación tan especial que tienes tú con el texto, ¿qué se siente regresar cada tanto a hacerlo?
15: Al principio es una resistencia brutal por lo que toca y por todas estas emociones que le detonan al personaje, pero poco a poco, ya que voy entrando y voy retomando los ensayos, hay una zona de disfrute que nos reconocemos ya de alguna manera, ¿no? Claro.
1: Pero sí es un tema muy, muy difícil, ¿no, Carlos? El que estás tocando ahí.
15: Difícil y actual, ¿no? Y no solo en México, sino también en Latinoamérica. Creo que cualquier persona que de pronto pueda acercarse y ver la puesta en escena, al final algo le moverá, algo, porque todos hemos buscado algo, ¿no? Entonces, creo que de cualquier lugar, desde cualquier parte de la obra, puedes empatizar con el personaje, pero sí llega a un lugar profundo, sí, creo.
0: Carlos, ya nos dijiste que la obra regresa a la Casa del Teatro, pero ¿cuándo podemos verla?
15: Los viernes, sábados y domingos. Los viernes a las 8:30, los sábados a las 7 y los domingos a las 6, excepto en el fin de semana de Día de Muertos, que Coyoacán. Es una fiesta.
0: Sí. ¿Y hasta cuándo va a estar?
15: Hasta el 6 de diciembre.
0: Ah, perfecto.
15: Es una temporada larga.
0: Pero una última cosa, ¿la obra o la compañía o tú tienen redes sociales?
15: Sí, o sea, pueden seguirme a mí, que es Carlos Ordóñez Cruz en Instagram. Y en realidad somos un colectivo, o sea, cada uno de nosotros tenemos nuestras propias redes sociales. Daniela Parra, que es la directora, Aldo Martínez Sandoval, que es el dramaturgo. Esos son como los generales.
1: Y la Casa del Teatro.
15: Y la Casa del Teatro, que bueno, ahí está también toda la publicidad.
0: Súper, pues muchísimas gracias por haber venido, Carlos.
15: Gracias, muchas gracias.
1: Carlos Ordóñez, muchísimas gracias por visitarnos y muchas gracias a ustedes por acompañarnos. Por favor, no se vayan.
10: ¿Qué tal, amigos? Pues nosotros somos Grupo Tachi Ñudavi, estamos en la Hora Nacional y vamos a interpretar ese tema que lleva por nombre Zona Cocula.

0: Llegó el momento de cerrar esta emisión de La Hora Nacional. Nos vamos muy contentos por haber estado con ustedes. Que tengan una excelente semana y nos vemos y escuchamos el próximo domingo.
1: Acuérdense que durante la semana nos pueden escribir en La Hora Nacional Oficial. Estamos en Facebook, Instagram y en el número 5534-834239.
0: También nos pueden mandar un correo electrónico a lahoranacional@segov.gob.mx.
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0: Son las 6 de la mañana.
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1: Buenos días, buenos días, señoras y señores, ¿cómo están? ¿Qué onda, mi raza? Hoy sí, mi raza, ingeniero, ¿eh? Hoy es lunes 12 de octubre, día de la raza, mi hermano. Transcurridos 285 días por transcurrir 80 exactamente, estamos prácticamente 80 días de que termine este 2026. Qué gusto y qué placer nuevamente saludarle a través de los micrófonos de Candela desde la ciudad de Apatzingán, Michoacán, México, para el mundo. Gracias por sintonizarnos a través del 95.1 en todo el mundo a través de internet. Ya se lo sabe, usted busque Candela Apatzingán y nos encuentra. Dígale a Alexa, Siri, a quien usted quiera, si cualquier dispositivo nos encuentra de bolón pipón, y pues ahí nos ubicas, Candela Apatzingán, ¿sale? Hoy es 12 de octubre, señoras y señores, ahorita que la gente anda manejando por la ciudad de Apatzingán, por sus alrededores y demás, véngase con mucho cuidado porque amaneció la tierra caliente con mucha neblina, muchísima neblina, y que dieron, no se puede ver a dos cuadras, o a una cuadra, no puedes alcanzar a ver el otro automóvil. Claro que se va a ir disipando en algunas partes, y pues bueno, conforme vaya avanzando el día, pues ya se va a ir viendo un poquito más clarito, pero tenga usted cuidado al manejar, porque la verdad es de que la neblina está por todos lados, por toda la ciudad, así que con mucho cuidadito, ponga sus preventivas y avance despacito, no se venga a la carrera, aunque se le haya hecho tarde, porque la verdad es de que no se ve mucho, hay mucha neblina y la humedad sigue. También se tiene previsto para que el día de hoy siga lloviendo, mañana, pasado y toda la semana. Hay una probabilidad de lluvia del 45% el día de hoy, 50% mañana, 60% más pasado mañana, así que estas probabilidades van a aumentar y vamos a estar muy al pendiente de lo que diga el Servicio Meteorológico Nacional de la Conagua. ¿Sale? Lunes 12 de octubre, mi querido ingeniero, ¿quién está el día de hoy de manteles largos? Tengo entendido que pues, hoy por ser Día de la Raza, la Iglesia Católica tiene a su influencer de Dios, ¿no? Es el ciberapóstol de la Eucaristía, Carlo Acutis, si mal no recuerdo. Pero mejor usted que sabe, díganos las efemérides de este día.
2: De octubre, pero de 1935, nació en Modena, Italia, el tenor italiano Luciano Pavarotti, poseedor de una de las mejores voces de la historia de la ópera. En 1968, se inauguraron los 19 Juegos Olímpicos en la Ciudad de México. En 1982, el diplomático mexicano Alfonso García Robles fue distinguido con el Premio Nobel de la Paz, y hoy es el Día de la Raza.
3: El santo del día 12 de octubre. Hoy 12 de octubre la Iglesia Católica recuerda la vida de San Carlo Acutis. San Carlo Acutis nació el 3 de mayo de 1991 en Londres, Inglaterra, y creció en Milán, Italia, donde desde muy pequeño manifestó un profundo amor por Dios y por la Iglesia Católica. A los 7 años recibió la primera comunión y, desde entonces, la Eucaristía se convirtió en el centro de su vida espiritual. Participaba frecuentemente en la Santa Misa, dedicaba tiempo a la adoración eucarística y rezaba diariamente el rosario, demostrando una especial devoción a Jesucristo y a la Santísima Virgen María. A pesar de ser un joven de su tiempo, disfrutaba del fútbol, los videojuegos, la informática y la amistad con otros adolescentes. Sin embargo, procuraba mantener a Dios en el primer lugar de su corazón y demostrar su fe mediante la generosidad, la humildad y el servicio a los demás. Su vida nos enseña que la santidad es posible en cualquier edad y que se puede amar profundamente a Dios sin dejar de vivir las actividades cotidianas de la juventud. Una de las grandes cualidades de Carlo fue su habilidad para utilizar la tecnología al servicio de la evangelización. Desde muy joven desarrolló conocimientos informáticos y creó una exposición digital sobre los milagros eucarísticos reconocidos por la Iglesia. con el propósito de ayudar a otras personas a conocer mejor la presencia de Jesucristo en la Eucaristía. Su proyecto llegó a numerosas comunidades de diferentes países y se convirtió en una importante iniciativa de divulgación religiosa. Además, Carlos se preocupaba por las personas necesitadas, ayudaba a quienes atravesaban dificultades y procuraba tratar a todos con respeto y bondad. En octubre de 2006, cuando tenía solamente 15 años, fue diagnosticado con una leucemia fulminante. Afrontó su enfermedad con confianza en Dios y falleció el 12 de octubre de 2006 en Monza, Italia. Su testimonio continuó inspirando a miles de personas y, después de un proceso de reconocimiento de sus virtudes y de milagros atribuidos a su intercesión, fue beatificado el 10 de octubre de 2020 en Asís. El 7 de septiembre de 2025, el Papa León XIV canonizó a Carlo Acutis, reconociéndolo oficialmente como santo de la Iglesia Católica. Desde entonces, su ejemplo se ha convertido en una referencia especial para los jóvenes, las familias y quienes utilizan Internet para compartir la fe. San Carlo Acutis es conocido popularmente como el santo de Internet. Amén.

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4: 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Son las 6:19 a.m.
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2: Son las 6 de la mañana y 30 minutos.

0: Y regresamos arriba en caliente, 6:00 a.m. ya con 37 minutos, las 6:37, hoy 12 de octubre, es el Día Mundial de la Raza, el Día de la Raza. ¿Pero qué es el Día de la Raza, mi raza? Déjeme le digo de qué se trata.
1: El Día de la Raza es el nombre con el que se denomina en la mayoría de los países hispanoamericanos la fiesta del 12 de octubre en conmemoración del descubrimiento de América por el navegante Cristóbal Colón en 1492. El Día de la Raza se celebra en la mayor parte de Hispanoamérica, en España y en Estados Unidos, entre otros países. Fue creado a partir del siglo XX, inicialmente de forma espontánea y no oficial, para conmemorar una nueva identidad cultural, producto del encuentro y fusión entre los pueblos indígenas de América y los colonizadores españoles, además de la valorización del patrimonio cultural hispanoamericano. El Día de la Raza rescata la riqueza cultural de nuestro país con los indígenas, además que hace un llamado al análisis, al pensamiento y la reflexión de la situación que se vivió hace muchos años y que permitió que tengamos la vida que hoy en día tenemos, con una mezcla de razas que intentan convivir en armonía, como debe ser aquí y en cualquier parte del mundo. La manera como celebran la fecha del descubrimiento de América en los últimos tiempos ha cambiado en los colegios del país. Los docentes que parten del principio de que el 12 de octubre no hay nada que celebrar se ponen del lado de los indígenas, pues consideran que el descubrimiento alteró el proceso de evolución natural que llevaban sus culturas, disponiéndonos desde entonces al subdesarrollo. Ahora, el enfoque es más hacia las razas, las costumbres y la cultura de América. En algunos colegios se organiza es la Semana de Colombia, en la que cada curso tiene asignado un departamento del país, decoran los salones y exponen la historia, la comida y los bailes típicos de la región. Otros relacionan el tema con la diversidad y la inclusión, realizan actividades lúdicas y reflexivas y además organizan un panel con representantes de distintas comunidades como líderes indígenas, personas desplazadas o con discapacidad, quienes les cuentan a los estudiantes cómo han podido lograr sus metas y convertirse en líderes. Hoy en día se prefiere hablar del encuentro de dos mundos.
2: La artritis reumatoide es una enfermedad sistémica, crónica, que afecta principalmente las articulaciones. También puede afectar las partes blandas, puede afectar las mucosas en ellas, los ojos, puede afectar los pulmones, la parte renal también. Al no llevar el tratamiento correcto y hacer un buen seguimiento, genera deformidad articular y por ende es una causa de invalidez. Se desconoce la causa de la artritis reumatoide, pero existen factores asociados. Entre ellas están los factores ambientales, los factores genéticos, el consumo del tabaco, algunos insecticidas, algunas infecciones virales o bacterianas. Por ende, los signos de alarma ante una persona que tenga dolor articular simétrico asociado a rigidez matutina, se recomienda que deben acudir a sus controles para que así lo podamos ver en la consulta de reumatología. Se recomienda una buena adherencia al tratamiento. Para ello, seguir sus controles de forma periódica. Segundo, llevar una alimentación saludable. Tercero, asociado a esto, ejercicios de forma rutinaria. Con todas esas pautas y una buena adherencia al tratamiento, la paciente pueda evitar esas secuelas que pueda dejar la artritis reumatoide, que es una enfermedad deformante e invalidante.
3: Una iniciativa que nació de la Biblioteca Nacional de España y de la Asociación Clásicas y Modernas, para visibilizar el trabajo de narradoras poco conocidas y recordar aquellas consolidadas que hoy son poco leídas. ¿Acaso la desigualdad aún cobra su cuota?
4: Es un problema muy complejo que se debe ir atendiendo desde muchísimos puntos, pero creo que es un buen punto de partida plantear que haya un día de la escritora para irse haciendo esas interrogantes.
5: Me parece que en este caso es como reconocer el trabajo de mujeres creadoras en los diferentes, puede ser en una población pequeña, en las ciudades.
6: Yo creo que es importante tener un Día de las Escritoras, aunque sea un simple pretexto para visibilizar el trabajo de las mujeres y la escritura de las mujeres, que en la tradición está muy, muy invisibilizada justo.
3: En México, la Casa Xochiquetzal, albergue para trabajadoras sexuales de la tercera edad, fue sede de una lectura con jóvenes escritoras y un habitante de la casa.
5: Es como un homenaje a la vejez y a la dignidad humana, y eso me parece un gran aliento, un gran aliciente para las señoras de la Casa Xochiquetzal, para las escritoras mismas y para vincular justamente de eso de que hablo, ¿no? Que en las pequeñas comunidades existan escritoras, en lugares más grandes, en diferentes latitudes, y que convoquemos a todos, pero convoquemos tanto a hombres como mujeres a celebrar un Día de la Escritora.
6: ¿Por qué escribo? Pues yo me acuerdo así desde adolescente que si algo me conflictuaba, si estaba triste, la única manera que tenía de estar bien era escribirlo y darle sentido, ¿no? Porque si no, la vida es demasiado caótica e inabarcable, y de pronto es una herramienta para darle sentido a las cosas.
7: Yo me gusta escribir porque veo cosas, hasta de una palabra que escucho a veces en la calle platicando con alguien, mencionan una palabra y ya de ahí yo se me vienen mil ideas y empiezo a escribir. Nunca he estudiado literatura, nunca he estudiado filosofía y letras, nunca he estudiado periodismo, nunca he estudiado nada.
4: Principalmente este día es un momento para irse preguntando, para ir haciendo creando una discusión más que nada.
5: Y si me preguntas si existe la literatura femenina y la masculina, ahí sí creo que no, pero sí creo que es fundamental tener una mirada femenina en la escritura.
7: Yo soy como esa flor que crece en los pantanos, a la que todos admiran por su belleza y colorido. Pero
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0: Son las 6:45.
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0: Regresamos, señores, señores, a través de Candela. Son las 6:47 a.m. Las 6:47 de este lunes 12 de octubre. Oiga, el huracán Simon. Ayer estaban dando una recomendación, un aviso especial sobre el huracán Simon, categoría 4, que se mantiene cerca de las costas de Jalisco. Por eso le digo que la lluvecita va a continuar, porque sigue muy cerca de las costas y va a estar haciendo afectaciones al estado de Michoacán. Va a seguir la lluvia, la nubosidad y demás por varios días. Vamos a ver cómo se desplaza Simon, porque avanza muy lento. Ha avanzado a 10 kilómetros por hora, o sea, a 6 kilómetros por hora. Va demasiado lento y por eso se mantiene muy cerca de las costas michoacanas y ahora en las costas de Jalisco. Así que este es el reporte que hacían el día de ayer el Servicio Meteorológico Nacional de la CONAGUA acerca precisamente de la trayectoria del huracán Simon.
1: Este es un aviso especial del Servicio Meteorológico Nacional para actualizar la información del huracán Simon, que se encuentra muy cerca de las costas de México. Las últimas imágenes de satélite podemos ver que las bandas nubosas continúan generando precipitaciones y tormentas en los estados de Michoacán, de Colima y la costa de Jalisco. Podemos ver que la zona de tormentas más intensa se encuentra sobre el mar, sin embargo, por la distancia que tiene actualmente de la costa, comenzarán a presentarse en los municipios de la costa de Jalisco durante las próximas horas. De acuerdo a un ajuste en la trayectoria que hubo por el Centro Nacional de Huracanes, tras el paso de un avión cazahuracanes esta madrugada, ahora el centro de Simon se mantendría muy cerca, a menos de 50 kilómetros de la costa del estado de Jalisco, pero no estaría ingresando formalmente a la línea de costa. Sin embargo, los impactos continuarán con viento, con oleaje y con precipitaciones extraordinarias en los municipios de la costa del estado de Jalisco. Ahora, va a estar tan cerca de la costa que sus bandas nubosas sí van a estar afectando la zona de la Sierra de Jalisco, por lo cual se espera un debilitamiento gradual de este sistema en el transcurso del día. Sin embargo, va a continuar como un huracán categoría 3 durante esta tarde y ya para el día de mañana como un huracán categoría 2 muy cerca de la bahía de Puerto Vallarta. Si vemos con más detalle, los estados o los municipios que van a ser afectados en las próximas horas van a continuar siendo desde Manzanillo, Cihuatlán, La Huerta, Playa Pérula y también Cabo Corrientes, es decir, toda esta franja costera del estado de Jalisco va a continuar con las afectaciones. El punto más cercano va a ser justo aquí sobre Tomatlán, así que hay que seguir tomando precauciones. Con este escenario, los vientos más intensos de huracán se quedarían muy limitados sobre estos municipios costeros y al menos los vientos con fuerza de tormenta tropical sí podrían estar llegando a la ciudad de Puerto Vallarta. Estamos hablando vientos entre 63 y 119 kilómetros por hora, pero lo más intenso se va a quedar ahora más limitado a la línea de costa. Y hay que tener precauciones, ¿por qué? Porque para los próximos días pudiera pasar muy cerca de las Islas Marías, de acuerdo al pronóstico oficial, aunque sería entre un categoría 1 y una tormenta tropical, de acuerdo al pronóstico que tenemos actualmente. Los efectos de oleaje van a continuar todo el día de hoy en la costa, ahí en Manzanillo, de Colima, de Jalisco, y posteriormente el día de mañana estarán presentándose cerca de Puerto Vallarta y proyectándose a Islas Marías y las costas del estado de Nayarit. Así que continuamos con la recomendación para que la población se mantenga alejada de la línea de costa durante los próximos días. Las lluvias cambian a la hora que estamos pronosticando que el ciclón se mueva ligeramente más hacia afuera en el mar, pues estamos estimando todavía lluvias extraordinarias para el día de hoy en la costa de Jalisco. Ya en Colima debe comenzar a disminuir la lluvia, pero todavía van a ser lluvias torrenciales de 75 a 150 milímetros en esta región y pudieran ser lluvias superiores a los 250 milímetros todavía hoy en la costa del estado de Jalisco. Ya para el estado de Michoacán bajarán considerablemente los acumulados. Estamos esperando hoy lluvias intensas de 75 a 150 y recuerden que todavía torrenciales en algunas regiones de Colima. Ya para mañana el ciclón estará más alejado de la costa, cerca de Islas Marías, donde se esperan las mayores precipitaciones, que serían torrenciales, y el estado de Nayarit tendría lluvias intensas de 75 a 150 milímetros con los límites del estado de Jalisco y probablemente los límites ahí con el sur del estado de Sinaloa. Así que toda la información la tendremos aquí en el Servicio Meteorológico Nacional.
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1: Revista del Consumidor Radio. ¿Te da miedo que tu plancha queme tu blusa favorita? En nuestro estudio de calidad pusimos a prueba distintas planchas de vapor y te demostraremos que no necesitas gastar una fortuna para tenerla mejor.
2: Quédate y descubre cómo cuidar tu dinero.
3: Revista del Consumidor.
2: ¿Cuánto tiempo inviertes a la semana tratando de quitarle las arrugas a tu ropa favorita? El ritmo de vida actual exige que el cuidado de nuestras prendas sea rápido, seguro y eficiente.
1: Y aunque existen textiles que no necesitan alisarse, la plancha de vapor ha evolucionado para seguir siendo una pieza clave en nuestro hogar.
2: A diferencia de las tradicionales planchas secas, las de vapor requieren menos esfuerzo y reducen el riesgo de dañar tejidos como el algodón, lino, mezclilla o poliéster.
1: En su interior cuentan con un depósito de agua que al calentarse libera vapor a través de los orificios ubicados en la suela. La combinación de calor y humedad suaviza las fibras de tela, lo que permite que se estiren y recuperen su forma original.
2: Además, en la actualidad existen algunas que cuentan con tecnología antizarro, golpe de vapor para arrugas difíciles y funciones verticales para alisar sin una tabla de planchado.
1: Para que tu compra sea inteligente y elijas una aliada que mantenga tu ropa en óptimas condiciones, realizamos un estudio de calidad en el que se pusieron a prueba algunas planchas de vapor.
4: En este estudio de calidad de planchas analizamos 23 modelos de planchas de 11 marcas distintas.
2: Para garantizar tu seguridad y el cuidado de tu economía, el laboratorio verificó la resistencia del cable a las altas temperaturas, el consumo eléctrico y que ninguna plancha presentara escurrimientos o calentamiento en las zonas que tocas con las manos.
1: También pusimos a prueba su desempeño, qué tan rápido calientan, qué tan bien distribuyen el calor en la suela y, por supuesto, su capacidad real para desarrugar distintos tipos de tela.
2: La buena noticia es que todos los modelos analizados son seguros para usarse en casa. Además, 6 modelos obtuvieron la máxima calificación en su desempeño general. Hablamos de equipos de Black & Decker, Advio Home, Hamilton Beach, Koblenz, Taurus y Tefal.
1: Si planchas con el tiempo contado antes de salir al trabajo, considera esto. 3 modelos de la marca Rowenta y uno de Tefal fueron los que más tardaron en alcanzar su temperatura máxima.
2: Y hablando de temperatura, el control del calor es clave para no arruinar tus prendas. En nuestras pruebas, un modelo de Oster y uno de Rowenta no lograron distribuir la temperatura de manera uniforme en toda la suela.
1: También deberás tener cuidado al planchar telas delicadas con un modelo de Black & Decker, Chi, Mainstays, Oster y 2 modelos de Hamilton Beach, ya que presentaron variaciones térmicas importantes al cambiar sus ajustes de calor.
2: Además, toma en cuenta que un modelo de Hamilton Beach y las versiones Etna y Sakura Steam de Taurus requieren más pasadas para quitar las arrugas.
1: Y mucha atención al etiquetado, ya que 20 de 23 modelos analizados incumplen la norma oficial mexicana. Esto porque no presentan la información comercial completa en sus empaques, instructivos o garantías. Revisa muy bien lo que compras.
2: Un detalle que llamó mucho nuestra atención es cómo se relaciona el precio con la calidad. A veces creemos que invertir más garantiza el mejor equipo, pero comparar opciones nos puede dar grandes sorpresas.
1: Por ejemplo, en el mercado puedes encontrar un modelo de Rowenta y uno de Chi que rebasan los $2,000, obteniendo en el laboratorio calificaciones de bueno y muy bueno.
2: Mientras que, por el lado de las opciones más económicas, un modelo de Taurus y otro de Black & Decker, que rondan los $300, alcanzaron la excelencia en su desempeño.
1: Al final, la mejor plancha no es necesariamente la más costosa o la de diseño más llamativo, sino aquella que se adapta a tu ritmo de vida, cuida tus prendas favoritas y se ajusta a tu presupuesto.
4: La información completa de este estudio de calidad la puedes revisar en la revista del consumidor Consumidor en su versión digital y su versión impresa.
3: Revista del Consumidor.
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10: Regresamos arriba y en caliente. Son las 7 de la mañana, ya con 10 minutos. Que no se le haga tarde, las 7 con 10. Hoy, el día de ayer, una triste noticia para el mundo del espectáculo. La Sonora Dinamita confirma la muerte de Álvaro Pava, uno de sus vocalistas más recordados, quien permanecía hospitalizado en un estado delicado. Y pues una de las voces originales de la Sonora Dinamita, de Lucho Argaín, murió a los 65 años en Monterrey, Nuevo León. Y bueno, la agrupación confirmó el fallecimiento mediante un comunicado en redes sociales donde lamenta la pérdida del intérprete de Mil Horas, uno de los temas más emblemáticos y más reconocidos de su repertorio. La agrupación informó que su fallecimiento tuvo lugar el 9 de octubre, sin embargo, el músico colombiano ya había sido reportado en estado delicado y sus compañeros lo despidieron con un mensaje donde destacan su talento, su carisma y su legado dentro de la música tropical, además de expresar sus condolencias a familiares y amigos. Decía el comunicado: despedimos con un profundo dolor a quien en vida era una de las grandes, grandes voces y éxitos musicales como Mil Horas, La Suavecita, Pilar, Despeinada, entre otros más, dejando un gran legado, la Sonora Dinamita de Lucho Argaín. Descanse en paz la voz original de la Sonora Dinamita, el cantante de Mil Horas. Señoras y señores, vamos a recordarlo, Álvaro Pava, con esto precisamente de la Sonora Dinamita, Mil Horas.

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6: 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Son las 7 de la mañana y 25 minutos.
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1: Gracias, mi querido ingeniero. Son las 7 de la mañana ya con 41 minutos. Las 7 con 41. Oiga, Barbie ya otra vez se vuelve a abrir puerta para sacar su nueva muñeca de Día de Muertos 2026, una calavera Catrina. Ya lo hizo Lego, Ya lo hizo Lego, y ahora Barbie también nuevamente se une a la celebración. Una figura de colección de Mattel inspirada en la cultura mexicana y en una de las tradiciones más representativas del país, que pues con esto la marca conmemora cada año con diseños especiales. Y la muñeca, considerada una edición premium, tiene el precio de nada más y nada menos de 2,999 pesos, 3,000 pesitos, ¿no? Y llegó de manera exclusiva a diversos tiendas departamentales. A partir desde el 8 de octubre ya está a la venta y se espera que posteriormente esté disponible en otros lugares del país. Y bueno, conforme vaya pasando el tiempo, seguramente mucha gente ya la va a adquirir. ¿Por qué? Porque simplemente Barbie ha sido una de las muñecas que ha tenido ahorita, después de lo de la película, ha sido un boom. Y este diseño de la imagen popular de la calavera Catrina, que es un diseño premium, una muñeca sumamente de colección, está muy bonita. Está asociada con el grabador mexicano José Guadalupe Posadas mediante un maquillaje blanco con detalles negros y acentos de distintos colores que se contrastan con los ojos azules de Barbie. Su vestimenta consiste en un vestido negro con un corpiño bordado con motivos de esqueletos y una falda doble con capa decorada con calaveras, además de flores naranjas tradicionales y amarillas que aportan color a este conjunto. Está muy, pero muy bonito. Además, vuelvo a repetir, ya lo hizo el año pasado, nuevamente lo hace, y pues esta muñeca seguramente va a volver a volar de los stands. Ya lo está haciendo también Lego, para todos los coleccionistas de Lego, también está la Catrina de Lego. Y bueno, así se unen diferentes marcas. Tengo entendido que también algunas marcas de zapatos se están uniendo también a la celebración, algunas con el motivo del pan de Día de Muertos, otros con el, ¿cómo se llama? La calabacita, y bueno, un montón de cosas. Ya ven que también el marketing es impresionante en esta cuestión cada vez que se acerca el tradicional Día de Muertos. Recordándote también que en Michoacán, por allá se va a llevar a cabo, en la ciudad de Morelia, se va a llevar el tradicional cuestión de Día de Muertos, el desfile de esas gigantescas catrinas, y va a estar la celebración durante 11 días, ya no los tradicionales 3 días, sino 11 días de fiesta, y eso es muy bueno también para una derrama económica y sobre todo para la gente que viene de otros estados de la República Mexicana. Por otro lado, hoy es el día de la artritis reumatoide. ¿Sabías tú que el 1% de la población mexicana puede desarrollar artritis reumatoide? Así que estos son los síntomas. ¿Qué es la artritis? Los síntomas, y qué pasa si no la tratas. Los factores de riesgo y sobre todo el tratamiento que existe para la artritis reumatoide, que muchos mexicanos tienen ahorita, y que bueno, cuando son tiempos de frío, híjole, se pone más cañón la enfermedad.
2: La artritis reumatoide es una enfermedad sistémica autoinmune. Puede afectar cualquier articulación de tu cuerpo, tanto grandes como pequeñas articulaciones, pero también puede afectar otros órganos, como tus glándulas salivales, tus ojos, tus pulmones, puede afectar también riñones, tu piel o inclusive vasos y arterias sanguíneas. La inflamación producida en la artritis reumatoide es ocasionada por autoanticuerpos. Estos anticuerpos son producidos por tu sistema inmunológico cuando se confunde y empieza a atacar primero tus articulaciones y posteriormente pueden atacar otros órganos. Los síntomas que presentan los pacientes con artritis reumatoide en su inicio son dolor e inflamación articular acompañada de rigidez. Si los pacientes no se tratan, la enfermedad puede progresar y presentar caída de cabello, resequedad ocular y de boca, algunas petequias en piel, que son moretones, o hasta fiebre y pérdida de peso. Existen algunos factores de riesgo asociados al desarrollo de artritis reumatoide. El más común es el tabaquismo, tener una dieta inflamatoria, Esto incluye comer exceso de carbohidratos, exceso de carne roja, embutidos, comida muy salada o muy procesada. Existen algunos otros factores de riesgo, como el tener algún familiar con alguna enfermedad autoinmune. La artritis reumatoide es una enfermedad inflamatoria sistémica. Actualmente tenemos muchos tratamientos que ofrecer. Si se detecta a tiempo, tu pronóstico será muy bueno. Acércate a tu reumatólogo si tienes síntomas.
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5: Son las 7 de la mañana y 47 minutos.
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2: El Servicio Meteorológico Nacional de la CONAGUA le informa el pronóstico del tiempo. Para hoy, 12 de octubre de 2026, el huracán Simon, frente a las costas de Nayarit y Jalisco, mantendrá las condiciones para lluvias puntuales muy fuertes en Sinaloa, Nayarit y Jalisco. Asimismo, se prevén vientos fuertes con rachas de 90 a 100 km por hora en la costa de Jalisco, misma que irá disminuyendo durante el día, así como viento de 30 a 40 km por hora con rachas de 50 a 60 km por hora en costas de Sinaloa y Nayarit, además de oleaje de 4 a 5 metros de altura en la costa de Jalisco, misma que irá disminuyendo durante el día, y de 2.5 a 3.5 metros de altura en las costas de Sinaloa y Nayarit. Por otra parte, el desplazamiento del frente frío número 2 sobre Baja California originará lluvias con intervalos de chubascos en el noroeste del país, además de vientos con rachas de 40 a 60 km por hora en Baja California y Sonora. Y finalmente, canales de baja presión en el interior del país, en interacción con la inestabilidad atmosférica, una vaguada de niveles altos de la atmósfera y la onda tropical número 43 sobre el sureste mexicano, ocasionarán chubascos con lluvias fuertes a muy fuertes y descargas eléctricas en zonas del norte, noreste, oriente, centro, sur y sureste de México, incluidos el Valle de México y la península de Yucatán,

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2: Son las 8 de la mañana y 7 minutos.

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1: 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Son las 8 de la mañana y 20 minutos.
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4: Son las 8 de la mañana y 47 minutos.
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6: Son las 9 de la mañana y un minuto.

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8: Bien, todos mis queridos ingenieros, ya estamos de regreso, señores y señores, a través de Candela. Bienvenidos a través del 95.1 de FM. Iniciamos con toda la actitud de lunes 12 de octubre, mi raza.
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8: Sí, es día de la raza el día de hoy, 12 de octubre, ingeniero. Transcurridos 285 días y por transcurrir 80. Muchas felicidades para toda la gente que está de manteles largos el día de hoy, celebrando algún acontecimiento especial. Hoy vamos a tener controversia del día para que participen al 453-152-3383. Pero antes de eso, mi querido ingeniero, ¿qué celebra un día como hoy?
10: En un día como hoy,
11: 12 de octubre,
10: 1492,
11: a la isla Guanahaní arriban los tres navíos de Cristóbal Colón. El hecho será conocido en España como el descubrimiento de América.
10: 1903,
11: en Paraguay se funda el Club Guaraní de Fútbol.
10: 1904,
11: en Buenos Aires se funda el Club Atlético Atlanta.
10: 1910,
11: en Brasil se funda Coritiba Fútbol Club.
10: 1916,
11: en México se funda el Club América.
10: 1929.
11: En el extremo sur de la Patagonia chilena se funda la Villa de Coyhaique.
10: 1931.
11: En Río de Janeiro, Brasil, se inaugura la estatua del Cristo Redentor.
10: 1968.
11: En México se inauguran los 19 Juegos Olímpicos.
10: 1968.
11: En la Ciudad de México nace el grupo de rock El Tri.
10: 1988.
11: Sale al mercado la computadora Next de Steve Jobs, con la que se creó el protocolo de World Wide Web y que se convertiría en el primer servidor de la historia.
10: 1999.
11: Se calcula que en esta fecha nace el habitante 6,000 millones de la Tierra.
10: 2013.
11: Lanzamiento del Nintendo 2DS.
10: 2013.
11: Lanzamiento mundial de Pokémon X y Pokémon Y.
10: Nacimientos. 1935.
11: Luciano Pavarotti, tenor italiano.
10: 1962.
11: Julio César Chávez, boxeador mexicano.
10: 1968.
11: Hugh Jackman, actor australiano.
10: 1970.
11: Kirk Cameron, actor estadounidense.
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8: Gracias, ingeniero. Pues ahí están las efemérides de este día, 12 de octubre. Y nos vamos directito a la controversia de este día. Fíjense bien, llegó la antesala el fin de semana. Y pues bueno, nos llegaron los casos. Queremos agradecer a toda la gente que nos sigue mandando de repente las controversias, casos que les ocurren en casita, en familia, amigos. Pero hoy es un caso muy común y muy recurrente, mi querido ingeniero. Mire, vamos a hablar acerca de que no solamente en nuestra ciudad, sino en nuestro país, la economía ha estado muy malita, ¿sale? Ha estado muy malita por diferentes temas. La falta de economía, la falta de muchas cosas. Sin embargo, hay una cuestión muy crucial que tiene que ver con un negocio o con una empresa de conveniencia o con cualquier aquella empresa que se dedica a darle servicios a la gente. Estamos hablando el día de hoy de algo muy simple, pero muy importante en cualquier negocio, en cualquier trabajo. Es más, en nuestra vida diaria, en nuestra vida cotidiana, es sumamente importante. Vamos a hablar acerca de la educación. Pero la educación, cuando por ejemplo atiendes al público, educación cuando saludas, cuando expresas una sonrisa, cuando dices buenos días, simple y sencillamente el saludo, mi querido ingeniero, genera pues esta cuestión de educación que tiene cada una de las personas, ¿no? Y para hacer un poquito más la controversia, mire, entré a una tienda de conveniencia a comprar unos embutidos. Esto fue el día de ayer, ¿eh? La persona del mostrador me recibió con una sonrisa, me saludó, me atendió con paciencia. Fue algo muy sencillo, pero muy padre, que te hace sentir a gusto, ¿sale? Todos sabemos que todos tenemos problemas y nadie sabe qué cargas en el morral día con día. Pero sobre todo cuando estás en una tienda de conveniencia, que tienes atención al cliente, o que tienes un negocito hasta de tamales, mi hermano, que andas vendiendo un atolito, que andas vendiendo tamales, que andas vendiendo chepos, o sea, el saludo, la atención, la sonrisa, la amabilidad es sumamente importante. Entonces esta persona el día de ayer me mostró una sonrisa, vuelvo a repetir, me saludó, atendió con paciencia, me hizo sentir muy bien. Después llegué a caja a pagar y también me trató sumamente bien, que si todo había encontrado todo, que si me habían atendido muy bien. Fue muy agradable encontrar un lugar donde te hacen sentir bienvenido. Y es muy importante cuando a los empleados o a la gente que está trabajando ahí les generan precisamente este ambiente de trabajo muy bueno. A lo mejor el ambiente de trabajo no está bueno, sin embargo, ellos tienen la cortesía y la amabilidad para hacerte sentir bienvenido, porque eres el cliente, y que al final de cuentas, con tu compra, pues se pagan las nóminas de ellos, ¿no? Entonces es importante. Pero también me ha pasado lo contrario, donde entras a un negocio, saludas, no te responden, preguntas por un producto y no te contestan, o te contestan con mala cara. Al pagar parece que les molesta atenderte, güey. A veces compras ahí porque pues necesitas comprar, porque es el único lugar cercano. Sales con la sensación de que te hicieron un favor. Entonces, cuando tú estás apoyando a la economía de ese negocio con tu compra, ¿no? Y muchas veces nos quejamos de que la economía anda mal, pero hay una realidad en todo el país, y no creo que nada más en el país, en todo el mundo. ¿Qué está pasando? A veces hay empleados cansados, mal pagados, con mucha presión, y tal vez algunos negocios ocupan capacitar mejor a su personal, y quizá los clientes también. Debemos de revisar cómo tratas a la persona que te atiende. Es algo tan básico como saludar y hablar con respeto, que de verdad esto te puede cambiar la experiencia y te puede cambiar hasta el día, güey. Porque hay mucha gente que anda con una mala cara o que tiene muchos problemas, y de repente hay una persona que te saca una sonrisa o que es amable contigo. ¿Sabes qué? Es como un abrazo. Y esa es la verdad. Es como un abrazo. Por eso nos quejamos de la economía, que a veces está muy mal, pero a veces la educación y la cortesía se pierde, y esto genera esta mala forma de ir al lugar y de, ay, güey, nomás ve, compra y te sales, o sea, nomás porque necesitas. Entonces, la controversia del día de hoy, mi querido ingeniero, tiene que ver con esto. Estamos perdiendo la educación, o usamos el cansancio y los problemas como excusa para tratar mal a los demás. ¿Usted qué opina? ¿Ha tenido este tipo de experiencias? No vamos a quemar a ningún local, ¿eh? Por favor, a nadie. Este programa no es para quemar a nadie. Estamos hablando de que llegas de repente a los negocios, te tratan muy bien y hay otros que te tratan sumamente mal, que parece que te están haciendo un favor. Y la verdad, a veces eso te cambia el día. A veces una mala cara, güey, una expresión de mala manera te pone frustrado, güey, te enoja y te hace sentir mal y te cambia el día. Y hay veces que una amabilidad, una sonrisa, el trato cordial te hace el día muy especial. Por eso es la pregunta: ¿estamos perdiendo la educación o usamos el cansancio y los problemas como excusa para tratar mal a los demás? Participa y gana con tu opinión al 453-152-3383. Envía tu audio y gánate cocina japonesa de Yayiko y el pastel de pastelería Mari. Listos para ti el lunes 12 de octubre, mi querido ingeniero. Arrancamos con toda la actitud y la buena vibra. Vamos con música. Esto se llama Cara Conocida. ¡Échele galleta!

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1: Son las 9 de la mañana y 17 minutos.

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2: Son las 9 de la mañana y 22 minutos.
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10: Ya estamos de regreso, señores, señores, a través de Candela. Son las 9 de la mañana con 24 minutos, las 9 con 24. Ya, gracias a toda la gente que nos está mandando mensajitos para participar por la controversia del día. Les recuerdo, está pues muy interesante, sobre todo porque siempre nos quejamos a veces de la cuestión económica y tenemos una mala actitud cuando atendemos a la gente. Y por esa razón estamos perdiendo la educación o usamos el cansancio y los problemas como excusa para tratar mal a los demás. ¿Usted qué opina? Envíe su opinión al 453-152-3383. 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También estaremos llevándote esta gran pega de Calcamonías 2026. 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Seguimos avanzando. Páseme el audio, por favor. ¿Qué nos dicen por acá?
4: Buen día, Águila, buen día.
10: Buenos
4: saludos
10: días.
4: Para aquí, para todos los ratagüilas. Aquí para Felipe, para Mario. Para Mario, que le va a ratagüilas, pero no aquí sale de closet. Saludos, Águila, saludos. Por una canción. Una perrona. Buen día, mi Águila.
10: Una perrona.
4: Saludos para los ratagüilas. Chao, chao.
10: Ah, es que hoy es el día, del aniversario del mejor equipo del mundo. El América, 110 años está cumpliendo hoy, ¿no? ¿Qué esperabas, mi hermano? ¿Qué esperabas? Por eso, ahorita están saliendo todos los que le van a las Chivitas y todos los que tienen por ahí, pues, ¿cómo le llaman? La envidia, mi querido ingeniero. Es que no se puede decir de otra manera. No se puede decir de otra manera. La envidia, güey, del mejor equipo de México, le pese a quien le pese, le duela a quien le duela, el América siempre será el más grande de todos. Mínimo, al menos en la nómina, güey. ¿A poco no? Al menos en la nómina.
5: América.
10: Y de campeonatos ni hablamos, ¿eh? De campeonatos no hablamos. Nunca dejen de hablar del América, porque nos tengan envidia, porque somos el rival a vencer, porque tiene una historia plagada de triunfos, porque está repleta de jugadores de época. No sé, por lo que usted quiera. El América es el papá de más de 20.
5: El campeón.
10: Así de sencillo. Gracias, ingeniero.
11: Buenos días, Águila. Eso es una excusa que ponemos a veces uno cuando está enojado, ¿verdad? Pues está ahí precipitado.
10: Ah, no te entendí, mi hermano. No te entendí ahora de qué me quisiste decir. A ver, repítemelo, por favor.
11: Buenos días, Águila. Eso es una excusa que ponemos a veces uno cuando está enojado, ¿verdad? Pues está ahí precipitado.
10: Ah. Ok, sigo sin entender. Volvamos a la dinámica del día de hoy. Por si usted no lo sabe, estamos hablando acerca de la educación, de la amabilidad, de la cortesía, de ser amables con los demás, sobre todo cuando trabajas en un lugar donde estás en una tienda de conveniencia y tienes que saludar al cliente, tienes que atenderlo de buena manera. Hay gente que se queja de la economía del país, hay gente que se queja de la economía de su negocio, porque muchas veces la cortesía juega un factor principal dentro de esta parte que es sumamente importante. Puedes seguir, fíjate, ahí les va. Puedes ir a un restaurante, donde vendan comida riquísima, donde vendan lo mejor de Apatzingán. Pero si te tratan mal, güey, si tienes mala cara, si la actitud del mesero es mala, si la actitud hasta del gerente es mala, o sea, jamás vuelves a ir, güey. Por el simple hecho de que te trataron mal, porque la cortesía es indispensable, sobre todo cuando tienes atención al cliente. En cambio, si vas a un lugar donde te tratan amable, te tratan muy bien, te hacen sentir bienvenido, te chiquean, te consienten, aunque la comida sea malita, vuelves a ir, güey. Vuelves a ir. Y eso está, de verdad, se lo firmo donde quiera. Está, gracias. Está muy bien, ¿cómo se llama? Dicho por mucha gente, aunque la comida sea malita, vuelves a ir. Entonces, la amabilidad es sumamente importante. Y la cortesía en un negocio de conveniencia, donde quiera que se preste, donde quiera que se pare. Pero también la educación en el día a día para los demás, güey. El simple y sencillamente de hablar de buenos días, buenas tardes, de pedir las cosas por favor. Ya los chamacos ya no piden las cosas por favor, ya no tienen esa cortesía, esa amabilidad, aunque los papás se los enseñen. Y parece que se está perdiendo eso. Entonces, ¿estamos perdiendo la educación o usamos el cansancio y los problemas como excusa para tratar mal a los demás? Participe al 453-152-3383. Vamos con algo que nos están pidiendo por acá, pero antes, el pronóstico del tiempo.
12: El Servicio Meteorológico Nacional de la CONAGUA le informa el pronóstico del tiempo para hoy, 12 de octubre de 2026, el huracán Simon, frente a las costas de Nayarit y Jalisco, mantendrá las condiciones para lluvias puntuales muy fuertes en Sinaloa, Nayarit y Jalisco. Asimismo, se prevén vientos fuertes con rachas de 90 a 100 km por hora en la costa de Jalisco, misma que irá disminuyendo durante el día, así como viento de 30 a 40 km por hora con rachas de 50 a 60 km por hora en costas de Sinaloa y Nayarit, además de oleaje de 4 a 5 metros de altura en la costa de Jalisco, misma que irá disminuyendo durante el día, y de 2.5 a 3.5 metros de altura en las costas de Sinaloa y Nayarit. Por otra parte, el desplazamiento del frente frío número 2 sobre Baja California originará lluvias con intervalos de chubascos en el noroeste del país, además de

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Gracias a nuestros amigos transportistas, les recordamos la pega de Calcamonías 2026 va a ser este próximo ya. 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

0: Gracias, mi querido ingeniero. Pues ahí está la gran pega de Calcas 2026 de Cadena Raza. No se lo pierda. Gracias a la gente que está participando el día de hoy. Señores, tenemos la controversia para que te lleves el pastel de pastelería Mari y el platillo de Yayico. Déjeme mando saluditos ahí para toda la gente que anda chambeando desde muy tempranito. Dice por acá, nada más mándenme audio, por favor. Dice Águila, buenos días, porque nos siguen llegando muchos mensajes de texto. Como este que dice Águila, buenos días, mi Águila. Yo digo que se está perdiendo a las cosas. Mira, me tocó ir a un lugar donde venden unas ricas tortas y la señora que me atendió súper mal y de mal modo. Le dije que si así trataba, así le iba a tratar Dios. Si no quieren estar en ese lugar, ¿para qué trabajan? Yo trabajo y soy muy amable con las personas, porque aunque traiga 1,000 problemas, tengo que tener una sonrisa y saludar a las personas, porque en ese lugar me pagan y de ese lugar me mantengo, dice por acá. Muchas gracias. Pero mándenos sus audios, porque me están mandando muchos mensajes de texto. Debe de ser en audio, por favor, acerca de la controversia que tenemos el día de hoy, para que te lleves el pastel de pastelería Mari y el platillo de Yayico. ¿Qué nos dicen por acá, ingeniero?
1: Un saludo, buenos días.
0: Buenos días. Un
1: saludo,
0: no te entendí, mi hermano, nada. De por sí se oye mal el audio, güey. Bueno, vamos con música. Nos pidieron una canción bonita. Deje de mandar esta muy chida del señor Edén Muñoz. Se llama La Magia de Conectar, cuando son las 9:48.

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2: Son las 9 de la mañana y 54 minutos.
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0: Es la inolvidable agua de la llave, señores, con esto que se llama Poco Te Decepcioné. Gracias, mi querido ingeniero.
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0: Seguimos avanzando a través de Candela. 10 de la mañana en punto. 453-152-3383 para que participes. Vámonos a ver qué nos dicen de este lado, ingeniero. Adelante, Chava.
2: El sábado fuimos al seguro, nos tocó cita con mi esposa. Y vale, el médico que nos atendió, ay, no. Parece como que le estaban jalando los pelos del jundillo.
0: ¡Épale! Ahí,
2: no, por la palabra, porque, ah, qué feo el modo tiene el vato. Parece como que le queríamos ir a pedir regalado. Una cosa, la neta, déspota. Le hice una pregunta de un medicamento. Y ay, nomás vieras la cara que hizo el hijo de su chingada.
0: No, ok, muy bien, ya vi que andas enojado, güey. 10 de la mañana con un minuto. Bueno, ahí está su participación. Ya ve cómo es importante, de verdad,
2: No.
0: ¿Cómo se llama? La buena comunicación, pero sobre todo el saludo, güey. Sobre todo cuando vas a una clínica de este tipo, ¿no? Cuando vas a por una enfermedad, que te traten bien, güey. A veces se malacostumbra uno, ingeniero. A veces. ¿Qué dice Abraham?
3: Se ha estado perdiendo la educación. Porque los padres no inculcan buenos principios, buenos modales y valga la redundancia, la educación a los hijos. Pero se debe inculcar a los hijos lo que es la amabilidad, la humildad y la cortesía. Uh-huh. Si es que tienen negocio. Y tal vez si son dependientes de algún negocio o están al frente de un negocio. A pesar de los problemas que traiga uno, el cansancio, debe uno tener una buena cara, una buena expresión. Y buenos modales hacia las personas.
0: Una muy buena actitud.
3: Que llegan a nuestro negocio o claro, al lugar donde uno trabaja. Pero todo depende de los padres que inculquen ese tipo de valores a los hijos. Y los hijos crecen con eso.
0: Claro.
3: Yo tengo la facilidad de la palabra. Tengo la cortesía y la amabilidad a flor de piel. Y siempre tengo una buena cara hacia las personas que me rodean y las personas que van al lugar donde yo trabajo. Pero no es que esté perdiendo, es que los padres no están inculcando los buenos principios y modales a los hijos.
0: Fíjate, ahí tiene un punto bien importante, Abraham. Cuando le inculcas ese tipo de valores, esa forma de conducta a tus hijos, esto les sirve para abrirse puertas donde quiera, ¿eh? Siempre decimos que la educación es sumamente importante, que te abre puertas, pero dentro de la educación integral, dentro de esta educación, los valores que le inculca la familia a los hijos son sumamente importantes. Mire, palabras simples: agradecer, dar gracias, buenos días, buenas tardes, o sea, el saludo bien importante, ¿cómo amaneciste el día de hoy? O sea, dentro de tu entorno familiar, empezar a tener este tipo de valores es sumamente importante, porque cuando tienes el día de mañana ese tipo de cortesía con los demás, te abre las puertas, güey. Te abre las puertas donde quiera.
4: Hola, Isla. Buenos días.
0: Buenos días, me quiero de ahí.
4: García, ahí estamos perdiendo la educación, Águila. Pero yo me pregunto, ¿cuál educación? Si nunca hemos tenido educación.
0: ¿Crees?
4: Dependiendo a lo que se refiera. Más bien ahorita en estos tiempos está acentuando más todavía la falta de educación. Pero como decía mi papá, no hay nada que no arregle que una buena tanda de chingadazos te regresa la educación de inmediato.
0: Ok, Buen día. Bien, gracias, mi querido Ney. ¿Qué nos dice Iván?
5: Saludos, bendiciones, hermano.
0: Buenos días, sí, mi compa Iván.
5: Todos los días.
0: Muchas gracias.
5: Programación aquí desde Springtown, Texas, y con la cuadrilla de el Paul. Saludos y bendiciones, hermano, aquí para todos los compas, para el Jason, para el Hussein,
0: ajá,
5: para el Meño, para Chuy y para el pinche este del Chen. Pues mira la controversia que trae San Águila, así simple, rápido y sencillo, es que está perdiendo la falta de respeto.
0: La falta de respeto, dice Iván.
5: Así nomás, no hay más. Les manda un saludo acá para toda la cuadrilla, mi compa Águila, también allá para mi compa la menina del Yaqui, para Kike, Guille, Silvestre, el Pepe, de ahí del taller mecánico de tractores de la Ciudad de Independencia. Pones una rolita buena acá para ahorita que pasen un chingo de viento acá arriba y se están hablando machín. a ver si no se viene el agua y se agarra acá arriba. Nomás andamos acá en 42 pisos de altura.
0: 42 pisos andan en las alturas, mi compa Iván. Gracias, Iván.
6: Hola, buenos días, Águila Mix. Aquí, Pepe, escuchándote tu programa.
0: Muchas gracias, mi Pepe.
6: Despertando en la radio, pues mira, sobre eso que están diciendo de las personas que tienen mala actitud. Uh-huh. Y sí, hay mucha gente así, que parece que comieron gallo juido. Pero olvídate que... No, hombre, es la actitud horrible. Sí, yo me topo con gente así, pero... Pues bueno, yo mejor me alejo, ¿no? Si hay personas así, mejor me alejo y voy a otra tienda o a otro lugar donde compre algo o donde te vayan a atender bien. Claro. Es que ese tipo de personas, la verdad, no. Y yo les he dicho, ¿por qué tratan así a las personas? ¿Verdad? Si a mí me ha tocado, lo he hecho una que otra vez, pero a la vez que sí, mejor me alejo de ahí. Mejor que no trabajen ahí, que se busquen otro trabajo. Yo lo que hago en mi trabajo, amo mi jale, mi trabajo lo quiero mucho.
0: Claro.
6: Y no es de atender en tienda, yo soy pintor de profesión, gracias a Dios.
0: Ajá.
6: Pero mi actitud siempre es bien. Y depende cómo me tratas también, ¿eh? Si me tratas mal, pues no me voy a dejar. Pero así es, Águila Mix, ahí me pones una canción, por favor, de Los Temerarios. Primer amor, por favor, y ahí saludos para los Candel amigos, para todos ustedes ahí en cabina. Que Dios les bendiga, feliz inicio de semana aquí de parte de Pepe. Adiós.
0: Gracias, mi querido Pepe. Saluditos a toda la gente de San José, California. Vamos al corte, yo regreso con más. Recuerda, participa en la controversia. 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
2: Son las 10 de la mañana y 8 minutos.
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6: 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Son las 10 de la mañana y 15 minutos.
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14: Gracias, ingeniero. Vamos con música, saludando al buen Pepe y a toda la gente de allá de San José, California. Cuando son las 10 de la mañana con 17 minutos, sigan participando. Recuerda, hay un platillo de Yayico y un pastel de Pastelería Mari.

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1: luz. 10 de la mañana, 23 minutos. Acabamos de escuchar algo de los Mier. Qué buena rola, ¿eh? Se llama Que Viva el Amor. A través de Candela, vámonos con los audios, mi querido ingeniero. De este lado, María Santos, ¿qué nos dice?
2: Hola, Águila.
1: Hola, buenos días, María. Mira,
2: yo soy una persona que me gusta trabajar y me gusta hacer, siempre me gusta ser amable.
1: Qué bueno,
2: María. Siempre hay personas, soy mesera en eventos sociales.
1: Fíjate.
2: Y las personas que me buscan para trabajar, siempre me dicen, yo quiero que vengas tú porque es muy amable y siempre andas muy sonriente, muy amable, muy atenta.
1: Eso es bien
2: pero
1: importante.
2: Pero vieras, en el seguro tiene fama de no atender. El jueves yo acudí a consulta. Ajá. Entonces me dieron una orden para laboratorio. En el laboratorio estaba una secretaria, una muchacha o la asistente de ahí del laboratorio.
1: Ajá.
2: Pegada al celular. Volteó y me vio que estaba en la fila. Y ni siquiera dijo en un momento la atiendo, pero para esto ella tenía una leyenda ahí que decía, esperen un momento, en un momento la atiendo. Duré media hora ahí y después de media hora me dice, si está esperando servicio, no hay servicio. Le hice notar la leyenda que tenía ahí, que la quita y dice, no hay servicio. Y ella pegada en el celular.
1: ¿Y por qué no te dijo que no había servicio? Ya ves, fíjate que la importancia cuando uno va a este tipo de instituciones, pues obviamente va con una pena, con un dolor, con lo que tú quieras, mi hermano. Vas vulnerable y tú esperas un servicio de calidad porque al final de cuentas, pues estás pagando, ¿no? Así cuando vas a un restaurante, cuando vas a un negocio, cualquier negocio, bien importante que te atiendan bien, güey. Tú quieres que te atiendan bien. Vuelvo a repetir, la economía en todo el mundo ha estado mala, muy, muy, muy mala. Cada vez está peor en nuestro país. Entonces, si tenemos este tipo de actitud, imagínate nada más. Hay gente que nomás va a calentar una silla, hay gente que nomás va a durar el horario de oficina y hay gente que es improductiva, lo estuvimos hablando la semana pasada. Pero sobre todo, la cordialidad, la amabilidad es sumamente importante en las personas. No solamente en un negocio, en el día a día, en saludar, en cuando abres la puerta de tu casa y saludas al vecino, al amigo, al de la tiendita, qué sé yo. O sea, siempre es importante la amabilidad, mi querido ingeniero.
3: Buenos días. Buenos días. Lo que pasa que sí, pues vas a comprar a un negocio y están enojados, te despachan de mala gana, les dices gracias y te contestan, ya se perdió el respeto. Pues sepa Dios que tendrán problemas en su casa, pero en el negocio tienes que ser buen placer, aunque estés enojada, estés triste y como estés, tienes que poner buena cara y despachar bien al cliente.
1: Claro.
3: Y saludar y dar las gracias. Eso es todo.
1: Muchas gracias por tu participación y estás anotadita también dentro de la tómbola del pastel de Pastelería Mari y el platillo de Yayico. Ahí está la dinámica del día de hoy, señoras y señores, tiene que ver mucho con la educación y los valores que ya le hemos comentado acerca, sobre todo cuando tienes un negocio que nos quejamos de verdad de la economía, pero también la mala actitud hace que la gente no vaya a tu negocio, que la gente no vuelva. ¿Estamos perdiendo la educación o usamos el cansancio y los problemas como excusa para tratar mal a los demás? ¿Qué nos dice por acá? Mi querido Inge, pásamelo.
4: Hola, Águila.
1: Buenos días.
4: Felicidades en tu día porque tú eres un águila.
1: Ah, eso sí, muchas gracias, mi hermano.
4: En cuestión del trato a la gente, a mí me pasó una hace algunos ayeres cuando era yo un jovenzuelo.
1: Ajá.
4: En una tortillería, a veces, cuando ocasionalmente me tocaba ver las tortillas, estaba una muchacha que era la que despachaba. Tenía un modo que, ay, joder, te gritaba, te maltrataba, te aventaba las tortillas, te aventaba el cambio.
1: Ah, qué hijo.
4: Me tocó ir como unas dos, tres veces.
1: Ajá.
4: Y en una de esas ocasiones que se me ocurre decirle, decía que llegué, no había gente. Que me despache, que me avienta las tortillas. Que le digo, oye, te hago una pregunta sin que te molestes. ¿Qué pasó? Y era una muchacha joven, no fea, pues. Y dije, ay, joder.
1: Hasta bonita
4: y
1: estaba la muchacha.
4: Le pregunté, oye, disculpa, ¿eres soltera o casada? Dice, ¿qué te importa? Le dije, no haces una pregunta. Y dije, pues, ni soltera ni casada, arrejuntada. ¿Por qué? Le dije, mira, te voy a dar un consejo. Dile al compa que te demos unos arrejuntones más seguidos, mija, para que se te baje ese mal humor o no sé qué puedas hacer ahí. Tú dime. Yo pensé que me iba a dar un cachetón o que me lo iba a mentar, pero no, hombre, soltó una carcajada y de ahí en adelante, pues, cada que iba a las tortillas, a mí me atendía bien, no sé a los demás.
1: Ah, mira, fíjate.
4: Y respecto a la educación, sí ha cambiado mucho, Águila, ha cambiado bastante. Ahorita los chamacos desde chiquitillos, tan chiquitillos, y lo primero que se les sale es la B. O le mienta la madre a la mamá o al papá, y los papás no los corrigen, les da risa, y mira nomás, y jajaja, y que mira qué bonito se oye. No, en lugar de que los corrijan, vete ahí a la secundaria que está por ahí, por el monumento, no voy a dar el nombre. Los chamacos de la secundaria, las chamacas de las, qué boca tienen. Ay,
1: ah, Dios, sí, sí, sí, sí.
4: Cuando va lleno de chamacos de la secundaria, si yo que soy bocón o ficón, me espanto cuando lo soy.
1: Imagínate.
4: Pero pues eso viene de la educación de la casa, de los padres, que claro, no corregimos y no educamos.
1: No educamos. Bueno, tienes toda la razón,
4: hermano. Es un comentario.
1: Muchas gracias, pues ahí
4: saludos.
1: Gracias. Ahí está un gran ejemplo de cómo un comentario amable o un chascarrillo, un tipo de cuestión así, te puede cambiar el día. Y puede cambiar la actitud con las personas. Eso es bien importante. Bien importante. Nosotros a veces estamos muy mal, sumamente mal, y tenemos que ser muy cordiales con la gente. Tenemos que trabajar de la mejor manera posible para que ustedes estén entretenidos, para que ustedes nos estén sintonizando, para que estén con nosotros y sea agradable su día, porque no sabemos cómo andan. No sabemos si están enfermos, no sabemos si tienen una desgracia, no sabemos si están con problemas de dinero, no sabemos qué problemas tienen. Y nosotros tenemos de verdad que darles nuestra mejor actitud. Y al igual que ustedes, también tenemos nuestras broncas. Pero eso no tiene nada que ver con ustedes. Porque de eso se trata. De eso se trata. No darle los problemas a los demás. Los problemas ya los tienes. Trata de solucionarlos o darles una salida. Y si no, pues se pueden solucionar, ni modo, pues tendrás que lidiar con los problemas. Pero no tienen por qué cargarlo a alguien más que ya también los trae. Entonces, es bien importante la actitud, mi querido ingeniero, así como Orbe nos da la hora.
0: 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Las 10 con 30. 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

0: 10 de la mañana, 39 minutos. Acabamos de escuchar al grupo Tabaco del Paraíso al Suelo. Y seguimos con más de la controversia del día para que te ganes el pastel de pastelería Mari y el platillo de Yayico. Vamos a ver qué nos dicen por acá. Pásemelo.
1: ¿Qué tal, Águila? Buenos días. Pues desafortunadamente sí se está perdiendo mucho la educación, la cortesía y a veces hasta la empatía también. Porque ya cualquier cosa, todos nos faltamos al respeto, dijo, sin medir, dijo, a veces las consecuencias.
0: Lamentablemente.
1: Y más ahorita con todo ese tema de empoderamiento hacia las mujeres que les han metido en la cabeza que yo no digo que todo esté mal, pero ya la verdad hay muchas mujeres que con cualquier cosita te ofenden como hombre a ti y te faltan al respeto a veces sin sentido y la verdad, dijo, todo eso es una decadencia que vamos de mal en peor. Sí, estamos perdiendo la educación ahí. Mi humilde opinión, buen día, saludos.
0: Muchas gracias, de este lado, ¿qué nos dice?
2: Buenos días, Águila, no, pues mira, ya ahorita la educación lo que ya se está perdiendo, ya nadie tiene educación ahorita, hoy en estos tiempos. La nueva generación de hoy en día ya no es lo mismo, ya no te habla con la educación y ya no te pide que pásame esto, no, ya te empecé, ¿me puedes pasar esto, por favor? ¿Me das esto, por favor? Y ahorita no, pásame esto, güey. Y eso ya no, pues es perder la educación, ¿no? Antes pasabas y buenos días, buenas tardes, ahorita ya ni eso. La gente nomás te ve y hasta mejor se mete para adentro de cómo está el chiste, cómo está el pueblo. Tan jodido, no hay dinero. Y luego vienen hartas muertes que hay, no hay nada. Está poniendo bien difícil aquí en Apatzingán, esa es mi opinión, buenos días.
0: Gracias por tu opinión, mi hermano, de este lado.
3: Buenos días, Águila.
0: Buenos días, Santos.
3: Pues yo me imagino que el cansancio es lo de menos, ¿verdad? Simplemente hay que portarse bien y saludar bien a todos, a la pasada, ¿verdad? O sea, salud, buenos días y a quien te encuentres, ópale, saluda y acá chido, ¿verdad? La raza luego te ven. Dice, ah, ese es a todo dar, ese vato, o sea, ¿verdad? Feliciano Santos Lira.
0: Gracias, Feliciano. Israel.
4: ¿Qué pasó, mi águila? Buenos días. Saludos.
0: ¿Cómo sabe, compa Israel?
4: Pues mira, yo soy agente de ventas de una barrotera.
0: Fíjate.
4: Y la verdad, yo cuando salgo de mi casa, dejo los problemas en mi casa porque tengo que enfocarme en la atención a mis clientes 100%, pues para poder brindar yo por lo menos el mejor de mis servicios. Y como decía por ahí una señora que habló, hay que dar las gracias, hay que saludar, hay que despedirse. Hay que quedar a la orden del cliente para que el cliente pues siga estando del lado de nosotros y nos siga comprando.
0: Ándale.
4: Y pues yo siempre he dicho que debes de atender a las personas, como también tú lo dices, en cualquier negocio se debe de atender a las personas como a ti te gustaría que te atendieran.
0: Definitivamente. Saludos. Definitivamente así se debe de atender, como te gustaría que te atendieran, porque no solamente hay personas que tienen su negocio y también visitan otros negocios y los atienden del nabo.
5: Buenos días, Águilas. Exactamente como es una educación, viene desde casa. Yo tengo un niño de 7 años y una niña de 5.
0: Ajá.
5: Mi suegra se enoja porque yo los corrijo, pero como le comento a ella, si no se corrigen desde ahorita, ya más para adelante ya no se van a poder corregir. Por eso desde ahorita, desde morrito, me estoy jalando la rienda para que vayan agarrando la onda. Que mi suegra se molesta, pero es por así, cada quien educa a su familia como puede.
0: Pues sí, hay que tener los consejos también de la gente que tiene más experiencia. Fíjate que a veces los hijos no toman ese tipo de cuestiones, piensan que los estás corrigiendo para corregir a tus nietos y demás, pero no, o sea, les das un consejo porque ya has tenido la experiencia y tratas de evitar, pero muchas veces hasta los hijos no entienden y prefieren experimentar en cabeza propia. Y hasta que no les pasa, es cuando dicen, ¿qué razón tenía mi papá y mamá?
6: Hola, ¿qué tal, Alejandro? Hay una frase que siempre me ha gustado y dice, la mejor educación es la que se da a uno mismo. Y más que perder la educación, muchas veces vemos el estrés, el agotamiento del día a día como un pretexto para justificar nuestra empatía.
0: Es correcto.
6: ¿Cuántas veces cuando estamos al límite, cuando tenemos el vaso que ya se está derramando, no buscamos a quien nos la hizo?
0: Sino quien nos la pague.
6: ¿Quién nos la pague? Y explotamos. Y a veces esta acción nos trae consecuencias. Siempre hay que ser pensantes, masticar lo que vamos a decir para que no herir a ninguno y siempre te traten como tú quieres que te traten.
0: Así es. Bien, muchas gracias a toda la gente que sigue participando a través del 453-152-3383. Yo voy al corte y regreso con más.
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12: Son las 10 de la mañana y 47 minutos.
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0: Por la ventana. Gracias, ingeniero. Vámonos a la música, señores, señores, para poder armar la tombolita. Gracias a toda la gente que mandó sus mensajes. De verdad, estamos muy agradecidos por participar el día de hoy en esta dinámica del lunes 12 de octubre, Día de la Raza. Vamos a ver quién se lleva el pastel de pastelería Mari y platillo de gallico.

Llegamos a la parte final, mi querido ingeniero. Sacamos boletito. Gracias a toda la gente que participó de Bolón Pipón. Sáquelo. El día de hoy, lunes 12 de octubre, el pastel de Pastelería Mari, el platillo de Yayico se lo lleva María Santos Otelo. María Santos Otelo. Pase con su identificación, por favor, aquí a cabina de Candela, donde le van a entregar sus vales para que vaya a recoger el pastel y el platillo de cocina japonesa y Yayico, que te recuerda que viernes, sábado y domingo tiene abierto hasta las 10:30 de la noche. ¡Nos vamos, ingeniero! ¡Vámonos! ¡Quédese con el pelón! Y el marciano, que ahí vienen.

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0: Son las 10 de la mañana y 58 minutos.
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0: del viernes, Marciano. Marciano, me vas a decir, ¿regresamos? Pues vamos entrando. Regresamos del viernes, del fin de semana, güey.
1: Güey, yo ando bien acá, tranquilo, todavía ando crudo.
0: Sí, está de nota. Saca la botana, güey.
1: Huelo a puro sobaco todavía.
0: Hueles a sexo, pudor y lágrimas.
1: Fíjate que... huele mi mano, güey.
0: No, chístale.
1: Para que veas, güey, ¿dónde estuvo el fin de semana, güey?
0: Güey, chiste malo. Antes que se me olvide.
1: Güey,
0: andaban de día de campo. Ajá. Los suegros invitaron al muchacho, al novio de la hija. Al novio de la hija, no al yerno, Al novio de la hija, porque la gente se equivoca. Cuando es novio de la muchacha, la gente anda diciendo, ah, es mi yerno. No, es el novio de tu hija. No, es el novio. Los dos muchachos estudiaban medicina allá en Morelia. No. Estudiaban medicina los dos muchachos allá en Morelia. El muchacho decidió venir para acá, para Paxingán, porque el muchacho de Morelia. Lo llevaron de día de campo a bañar a la cascarita, tú sabes, partido de bol, hicieron la carne asada, pues. El muchacho, el novio de la muchacha.
1: Eso me huele a caso real, güey.
0: Entonces, güey, jugando boli, ¡tan! Un pelotazo y le pegan a la mamá de la novia del muchacho.
1: ¿En el hocico?
0: Sí, güey, en la cara, güey. Oh, ¡tan el balonazo, güey! La señora cae para atrás noqueada.
1: Ah.
0: Se le viene una hemorragia de sangre.
1: Híjole.
0: Pues luego aquel por quedar bien ya último semestre de medicina.
1: Sí, pues ya.
0: Pa' pronto no. Acuéstese aquí, señora, no se levante. Empieza a presionar la nariz. No respire, si siente un coágulo. Escúpalo. No le dé pena. Eso le puede salvar la vida.
1: Acá, o sea,
0: ajá, sí.
1: Wey.
0: Y güey, y con la mano de él, deteniéndole aquí la hemorragia en la nariz, güey.
1: Ajá.
0: Así siga, así siga. No respire por la nariz, por la pura boca, señora. No se levante, ya se le pasará. Ajá. Al parecer, solamente fue el golpe. No se le siente lastimada la nariz. Fractura, güey.
1: Sí.
0: Pero eso lo podemos corroborar mañana con una RX. Entonces el güey deteniéndole aquí la nariz y todo, güey. Pues ya los minutos ya. Se le pasó la hemorragia a la señora.
1: Ajá.
0: No, muchas gracias. Dame un nombre fresa ya de Morelia, güey. De los muchachos.
1: No sé, güey.
0: ¿Qué te parece?
1: Iker.
0: Iker, Gracias, Iker. No, gracias. Ya se sienta la señora y aquí la dejo, ¿eh? Y entonces él se sigue a jugar boli. Se arrima al señor y le dice, ¿qué pasó, vieja? ¿Todo bien? No, viejo. La verdad, sí. Y le dice el señor, no manches, o sea, para mí que este cabrón, vieja, vuela pa' doctor. Y le dice la señora, vuela pa' nuero, le hubiera solido la mano. Vuela, pero pa' yerno, güey, dice, le hubiera solido la mano, dice. Hoy es lunes, mi querido Marciano. 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
1: Porque luego cae un bache, güey.
0: Ay, güey, es tendencia de la semana
1: no,
0: ahorita.
1: No manches, güey, yo venía en mi bicicleta, güey, ya ves que tengo mi bike.
0: No, güey.
1: Mi Bimex.
0: Este fin de semana.
1: Y la neta.
0: Me habla mi papá y me dice, hijo, ¿no se te antoja como un cafecito, un chocolatito con pan? Le dije, papá, con este clima lo que se me antoja son unas calles pavimentadas, hijo. Ay, de mamá, vieras de haberle caído a todos, güey. Con el agua se ve que está pavimentada, güey. Y ¡pum, pum, pum, pum!
1: Vete, güey, ¿eh? Esto no es por el agua. Es por la falta de mantenimiento.
0: Y más que el agua se llevó ahorita.
1: Ah, no, sí. Pero es falta de mantenimiento.
0: Ah, claro. Y el agua también que está haciendo sus estragos.
1: No, sí, sí. Pero es falta de mantenimiento.
0: Sí, porque se va a quedar el bache. Se va a quedar el bache. Próximas lluvias se va a hacer más grande el bache.
1: ¿Y por qué el injerto de Pato Zambrano no se pone a bachar?
0: Ay, Ahorita ya todos son salvabaches, güey. Son héroes de sin capa. Todos tapan baches.
1: Ya, ya se le acabó el cemento, güey.
0: No, y el otro pidiéndole al Oxxo que le tape los baches. Ay, por favor. Por favor, o sea. Ubíquense, la neta.
1: Yo nomás no paso por la corregidora, güey.
0: ¿Por cuál no? ¿Por cuál no?
1: Por todas, güey, ahorita.
0: Culpa de esto somos nosotros.
1: ¿Sí?
0: Culpa de esto somos nosotros.
1: ¿Por qué hicimos los pozos, o qué?
0: No, güey, la basura, las construcciones afuera de tu casa, de tu negocio, la arena, todo eso.
1: Andar construyendo pinche lavado.
0: No, ¿qué pasó, güey?
1: Ahora ya no.
0: Tengo limpio, güey. Ahorita sacamos y al ratito vamos a limpiar ahí la basura de hoy. Ahorita limpio, güey.
2: Pinche cabeza y chayote.
0: Sí. ¿Sí? La pregunta es la siguiente, cortesía de Gusta Pizza. Échale, Marciano.
1: La pregunta que les hacemos. Hay una vieja bien buena que me gusta. No puedo decir.
0: No.
1: Subir fotos o videos provocativos.
0: Al Facebook. Al Instagram o lo que, el TikTok.
1: ¿Les da derecho a los demás de hacer comentarios sobre su cuerpo?
0: A ver, ahí te va. Subir fotos, videos provocativos a las redes sociales de quien sea, hombre o mujer, ¿le da derecho a las personas que tú le escribas hacerle un comentario provocativo también, obsceno, morboso, sexual? Como por ejemplo...
1: Mira, yo un día subí una foto, güey.
0: ¿Encuerado?
1: No, pero...
0: ¿Medio encuerado?
1: En chorro.
0: ¿En chorro?
1: En chorro.
0: Ah, yo que en chorro.
1: En chorro. Subí una foto, se me veía pues aquello grandote, güey. La neta, pues, estaba bien acomodado. Las cosas como son, Dios...
0: Andaba zarazo.
1: No, Dios me concedió el don.
0: El don.
1: El don de dar y...
0: Y recibir.
1: No, de dar,
0: ah, ese que el don de dar y recibir.
1: Y que fuera de la ranchera, güey.
0: Ah, bueno.
1: Este, de dar y este... Y pues me fue bien, güey. O sea, mis comentarios ahí chidos. Pero no faltó, güey, quien decía... Hijo de las... Para mí que es de mentiras.
0: Sí.
1: Para mí que... Ni quien lo tenga tan grande... Pinche mentiroso.
0: Sí.
1: Y así, y otras.
0: Te lo cambio y te doy coleón.
1: Y otras decían papito, papote,
0: sí.
1: Papucho, o sea, cosas así. Y yo me sentí, güey, acosado, güey, sexualmente.
0: Ay, Dios, pero no sí. Te preocupes.
1: Por eso después les mandé mi pack. Por Messenger. Ya, ¿vale? Los que querían, mandé mi pack.
0: Al que quisiera, acá en privado.
1: Sí, no, pero estaban pagando de a 100.
0: Ah, está muy bien.
1: Mi pack, de a 100.
0: Muy bien.
1: Pero yo sí quise, pues, que me dijeran así cosas, ¿verdad? Por eso subí así. Pero yo digo que si tú subes...
0: O sea, acá, ¿hay que ponerle? Díganme cosas. Aquí no me digan cosas, ¿o cómo?
1: A ver, güey. ¿Cuándo haces un comentario y te dicen cosas? ¿Te enojas?
0: Lo borro.
1: ¿Te enojas?
0: Lo bloqueo, lo borro y listo.
1: ¿Te
0: no tengo necesidad de estar?
1: Entonces, ¿tienen derecho a decirte o no decirte? ¿Tú qué opinas?
0: Yo digo que...
1: A ver, si tú ahorita subes, no sé... A ver, supongamos... Subes este...
0: ¡Ay, qué
1: bonito! ¿Cuál es el máximo masculino de la página? A ver, un supongo...
0: Yo estoy haciendo una pregunta... Ahí estoy formulando una pregunta...
1: Okay.
0: Pero cuando subes la foto... ¿Formulas pregunta o no formulas pregunta?
1: Tú estás invitando a un debate, güey... Ahí estás invitando a un debate... Y si yo hablo de un comentario malo que a ti no te gusta... ¿Tienes derecho a enojarte?
0: No.
1: Porque tú estás invitando al debate.
0: Sí.
1: Ahora, si tú pones una foto acá provocativa y sexy, seas hombre o mujer, ¿no? Y no estás invitando a nadie a que te diga algo, yo creo que no se vale, güey.
0: Esa es la pregunta del día de hoy. Mande su audio con su nombre y participe en la pregunta cortesía de Gusta Pizza.
1: Pero vamos a repetir. La pregunta es... ¿Subir fotos o videos provocativos les da derecho a los demás a hacer comentarios sobre su cuerpo? ¿Sí o no? ¿Qué opina?
0: ¿Qué opina usted? ¡Música, maestro! ¡Regresamos! Las horóscopos de Durango y esto se llama Te Amo.

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2: Son las 11 de la mañana y 15 minutos.
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1: Oye, ¿ahí quién canta?
2: ¿Banda mexicana?
1: Sí, pero el vocalista, ¿cuál es?
2: Ah, el hijo de...
1: No, güey. Esa es la original. Ahí está cantando este...
2: ¿Y el hijo de Casimiro no es original?
1: No, él nomás baila.
2: Por eso es muy original, y bueno.
1: Ahí canta este... ¿Cómo se llama?
2: El otro.
1: El que cantaba, Germán, pues, Román. Germán Román. Sí, pero estás hablando que son las primeras grabaciones.
2: Pero estás hablando de que Germán Román es prácticamente la cabeza del mexicano, güey.
1: Y Casimiro dice que no, que nah, él es, que nah. Él...
2: ¿Las canciones de quién son, güey? ¿De Germán Román?
1: ¿Él las compuso?
2: La mayoría las acomodó él, ah. Sí. Y tiene varias composiciones de esas.
1: Oye, ¿y si sabes que ahí en Mi Banda El Mexicano, este René Camacho, ahí era participante?
2: ¿René Camacho?
1: René Camacho, sí. Mi Banda El Mexicano son de Mazatlán, Sinaloa.
2: ¿Y René Camacho te dijo?
1: René Camacho ahí tocaba ahí.
2: ¿A poco?
1: Sí, señor, en Mi Banda El Mexicano.
2: ¿A poco?
1: Cuando los inicios de Mi Banda El Mexicano, estamos hablando que esa es una agrupación que tiene más de 50 años en Mazatlán.
2: Sí.
1: Era una agrupación fiestera.
2: Antes de que se creara la ronda. ¡Hola! No,
1: y luego, ahí te va.
2: A ver.
1: Yo admiro al Coyote como cantante y su música.
2: Hasta ahí.
1: No puedes, bueno, es muy tu opinión, pero para mí, que hable y diga lo que quiera, pero su música está chingona. Su música, sus canciones están chidas. Como persona, el vato me cae gordísimo. Y lo he tratado hartísimas veces. Súper el vato, una persona déspota.
2: Y el Rueda también, hay otro igual.
1: Soberbia, todo tiene el Coyote para mí. Ok, entonces dice en un podcast que los de la arrolladora Banda Limón, que antes se llamaba la original Banda Limón, la de Don Salvador Lizárraga, o bueno, se sigue llamando.
2: Bueno, estaban, ya se quedó el nombre.
1: Estaban tocando, güey, así en una cochera. Y René Camacho venía a ensayar de Mi Banda El Mexicano.
2: A tocar.
1: Iba pasando y le dijo, ¿qué pasó? ¿Qué onda, camaradas? Pues Mazatlán, Sinaloa, todos se conocen.
2: Sí.
1: Joaquín, estamos en la banda, que la chingada, no ocupan un clarinetista, yo también sé tocar el clarinete. Ah, pásale, pum, dijo el Coyote. Ahí comienza la fama de René Camacho, dijo, hasta el nombre les quitó.
2: ¿De René Camacho, güey?
1: Ah, bueno, y hizo su banda, así René Camacho, sus inicios.
2: Qué bien. ¿Eh? Cuando tienes ganas, güey, y te gusta la música, pues le metes a todo.
1: Claro.
2: Entonces, como Ramiro en sus inicios, ¿dónde inició?
1: Soldado.
2: Ajá.
1: Fue soldado. ¿Eh? No más que no les pudo quitar el batallón. No se pudo quedar con el cuartel, pero sí se quedó allá con una parte del cerro, güey, en las draditas. No, buen cuate, fíjate, Ramiro, nunca lo he visto enojado.
2: No.
1: Y fíjate que Ramiro, güey, es una de las agrupaciones locales aquí en Apaxingán. Aparte que tenemos buena amistad con él y todo. Que en todos los bailes, si te consta. Que aquí en los bailes se manejaba que te tenían que meter uno o hasta dos grupos del sindicato fuerzas.
2: ¿Y él era presidente del sindicato, güey?
1: No, y era la peleadera, güey, con todos los grupos locales de aquí. No, que cómo voy a abrir, son las 6 de la tarde y no hay nadie. A ti te vale madre, güey. Yo te estoy pagando y tú tócale. No, que espérate a que llegue más gente, que nadie, nomás están los que venden la cerveza y los meseros. A ti te vale madre, güey. Yo soy el del baile, tú tócale. Era el pleito con los artistas locales hasta la fecha. Y Ramiro, si le decías, empieza a las 4.
2: Empezaba
1: a las 4. Y tenías que decirle, ya, güey, ya párale, ya sigue el grupo. No, el pleito con él era para bajarlo, güey, no para que empezara, para callarlo, güey, a Ramiro. Ramiro, ya, ya, güey, ya está el grupo allá.
2: Ramiro, otra más,
1: ¿quieren otra más? Ramiro, ya, ya, güey, ya van a poner la presentación.
2: No, pero tenemos otra petición, déjame que la cumplas
1: todo. Mira, espérame, es que esta es la última que compuse y la voy a estrenar. Ras, ras, ras, a buscarle la hojilla, güey, a la libreta.
2: ¿Eh?
1: O sea, Ramiro, ya, entiende, güey.
2: Sí, güey.
1: No, está bien, pelón.
2: Oye, pero lo que sí tiene Ramiro, compone bien, güey. A mí me gustan sus canciones, tiene muchas canciones muy buenas. Muy buenas.
1: Mira,
2: sobre todo sentimentales y rancheritas, güey.
1: Cualquier persona que componga una melodía, sea buena o sea mala, como la consideres, es un genio. Porque si así fuera, todos mundos compusiéramos una canción.
2: Sí, pues sí.
1: Todo mundo echaría banquetas, todo mundo arreglaría una pila. Sí, güey, pero, son los dones, pues, que a cada quien se le da.
2: Se compone mucho.
1: Ah, es lo que te digo. Compone entonces tú mucho. Contratas un albañil, te echa una banqueta y dices tú, no vale madre este albañil. Mejor contrato otro. Ramiro igual. Todos los que componen tienen canciones bonitas, pero para mí todos los que componen melodías son unos genios, son unos maestros. No a cualquiera se le da. Y Ramiro, ¿quién sabe cuántas canciones me dijo que tenía? ¿Quién sabe? Compone una diaria, güey, cuando se mete al baño.
2: ¿Sabes quién compone muy bonito? Susi.
1: ¿Cuál Susi? ¿Su zanahoria? Ah, sí, muy bonito, Susi la secretaria. Sobre todo más cuando los días de quincena, güey.
2: ¡Ándale! A ver, vamos a ver qué opina la gente el día de hoy. Por la controversia. Sí.
1: Ahí te va. Si subes una fotografía o un video medio provocativo, sexy en las redes sociales, ¿le da derecho a la gente opinar sobre ese video o hacerte preguntas sexosas, insinuosas, morbosas, mamazotas, cochinotas? Échale.
0: Buenos días, Marciano. Buenos días, Cristian Pelón. Pues yo creo que, respecto a su pregunta, yo creo que sí. La gente que opina sobre alguna foto y que subes a cualquier red social, ya sea hombre o mujer, sí tiene derecho a comentar o a decir algo. ¿Por qué? Porque tú lo estás haciendo público, lo estás exhibiendo. Si tú no quieres que hablen o digan algo referente a tu cuerpo, a tu persona, pues no lo publiques, así de sencillo. Saludos, César Telles García.
1: Saludos, César.
2: Gracias. Oye, entonces, dice, al ser público tu perfil, pues se da permiso de que te pongan lo que les das o regalar.
1: Es que desconocemos las leyes de Facebook, güey. Por eso dice ahí, ¿quieres que tu publicación sea pública, solo amigos, solo quién sabe qué?
2: Pero una cosa es la publicación pública para que la gente la vea.
1: Pues yo creo que de ahí parte todo. Por eso Facebook te está diciendo.
2: En México, publicar fotos o videos no le da a nadie permiso legal para acosar a alguien en lo que aparece ahí.
1: Ajá.
2: ¿Sabe? La ropa que usa la mujer tampoco equivale a consentir comentarios sexuales. La ley reconoce que los actos dolosos cometidos por medios digitales que dañen la dignidad, la intimidad o privacidad de una mujer constituyen violencia digital.
1: Va. Música, maestro.
2: Vamos con esto que se llama el coche.
1: El autobús, güey. La guajolotera.

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0: Güey, chiste malo. Vamos a hacer un concurso de, ¿cómo se llama eso? ¿De rapear? ¿De cómo se llama? ¿De rapear? No, ¿cómo se llama?
1: ¿De rapear?
0: Sí, pues así de que yo vengo de la Lázaro, vengo a darle aquí una cátedra a este camarada, los tenis rojos, no lo hacen ver acá, y ¿cómo se llama eso?
1: ¿Piques, güey?
0: Por eso, güey, te estoy diciendo que ¿cómo se llama eso? ¿Piques o cómo se llama, pues, eso? Ahí, estaría bien. Hey. Que cada quien lleve su música. Entonces, concurso de rap. ¿Va?
1: Sí, me gusta la idea.
0: Está chido, güey, porque casi eso nunca los pela uno.
1: No, pues no.
0: Siempre andas pelando al día del perro, el día del zombie, y morisqueta. Pero a esos güeyes, ¿qué puedes a los de. Yo vengo a decirle aquí a todos que.
1: A mí se me gustaría que me la pe.
0: Sí, a mí también. Ahí te va. Chiste malo, chiste malo.

0: para mi pueblo, ¿a qué platicamos?
1: Yo ya traigo un presupuesto, tú tráete tu presupuesto. Querían hacer un túnel que uniera a través del cerro, que uniera las dos comunidades y reducir el tiempo, güey.
2: El costo y todo eso.
1: No, y el tiempo, sobre todo. Entonces, ¿qué pasó, mi presi? No, pues nada, aquí andamos a la orden, gracias, qué bueno, ¿cómo te fue? Ay, cabrón, yo te con estos derrumbes. No, güey, salimos de allá a las 5 de la mañana, eran las 4 de la tarde.
2: Fíjate.
1: Dijo, fíjate nada más, dijo, no, ya no me aguanto a la gente. Y dijo, yo estoy igual.
2: Y
1: dijo, yo estoy igual, mi presi. Dijo, bueno, a ver, ¿traes el presupuesto? Dijo, sí. Mira, pedí un presupuesto con una compañía rusa. $3 millones, güey. Me entregan la obra en 2 meses. Dice, ellos traen maquinaria que perfora rocas, tierra. En 2 meses me entregan la obra. Ay, cabrón, dijo, está elevado. Dice, fíjate que yo pedí un presupuesto con los gabachos. Dijo, esos güeyes ni vinieron, presi, dijo, con imágenes satelitales, geolocalización y todo lo que traen ellos, me entregan la obra. Dijo, en 1.5 meses, güey. O sea, 15 días menos que el tuyo.
2: ¿Pero cuánto, güey?
1: $2 millones, o sea, 1 millón menos, más barato. Dijo, y entonces, ¿pero por cuál? Entonces, allá en la otra mesa estaba una persona. Dijo, buenas tardes, dijo, perdone que me interrumpa y que me meta en la plática. Dijo, mire, yo soy maestro albañil. Yo soy maestro albañil. Soy maestro albañil. En las tardes chambeando en el panteón. No, soy Julio Madrigal. No, ese es otro compañero. No, güey. Dice, y estoy oyendo, pues, la plática, güey, dice. Mire, yo le hablo a mi compadre. Mi compadre ahorita trae una obra acá pa Tepeque, pero yo le digo que se venga. Dijo, y estoy oyendo, pues, que 2 millones y que 1 millón. Dijo, mire, vamos a hacer algo. Denos 1 millón, pero de pesos. Dijo, 500 para mi compadre, 500 para mí. Mi compadre se va para el otro rancho y yo para el otro rancho. Y empezamos a escarbar los dos.
2: Hasta que nos juntemos,
1: dice. Y dice el presidente, oiga, y si en caso de que le hierren, que no se encuentren. Dijo, lo hacemos de 2 carriles. ¡Ay, es lo peor! Dice, lo hacemos de 2 carriles. Dice. No se preocupe, dice. ¿A usted le beneficia? Lo hacemos de 2 carriles por el mismo precio, dice. Buenos días.
3: Buenos días. Marciano, pues sí, se supone que si lo subes a las redes sociales, ahí sí vas a tener que estar expuesto a las
1: lidiando,
3: críticas,
1: expuesto
3: a lo que se te diga.
2: ¿Por qué?
3: Si no quieres hacer eso, si no te gusta que opinen cosas contras, lo que no te gusta, pues ahí sí, ¿para qué lo haces? Saludo para mi amigo Cristian Alice, el mono aquí de la Bonifacio Moreno. Y para Eric, también aquí de la colonia Bonifacio Moreno.
4: Buenos días, pelón.
5: Dijo, mire,
4: hoy
5: vamos a hacer algo. Denos.
1: Lo están grabando.
4: Buenos días, pelón. Hoy pues yo pienso que está mal, pero también pues las mujeres, o los hombres suben fotos provocativas o provocar a los demás, y ya cuando les dicen un comentario o algo así, ya se quejan que cómo van a decir eso, o que le están faltando de respeto, pero
1: al respecto
4: yo digo que está mal, ¿no? que también tanto como
1: ya quítalo ese güey, ya. Vamos a la música, Marcianito. Hay otro, échale.
6: Buenos días, Marciano. No, pues, pelón,
1: sean breves.
6: Pues todo depende, ¿no? Hay mucha gente que es bien morbosa, pues, si nomás sube fotos a una fulana de tal y empiezan a murmurar y así, pues, cada quien, pues, o sea, cada quien sus cosas, o sea. hay gente que no está viendo la maceta, pues, pero se la pasa haciendo eso.

0: Así no, pues, si subí una foto, pues total se ve y ya, es todo. No que le andes diciendo que mamacita, que hola y que hola, bebé. Y eso no va, la neta.
1: Ah, ok.
2: Ok, ¿y quién es? Sepa.
1: Sepa.

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1: 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Son las 11:46 a.m.
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0: Muchas gracias. Solamente 10 minutos para las 12 del mediodía.
1: Ya vamos casi.
0: Oye, murió Piero. Me parece que fue el viernes. Piero, el artista argentino.
1: No, güey. Yo pensé que el rey Piero, güey.
0: No. Aquel famoso cantautor de... Es un buen tipo, mi viejo. Ahora ya camina lento. Con tranvía y vino tinto. Sí, Piero murió. Me parece que fue este fin de semana, pero ¿de qué murió? Murió.
1: El que murió fue el de la Sonora Dinamita, güey.
0: Ah, ese fue el que cantó la de Mil Horas. Mil Horas. Mil Horas bajo el agua. Él murió también, murió el vocalista de la Sonora Dinamita, de la verdadera Sonora Dinamita.
1: Que hizo varios éxitos de la Sonora Dinamita.
0: Y una de ellas fue esa, la de Mil Horas. Y Piero, pues también murió. Descanse en paz, Piero.
2: Es un buen tipo, mi viejo.
0: Creo que con esa se consagró, ¿verdad?
1: Sí.
0: Es un himno para todos los papás.
1: Para todos los ancianos, digo, para todos los papás.
0: Para todos los adultos mayores, para el papá.
2: Tiene la tristeza larga.
0: Digo, por la forma de interpretarla, ¿eh?
1: ¿Era sacerdote o qué?
0: Se me hace que sí, ¿eh? Se me hace que sí fue sacerdote, Piero.
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0: O estaba estudiando, no sé, por ahí. No leí su historia ahí.
1: Bueno, pero descansen para Piero. A ver, ¿qué dice este Piero?
3: ¿Qué tal, Pedro Marciano? Pues,
0: más bien Piero.
3: Provocativa. Independientemente de que tú quieras o no que te comenten, si tú lo dejas libre, los comentarios te van a comentar de todo. El Facebook te da una opción de que si subes una publicación y no quieres que nadie te comente nada, solo que reaccione, pues tú le puedes eliminar los comentarios. Pero si la dejas libre, aunque tú le pongas una leyenda ahí que no comente nada, solo reaccione, cual más de uno te va a comentar algo. Porque ahora sí que libre el Facebook, hay de todo allí. Ay, de todo. Esa es mi opinión. Saludos, Nicandro Martínez.
1: Una publicación pública permite, güey, que otros la vean y opinen. Pero no significa que la persona, o sea, en este caso, por ejemplo, una mujer.
0: Pero que opinen decentemente, ¿no?
1: Espera, te voy a decir. Que otros la vean y opinen. Pero eso no quiere decir que la autora, pues, de la publicación.
0: Ajá.
1: Hay aceptado comentarios sexuales, güey. Y un comentario desagradable no se convierte automáticamente en un delito. Pero si ella lo expone en su perfil ahí en el comentario del güey que le dijo eso, pues también tiene ella derecho a hacerlo.
0: Ajá.
1: Así que... Ay, es que sabes que la ley de Facebook, güey, es de... haz, pero no toques.
0: Sí.
1: Toca, pero no comas. Come, pero no te llenes. O sea, lo mismo, güey. O sea, te va dando.
0: Lo que sí clientes. Podemos decir es que desconocemos todas las leyes de Facebook. De Facebook, ¿eh?
1: Ajá, de Facebook.
0: Porque hay infinidad de ahorita de leyes y de todo que uno desconoce. Y de Facebook también tiene sus leyes, que son las leyes digitales.
1: Y que
0: los diputados, en lugar de andar regalando balones y cubetas de pintura para andar haciendo publicidad y campaña, se pongan a laborar en este tipo de leyes que nos están tragando, que nos están comiendo todo esto. ¿Sí?
1: Que se lo coman, pelón.
0: Sí, pero al fin de cuentas estamos en esto, en una nube, güey. Estamos en la misma rueda de la fortuna. Entonces, deben de hacer leyes y darlas a conocer todo lo demás. Existe la ley Olimpia, existe la ley no sé qué más.
1: Es bien importante que sepan que si tú haces un comentario y le toma la captura de pantalla, por ejemplo, si le dices una cosa sexual a una muchacha y le toma captura y lo exhibe, no está haciendo un delito, ¿eh? No lo está haciendo porque se está defendiendo el comentario que le estás diciendo. Como lo está haciendo público, pues también el comentario.
0: ¿Tú estudiaste leyes?
1: No, güey, dice la ley.
0: Ah, bueno.
1: ¡La ley!
0: ¡Ya nos vamos! ¡Bonito lunes! Un saludo para todo el personal de Bicicletas para la Fox, que ya queremos que se anuncien con nosotros. Quieren saludos, pero nada para acá, todo para allá. Saludos para los capibaras, música y nos despedimos con esto y a ver si
1: se acuerdan de
0: esta. Buena tarde, bonito lunes. La pizza se la lleva Said Mercado Tobar.
1: Said Mercado Tobar.
0: Venga con su identificación.

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3: Esta es la hora del Ángelus. 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

0: Son las 12, mediodía. 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Señor, hazme un instrumento de tu paz. 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Que no busque ser comprendido, sino comprender. Que no busque ser amado, sino amar. Porque dando es como recibimos, perdonando es como tú nos perdonas. Y muriendo en ti es como nacemos a la vida eterna. 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
3: 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Son las 12 del día y 2 minutos.
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3: Son las 12 del día y 4 minutos.
4: 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Atentamente, la Asociación de Citricultores del Valle de Apatzingán.
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0: 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Buenas tardes, chuladas. ¿Cómo están, eh? Apatzingán, presente. Cabina, presente. Itzel, falta. Llegó la más faltista de Candela. No se crean, mi gente hermosísima. Hoy lunes tenemos colaboraciones en el de todo y nada. Y también lunes de bajón, mi gente, la neta. Hoy es lunes de bajón porque este clima apenas Diosito de la creación nos anda mandando unos rayitos del sol. Pero hoy arrancamos el lunes de bajón porque pues amanecimos con toda esa neblina. Que óyeme, yo andaba con mis lámparas bien, pero si bien fundidas. Con las lamparitas de los ojos todos empañados, con la neblina que se así se apoderó de mis anteojos. Y yo fui de no veo nada. No. Andaba ahí subiendo la escalera de la escuela, ya casi me daba ahí un santo porrazo, porque pues te digo que no veía nada. Oye, yo dije, este clima me recuerda a mi natal Noruega. ¡Ay, cálmate, Noruega, Buenos Aires! Y anda como el Ángel Aguilar, ¿no? Que mi, ay, no voy a decir nada, pero tanto por ciento Argentina. Así yo de este clima, un buen libro, un café y vámonos, nada se crea. Bueno, hoy, ¿por qué te digo que lunes de bajón, amigo? ¿Por qué lunes de bajón? ¿Saben qué? Pues yo creo que entre más grandes nos vamos poniendo, más nos empieza a pesar la edad y todas las responsabilidades que conlleva el convertirse en una persona adulta y responsable. Claro que yes, my friends. Entonces, amiguitos, hoy les voy a decir por qué la importancia, escúchame bien, de que ustedes como padres o como personas adultas responsables se encarguen de tener su documentación, o sea, en regla. Y a esto me refiero, ¿por qué la importancia de tener un testamento, también de tener algún papel notarial o toda esta parte escriturable, ¿no? Porque entre que me pongo a navegar en internet, me encuentro con cada historia, manitos, cada historia que dices, ay, no puede ser. Entonces, hoy, pues, quiero platicarte a ti, pues, la importancia de tener un testamento, esto que va mucho más allá de la muerte, sino del proteger a tu familia, el que se respeten las decisiones que tenía alguien en vida, ¿no? Evitar problemas legales entre las personas a las que más quieres. ¡Ay, no! Y bueno, en pasadas semanas en México se vivió el aniversario que le llaman que el mes del testamento, ¿verdad? Entonces ahí es donde se nos está diciendo a los mexicanos de que oigan, pues saquen su testamento, denle regulación y seriedad a todo lo que ustedes están haciendo y tal, tal, tal, tal. Entonces estaba yo echando ahí el chismecito con el licenciado Rogelio, que le mando saludos al profe Roger, el Rogelio Vargas, y le decía, a ver, Roger, cuéntame, ¿qué pasa cuando en ese lugar quedó alguien con viudez y que pasó un chorro de años, pero que sigues habitando y que luego hay papel notarial? O sea, tantas cosas que dice uno, ¿qué es? ¿Qué es una cosa y qué es otra? No entiendo. Es que el ser adulto es estar informado. Así que hoy quiero decirte a ti que tengas ese momento de tus días para que le reflexiones y que pienses bien qué vas a hacer, mamacita chula preciosa, porque entre estas cuestiones de la familia y que si las propiedades y todo, lo bueno es que mi generación, ya de los 20 y cacho en adelante, pues ya, ¿qué herencia les vamos a dejar a los chamacos? Le vamos a heredar las cuentas del Netflix, ¿verdad? Yo, Itzel Alvarado, le heredo a la hija Juanita de la Barrera una cuenta de Netflix con 180 pesos de crédito la tarjeta del Starbucks. Le heredo la tarjeta de puntos de la mamá Lucha. Y tal, o sea, es, digo, ¿qué herencia le vamos a dejar a los chilpayates nosotros? Bueno, y por eso te digo que es lunes de bajón. Porque es lunes de saber qué hacer ante ciertas situaciones. Entonces, pues hoy, aprovechando de la amabilidad y asesoría que me estuvo ahí dando el leak Roger, pues que no, o sea, él más que nada me estuvo explicando, yo de, a ver, profe, deme pues una clase, échale, profe, deme una clase, ¿qué es un papel notarial? ¿Qué onda? ¿Qué son los, pues los testamentos? ¿Para qué nos sirven? ¿O qué show? Sí, o sea, sí es necesario tener uno, y ya ves, hasta el, mira, es más, hasta en la novela te lo ponen, que cada que fallece el papá del galán de la novela, siempre ahí andan como arpías yéndose a cobrar el testamento, ¿no? Entonces, pues ahorita por eso lunes de bajón. Lunes de bajón de ánimo, de bajón de moral, porque nomás le vamos a heredar la tarjeta del café y del Netflix al chamaco. Pero bueno, también de colaboraciones. Si quieres escuchar alguna rolita, aquí te la vamos a poner en cabina. Son colaboraciones, ¿eh?
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Eso. ¡Ay! Escuchemos a los argentinos. Catriola y Paco amoroso con Lo Quiero Ya. Y bueno, en este lunes de ponernos modo de bajón, o sea, modo bajón, porque es de que, mijo, reflexiónale, papacito, reflexiónale, mamacita chula, ¿qué es lo que estamos haciendo? Adultos responsables es el sentarte y decir, a ver, esto es lo que quiero que ocurra el día de mañana pasado, cuando sea que llegue a pasar, que se cumpla la voluntad, ¿verdad? Entonces, pues, te empezaba a decir, si alguna vez usted ha checado eso del testamento, y es que en México de repente se hacen ciertas campañas, ¿no? Que el mes del testamento, y que no dejes desprotegida a tu familia, y vino y que fue. Entonces, ¿alguna vez se han preguntado ustedes qué pasaría con su casa, con su propiedad, terrenos, tus ahorros, cualquier tipo de pertenencia que tengas, si llegas el día pues que llegues a faltar, ¿no? Y es que no crean que yo vengo aquí de supersticiosa ni ser el ave de mal agüero a darle mala suerte. La verdad es que no, pero muchas veces nosotros dejamos las cosas para, ay, otro día. Es como de, aún estoy bastante joven para preocuparme por esas cosas. Uy, ¿cómo crees? O piensas que pues no tienes suficientes bienes para hablar de este tipo de temas. O incluso pensar que el tema como la muerte es algo súper, pues, incómodo, ¿no? Entonces, primeramente, pues la importancia de para qué tener un testamento. Primero hay que empezar por decir, pues, qué chuchitas es el testamento. Es este papel, este pedazo de hoja, de documento digital, físico, como sea que se presente, que es legal, en donde una persona dice qué quiere que pase con sus bienes, con sus derechos después del fallecimiento, y pues que la ley, aun cuando tú estés ya fallecido, tienes este derecho a tu memoria y pues a lo que dejaste, ¿no? En vida, a tus bienes, pues. Y ojo, no es que ocupes tener una mega mansión, la casa en las lomas de Apatzingán y que no sé qué era, no. Ni los millones en la cuenta del banco, no. O sea, alguna casita, tu terrenito ahí que apenas quieres empezar a fincar, un pedacito, tu chocita, lo que sea que tengas, es muy importante que o sea, haya un documento legal en donde tú informes qué es lo que quieres que pase cuando llegue ese día, que pues es sumamente natural, ¿verdad? E imprescindible, como lo es la muerte. Entonces, ¿qué es lo que pasa? Si tienes hijos, si no tienes hijos, si hay una pareja de por medio. Ahora, si hay un matrimonio formal o hasta el concubinato, entonces, mira, te voy a platicar una situación, ¿verdad? Esta historia de la historia de la historia. Entonces, era donde le decía, a ver, profe Roger, explíqueme. Cuéntame todo y exagera, ¿no? Pues haz de cuenta que este inmueble, este lugar, era de una pareja en concubinato, pero esa pareja en concubinato nunca, pues es que el concubinato tal cual, pero ni siquiera concubinato reconocido por la ley, porque ojo mamis, ojo las que me están escuchando, mujeres, si ya están viviendo en unión libre con su pareja, pues está chido, nadie les va a juzgar, pero lo que ocupan por cualquier cosa, tanto mujeres u hombres que estén viviendo en concubinato, necesitan que haya un papel que les reconozca legalmente como concubinato, tanto para la mujer como para el hombre. Es muy importante que se les reconozca que están viviendo en concubinato, porque incluso cuando vas a entrar al IMSS o que te van a afiliar a alguna dependencia o que te vayan a meter así en los papeles estos oficiales, aunque estés viviendo en unión libre, pero que ya tengas a tus chamacos y, o sea, que si una pareja que no ha firmado pues su matrimonio ante el civil, o porque lo religioso aquí no entra. O sea, lo religioso es otra historia, es harina de otro costal. Aquí entra la parte legal. Si tú no te has casado por el civil, pero tienes un montón de años viviendo con tu pareja, o que le dices mi marido, mi esposo, mi esto, el otro, ocupas un papelito que te reconozca como concubina o concubino legalmente, ¿no? Porque en el momento que llegue a haber algo de por medio, pues necesitas que se te reconozca tal cual. Entonces, haz de cuenta que esta pareja ha vivido en concubinato, en concubinato, sin embargo, nunca se reconocieron uno al otro como concubinos.
obviamente vinieron los hijos y ese triste día en el que parte el papá, el esposo, pues queda esta familia desamparada y queda esta propiedad en manos de la concubina o de la viuda, ¿no? Entonces, legalmente todavía no puede haber un reclamo que le reconozca a ella como tal, porque me estaba explicando, es que se tienen que hacer juicios, amigos. Dices, ay, ¿qué? Pues sí, así la cosa. Que se tiene que hacer un juicio para que te reconozcan como concubina, un juicio para que seas la albacea, y luego otro, tal vez un segundo juicio o tercer juicio, que los hijos reclamen la parte que pues corresponde, ¿no? Entonces, son muchos trámites, muchos procesos que a veces cuando hay familiares que no se toman de la mejor manera posible ciertas cosas, pues se quedan problemas. Entonces, es ahí la importancia que en México se nos pide que pues tengamos mucho esta conciencia de lo que es tener un testamento o algún documento, ¿no? Entonces, también la importancia de que haya un testamento de por medio es que puedes dar lugar a que se hagan algunos trámites y gastos, que se eviten conflictos entre las familias, sí o no, que siempre la mala de la novela es que la niña fulana es la hija oculta que tenía el padre. ¡No! En las novelas, ¿a poco no? ¿Cómo que esa maldita se quedó con la herencia de mi padre? ¡Ah! Ay, pues imagínate, tú ni en cuenta, pues para ahí era la voluntad de tus padres. O sea, ahí es la importancia del testamento. Por eso te digo, lunes de bajón. No, mejor ni llegues a hablar tus cosas. Mejor te hubieras quedado en tu casa, van a estar diciendo, ¿verdad? ¿Para qué llegas a hablar de esas cosas, Itzel? No puedes. Dice, no, Itzel, ¿puedes complacerme contigo? Sí, por favor. Claro que sí, contigo sí. Y acá también nos piden saludos para Roberta Pastora, a Regina Aguilar y Joel Aguilar, con algo de muy bobadilla, se llama Mi Talismán. Saludos a José Antonio, hasta Atizapán. ¡Saludos! A ver, entonces, contigo sí, ¿verdad? Contigo sí, me quedo donde vayas y todo eso que dice bien lindo. ¡Ay!

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2: 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Son las 12 del día y 29 minutos.
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Las 12:32 minutitos. Bueno, amigos, pero voy a hacer esta pausa de los testamentos y todas esas cosas de bajón. 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Amigos, hay música, es Edwin Luna y La Tracalosa con Aarón.

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5: Estamos regresando, 12:46, amigos de Candela. Sí, las 12:46. Bueno, pues te estaba contando a ti de en estos tiempos, lunes de bajón. Tenemos que ser, pues, muy objetivos, ¿no? Adultos responsables sobre ciertas cosas de seriedad que nos tomamos, como lo es el pues, tener un testamento, ¿verdad? ¿Y por qué es importante? Pues ya te decía, así evitas conflictos familiares. Si alguna persona llega a fallecer sin testamento, los familiares luego tienen desacuerdos de que quién se queda la casa, quién se queda el terreno, el dinero u otras pertenencias, ¿no? Entonces, cuando hay un testamento de por medio, se evita que los hijos se anden ahí jalando de las greñas. Bueno, si es que tienen greñas, sino que ya anden pelones, ¿verdad? Ay, y también porque tú decides quién va a recibir tus bienes. O sea, tú te encargas de voluntariamente decir, esto le toca a mis hijos, quiero por partes iguales, lo que tú decidas que se haga, disponiendo pues de lo que la ley marca. Pero como te hemos estado mencionando, no necesitas ser millonario para hacer un testamento. No, no, no, para hacer un testamento no ocupas tener los millones en el banco y que te dijera, ¿verdad? O sea, una casita modesta, así, con que tengas un techito donde habitar, un terrenito, hasta de eso también puedes tú firmar tu voluntad, qué es lo que quieres que se haga. Y si luego se cuestiona la decisión de la persona, pues al final de cuentas él tenía sus razones para decidir por qué quería que se hiciera de esa manera la situación. O a veces hay ciertos testamentos que ponen cláusulas, no de, pues le voy a dar a los hijos tal, pero si el hijo hace esto y esto y aquello, entonces como que se suspende o se bloquea. Luego también, cuando no hay un testamento de por medio, amigos, luego sucede que, ya ven que les mencionan como las casas entestadas, que hay broncas, pues que hay pleitos en torno a esa propiedad, o que en su momento no se trabajó un testamento y luego para si se quisiera vender, pues también se hace una bronca. Y ahí es una invitación a los que están más chavos, que apenas van a querer empezar a comprarse desde su terreno, su casita, que luego hay muchas publicaciones que dicen, se vende esta casa a superprecio y tal y tal y tal, pero lo primero que tienes que preguntarte es si es escriturable, no está entestada esa propiedad, tiene como broncas con el tema de las escrituras, si es el dueño que legalmente, o sea, le corresponde a ese dueño, hacer todo un proceso de inspección antes de que tú en realidad te decidas. Puedes ir ante un notario público o una dependencia en donde te brinden esa asesoría, porque cuando uno está verdezón en esos temas, pues de repente es fácil que llegue alguien colmilludo y ya pues te quiera vender, ¿no? Y así me llegó a pasar en algún momento, que pues usted sabe, ¿no? Venden las perlas de la Virgen, te dijeran. No, que oportunidad, que en doble planta y que un lugar súper estratégico así, finísimo del mundo mundial. Estaban baratísimo, amigos, baratísimo. Pero ya en contacto con esta persona fue de, ¿y por qué lo están vendiendo? ¿Tienen algún proyecto? Y dice el señor así de, bueno, es que si tú compras, pues se te va a vender a tal, pero tienes que resolver el tema de las escrituras. Y es de, no. Y para poder hacerlo ocupas las firmas de tales hermanos que no sé qué. No, entonces no estás comprando casa, estarías adquiriendo una bronca que no tienes ni mente ni paciencia para resolverla. Pero que tal y tal fue de, no, usted está vendiendo aire, o sea, porque está vendiendo una segunda planta y todavía está vendiendo broncas y gasto de aquí, gasto de allá y allá y allá. Entonces, son diferentes cosas que también tienes que contemplar antes de que vayas a adquirir una propiedad. Por eso te digo, lunes de bajón. Sí, ¿no? ¿Qué más bajón que eso, amigos? Y bueno, también cuando hay un testamento, luego sucede lo siguiente. Hay padres de familia que dicen en vida, la propiedad le va a quedar a tal hijo, pero hasta que yo falte y el hijo cumpla tal cosa. O sea, ellos también tienen que dejar clara la intención de lo de su patrimonio, perdón, pero poner ciertas cláusulas para que también no se vulnere esa persona que está escribiendo ahí de su voluntad, ¿no? Y entre algunas otras cosas que puede brindarte como ventaja o tranquilidad un testamento, es el ahorrarte tiempo, dinero y que no andes a juicio y juicio y juicio, todos los procedimientos notariales, judiciales y gastos adicionales. No nomás es para personas mayores, ¿eh? También los jóvenes pueden hacerlo. Si tienes cierta edad, si estás atravesando algún motivo de enfermedad o que tú sientas que estás como cercano a algún o como cercano a la muerte o así, pues también podrías comenzar en cierta parte. Si no, nomás deberían de ser los motivos para que lo consideres, ¿verdad? Porque desde que uno está joven tiene que ser muy responsable y consciente de, pues, no andar heredando luego broncas, ¿sabes? Por eso, haga su testamento o que quede clara pues cuál es la intención que tiene. Y bien, amigos, en estas colaboraciones de lunes, antes de que nos caigan nuestros compillas de los deportes, de Enfoque Deportivo, te presento un par de canciones más.

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6: 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Son las 12 del día y 57 minutos.
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20: Muy buenas tardes, damas y caballeros. Bienvenidos todos a Enfoque Deportivo, la voz del deporte estrenando semanita. Desde los estudios de la gran cadena Raza, la nueva candela está que arde. Agradeciendo infinitamente a Excel Alvarado en la dirección técnica. Hoy Gabriel Rivas Mora está haciendo la tarea. En un ratito más estará con nosotros un invitadazo de lujo, desde luego que sí. Profesor, licenciado en Educación Física, Paco Gabriel Jaimes Ochoa. Él es el dirigente de la Coordinación del Deporte Municipal, de la promoción y todo lo que se lleva por parte del H. Ayuntamiento en el municipio de Apatzingán. Me da mucho gusto recibirte, Paco.
21: Gracias, gracias. Al contrario, un placer estar aquí con ustedes.
20: Muy bien, en un instante más tendremos plática con él, de verdad interesantísima para todos. Gracias, René Navarrete, toda la información del béisbol. Y el béisbol de aquí, quién sabe, porque nadie da informes. Así es de que no mandan algún boletincito, alguna cosa para nosotros enterarnos cómo andan los alacranes rojos, qué va a pasar con el cuadrangular que tenía previsto José Luis Martínez Rodiles para estas fiestas octubrinas. En fin, hoy el lunes 12 de octubre del año 2026, Nuestra Señora del Pilar, también Carlos, es Día de la Raza. ¡Ah, raza! Bueno, interesante para todos nuestros buenos amigos, para todos y cada uno de nosotros. La verdad, sensacional. 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Gracias, Paco Jaimes, aquí por estar con nosotros en un instante más. 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Y todo se capta aquí, los micrófonos son de alta fidelidad. Ay, muy bien, excelente. Gracias a nuestros grandes amigos. 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Ahorita hablamos de esas águilas y andan, hombre, no cabe el público, ¿verdad? Los que odian a la América y era penal y que no sé qué. Bueno, ya estaremos. 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Mi compadre Silvino Moral Rivera y desde luego el buen Chiminillo, el compa Pepe. Y en Estados Unidos saludamos al buen Iván. Paco, la verdad, extraordinario. Fiestas octubrinas, chambeando a tope todo lo que es lo que lleva por parte de la licenciada en educación, en economía, ya ves, Fanny Lizette Arreola Pichardo, que nos invita siempre a tener un municipio activo y en todo lo que conlleva el ámbito del deporte, por la salud y mucho más, mucha actividad, mucha activación, y eso es importante. Danos a conocer todo el programa que tienes.
21: Bien, pues, si bien vieron por ahí una de las publicaciones, hace dos domingos se llevó a cabo el torneo estatal de ajedrez.
20: Sí.
21: Fueron las etapas eliminatorias, incluso ayer fue la semifinal y el próximo domingo se estarán llevando a cabo las finales aquí en los arquitos de Presidencia Municipal.
20: Arquitos de la Presidencia Municipal, excelente. Con razón se ve todo el grupo de estos pensantes que siempre son atentos, puestos y dispuestos. Va todo muy bien ahí para el profesor Antonio Godoy.
21: Sí, de hecho es un homenaje a él. Por su trayectoria que ha llevado y dejado huella en cada uno de estos chicos que ahora ya son jóvenes o incluso padres de familia que fomentan también la práctica del ajedrez.
20: Es correcto, adelante.
21: Por otro lado, tuvimos el viernes pasado lo que fue el torneo municipal de natación. Cabe mencionar que ahora se agregó otro club más que fue por parte de la EPACH. Y pues poco a poco vamos llevando a cabo estos procesos que se busca primero la etapa municipal para que los profes vayan haciendo su selectivo y posiblemente en futuro proceso saquen alguno de ellos que pues, sea representativo de aquí del municipio.
20: Sirenitas, sirenitos, desde luego que sí, que puedan tener toda la condición perfecta para el desarrollo motriz de este gran deporte. Vi la participación y la verdad interesante. A pesar de la lluvia, nadie se quedó, pues dijeron más agua, pues más agua, ¿no? Clavado arriba y clavado abajo, lo que sea, definitivamente es interesante. ¿Cuántos participantes tuvieron alrededor?
21: 110 participantes.
20: 110 de Michoacán, de aquí de Apaxingán.
21: De aquí de Apaxingán.
20: Sí, gracias, es interesante. ¿Cuántos clubes hay? O cuántos?
21: Son cuatro, bueno, había tres y ya se realizó otro, que son cuatro, que es por parte de la EPACH, lo maneja el profesor Tito Vallejo.
20: Tito Vallejo, entonces Apache entra y coordina también este servicio. Fue interesante la alberca olímpica, ¿verdad?
21: Es correcto.
20: Muy bien.
21: Bueno, lo que tenemos a puerta esta semana es un torneo de infantil y juvenil de ajedrez, de frontenis.
20: Sí.
21: El próximo miércoles a partir de las 3:30 de la tarde.
20: Pasado mañana.
21: Pasado mañana, exactamente.
20: Es correcto, ahí está 3:30 de la tarde, fecha 15 de octubre. Hoy es 12 y hoy pasó mañana.
21: Jueves, ¿verdad?
20: Es el jueves.
21: Jueves.
20: Habrá premiación a los tres primeros de cada categoría. ¿Qué modalidades tienen?
21: Son la modalidad single y doble. El single pues es de un jugador, uno contra uno, y el doble pues es obviamente en parejas.
20: Toda la información también con el profe Cuitlagua, ¿no?
21: Ahí, es correcto.
20: Ahí para todos, Gutiérrez Andrade. ¿Qué número de él tiene,
21: profe? 453-144-9599 con el profesor Cuitlagua, quien es el que administra la parte del Club Municipal de Frontenis.
20: Correcto. Además, también el Departamento de Promoción del Deporte tiene información.
21: Sí, claro que sí. Bueno, vamos sumando lo que es otro club, que es ahora lo que es el fútbol, a partir de los 5 años hasta los 15 años aproximadamente. Se busca desarrollar la parte motriz, la parte coordinativa y fundamentos, pero también que el niño vaya aprendiendo a desarrollarse en todos los aspectos de su vida. Que el deporte sea una herramienta para que esté también saludable en todos los aspectos.
20: ¿Cuándo se va a desarrollar todo ello?
21: Ya se lleva a cabo los lunes, martes y jueves de 5. Bueno, el horario que estaba predeterminado era de 5:40 a 7. Los cambios que se están llevando a cabo va a llevarnos a que sean posiblemente de 5 a 6 y media.
20: Sí, el cambio de condición que da pues para la oscuridad.
21: Es correcto.
20: Entonces, ¿qué edades pueden participar? ¿Es una práctica, cómo se le puede llamar, escuela o dirección de...?
21: Okay, es un club que no tiene fecha límite de... Como, me preguntaban que si era un curso de tanto tiempo, no. Ya se va a determinar como un club y pues esperemos que en la próxima administración que llegue pueda darle seguimiento a estos clubes y obviamente que haya más. Por otro lado, también estamos viendo si hay interés en lo que es club de básquetbol, voleibol y en el atletismo. Aquí en lo personal yo manejo el atletismo y quiero hacer una invitación a niños y niñas de entre edad de 8 a 11 años. ¿Por qué estas edades? Porque se vienen los juegos escolares de nivel primaria y tratamos de darles herramientas para que cuando lleguen esas competencias tengan con qué defender su personalidad en la prueba o disciplina que lleven a cabo.
20: Es correcto. Entonces, todo lo que tienes ahí es para los horarios de todos estas actividades. Es interesante, te repito, que nos digas edades, por favor.
21: Claro que sí. En fútbol es a partir de los, fútbol, taekwondo, frontenis, natación, es a partir de los 5 años.
20: 5 años en adelante, que quede bien claro, y son totalmente gratuitos.
21: Es correcto, y en la parte de atletismo es de 8 a 11 años, también va a ser gratuito, y los entrenamientos van a ser lunes, miércoles y viernes, de 5:30 a 6:30.
20: Que quede claro todo esto, ojalá que tengamos nos des todo esto, Paco, más adelante, para o mañana mismo, para tener estos programas y estarlos informando y recordándole a la gente, porque muchas veces, por falta de información, no llevan a estas criaturas, a estos niños, y la verdad que es importante la salud, la motricidad y llevar todo esto, un crecimiento y una garantía fundamental en el interior de las familias para que motiven a la vida saludable.
21: Es correcto, mencionas esa parte importante y nos hemos dado cuenta que a veces la información que incluso tú nos apoyas, que fomentamos por parte del departamento, cuando tenemos cercanía en las ferias, nos damos cuenta que cierta información no llega. Entonces, entre más podamos compartir esta información, es mucho mejor.
20: Sí, de acuerdo. Entonces, con todo ello, cuenten con nosotros, cuenten siempre con todo. Yo sé que tú tienes tu actividad y tu gran corazón, lo que amas tanto el deporte y tu actividad, es muy importante. Yo le agradezco mucho a Dios, la verdad, que estés ahora al frente del Departamento del Deporte, porque hay un crecimiento y esto se tiene que reflejar precisamente en eso. Me da gusto que estos clubes como el de fútbol, porque muchas veces, no, es que no tengo dinero para pagar la escuelita, o que no, esto aquí es totalmente gratuito, nos dice lunes, martes
21: y jueves en la cancha de la unidad
20: deportiva, de las 5 de la tarde.
21: Yo creo que hoy lo vamos a ver con la maestra para ajustarlo, pero igual, si quieren, ahí la maestra está desde las 5, sin problema.
20: Ella está desde las 5, llévenlo. ¿Qué se requiere para ello? Playerita blanca.
21: Ropa cómoda deportiva y de preferencia si tienen un balón del 4, del 5, dependiendo la edad también.
20: Es importante, ¿verdad? Si lo tienen, qué bueno. Si no, así pueden presentarse y esta es una actividad interesante. Los demás, el taekwondo también tiene actividad.
21: Sí, es correcto.
20: ¿Ellos qué entrenamientos tienen? ¿Qué días?
21: Son de lunes a viernes, menos martes, lunes, miércoles, jueves y viernes.
20: Excepto martes. Por la tarde, ¿verdad?
21: Es correcto.
20: Allí en el Departamento de Promoción al Deporte, frente a la alberca o a un costado de la alberca, frente a lo que es el auditorio de la unidad deportiva Luis La Macha Martínez, ahí está la oficina y siempre abiertos. ¿Qué número de teléfono?
21: 453-107-0507.
20: Excelente, ¿qué más tenemos contigo?
21: Bueno, el día viernes tenemos lo que es un torneo de básquetbol.
20: Sí.
21: Hoy por la tarde van a hacer lo que es el rol y ya yo pienso que mañana mismo con la información que me estás pidiendo de los diferentes clubes te la hago llegar.
20: Correcto, muchas gracias. Esto es interesante, aparte de todo ello, ¿cómo va la formación y todo lo que lleva al organigrama del desfile?
21: Bueno, vamos a tener todavía una junta previa a ello, pero pues vamos a tratar de que en coordinación con los profes, porque ahora sí que los protagonistas son los niños y los profes quienes hacen posible este desfile, tratamos de atender todas las necesidades posibles, tanto para la seguridad como para que sea un atractivo para los que visitan y ven de forma agradable este desfile.
20: Se espera que sea pues un desfile magno de gran altura, ¿verdad?
21: Es correcto. Sí, ya claro. En su momento pues te hacemos llegar a cualquier requisito, constancias que debemos tener a bien para un mejor desarrollo de este desfile.
20: ¿Sabías una cosa y lo sabían amigos? Hay gente o vemos gente que vamos, bueno, en mi caso tengo que transmitirlo, ¿no? Pero sí, y después del desfile regresamos a casita, o sea, vamos al lugar a comer y se acabó. Pero la festividad, el acto central para mucha gente, para el público más que nada popular de Apuxingán, es el desfile.
21: Es correcto.
20: Entonces, algo armarle digno de mozo es fundamental. Yo sé que trabajas en todo ello. ¿Qué más tenemos?
21: Bueno, pues se vienen, te digo, las finales del torneo de ajedrez este próximo domingo en los cerquitos de Presidencia a partir de las 10 de la mañana.
20: Correcto, correcto, para todos nuestros amigos. Esperemos, yo te digo, por favor, otra vez un empujoncito para que el básquetbol resurja, para que este bello deporte y el béisbol, es fundamental que estés supervisando tú como dirigente del deporte en el municipio, que se trabaje, que se haga todo ello. Yo sé que toda la gente que está ahí no tiene ningún cobro, no hace pues ninguna, no lo hace por benéfico a alguna necesidad de ese aspecto, ellos lo hacen de todo corazón, pero sí inculcar y seguir promocionando todo ello, el básquetbol desde, creo, las aulas, los jovencitos, las jovencitas, el básquetbol femenil, que no se erradique, que sea fundamental y que siga el crecimiento. Hay bellas instalaciones y mucha parte donde practicarlo, como para que ello sea una liga municipal poderosa, como lo fue en algún momento, lo mismo en el Rey de los Deportes.
21: Es correcto, campeón.
20: Muchas gracias.
21: Al contrario, a ti.
20: Esperamos tu próxima visita cuando gustes y te espero con la información que nos estás manifestando para seguir informando.
21: Claro que sí, te la voy a llegar mañana.
20: Muchas gracias, regresamos.
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20: Muchas gracias, continuamos. Agradecimiento infinito, ¿qué tal? De todo y nada con Ixel Alvarado, desde luego que sí. ¿A qué horas? Pues simplemente a las 12:30 y después llega Enfoque Deportivo y la segunda parte de todo y nada al terminar Enfoque, para que usted no cambie jamás de sintonía. Agradecimiento infinito, la pega de calcas el próximo 21, ¿verdad, Ixel? Es miércoles 21 de octubre, fuera del Teatro Constitución. Su calca vale, y la verdad, interesante, porque hay muchos premios, gracias a los patrocinadores que todo ello permiten, y pues luce bastante hermosa en su auto, camión, camioneta. Eso es interesante, en su motocicleta. 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Gabriel Rivas Mora, buenas tardes.
28: Muy buenas tardes a todos, José Luis.
20: Pepe González, un abrazo cordial para ti. Muchas gracias, ingeniero. También, desde luego, Héctor el Caminante, Pepe Cortés, todos los que están atendiditos en Facebook, viéndonos y escuchándonos, y desde luego también atendiendo el llamado de Enfoque Deportivo. Interesante. 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Información que nos dice el profesor José Luis Martínez Rodile, lo que acabamos de hablar ahorita en un instante con Paco Jaimes. Alacranes Rojos de Apaxingán, este día 18 de octubre, se hace el próximo domingo, estadio de béisbol de la Unidad Deportiva Adolfo López Mateos. Nos invitan al cuadrangular de béisbol, aplausos conmemorativo del 212 aniversario de la firma de la Constitución de 1814, a las 10:30 de la mañana, Gigantes de Uruapan contra Escuela del Chino Gaona. Y al terminar ese cotejo, desde luego, los Alacranes Rojos de Apaxingán contra Astros de Uruapan. La final se jugará el domingo siguiente, o sea, el 26 de octubre, desde las 10:30 de la mañana. Asiste con tu familia y apoya al equipo de casa. Se dará premios en efectivo a los ganadores. Hombre, pues iba a haber béisbol, qué interesante. 10:30 de la mañana, próximo domingo, para todos nuestros buenos y grandes amigos, será sensacional. Más información del profe José Luis Martínez Rodríguez. Nos dice que el estatal de Maxi Baloncesto en Michoacán, sábado 17 de octubre, sede Lázaro Cárdenas, cancha del Checas, categoría 55 y más, jornada número 12, a las 6 de la tarde, San Andrés contra Parácuaro, a las 7 el equipo de Taretan contra Ario de Rosales, y a las 8 la Magdalena contra Uruapan. Asiste con tu familia, interesante para todos nuestros amigos. Esta jornada será grandiosa. Es básquetbol, pero en Lázaro Cárdenas, y el béisbol, desde luego que sí. René Navarrete, el zar de la información para Enfoque Deportivo en el béisbol, nos comenta lo siguiente con mucho gusto. Lunes de postemporada de la Grandes Ligas, dos series de juego. La emoción de octubre continúa este lunes 12 de octubre con dos enfrentamientos que prometen grandes emociones en las series de campeonato de la Liga de las Grandes Ligas. Liga Nacional, juego número 2. Los Dodgers de Los Ángeles visitan a los Cerveceros de Milwaukee, que llegan con ventaja de 1-0 en la serie y buscan defender en su casa el triunfo, ¿verdad? Por su parte, los angelinos intentan reaccionar para evitar que Milwaukee tome mayor distancia. Este juego será a las 5 de la tarde, tiempo del Centro de México, por Fox Sport. Lo van a transmitir Fox Deportes. En la Liga Americana, para todos nuestros amigos, la otra serie arranca con los Guardianes de Cleveland, que enfrentará a Tampa Bay en el primer capítulo de una batalla que comienza con todo por decidir. 8 de la noche, el partido tiempo del Centro de México es a las 6 de la tarde, y el otro partido de los Dodgers contra Milwaukee es a las 3 de la tarde, tiempo del Centro de México. Para todos, a las 6 el partido de Cleveland contra Tampa Bay en Univisión y TUDN, para nuestros amigos. Octubre no da tregua y cada juego puede cambiar el rumbo hacia la Serie Mundial. ¿Quién se llevará la victoria este lunes? 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Vamos con gran y más información para todos. 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Esto es Clínica del Dr. Lira, en la categoría 55 diamante para mañana. Atención, futboleros, la reaparición de 55 será muy interesante. Es la jornada número 6, 4:30 para 4:45. Es Atlético Morelia contra Renovación del Mundo en el Motel Río Grande.
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20: Guerrero de León contra Prófugos del Asilo en el CDA.
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20: Les recomiendo, compren sus boletos en Ticketmaster porque el partidazo de Guerrero de León contra Prófugos del Asilo estará sensacional. Dos equipazos. Allí Calce Ruménige, desde luego el ingeniero Juan Manuel Guerrero de León, tienen que hacer la tarea junto con Berti Fock, los alemanes, sacar adelante a Guerrero de León, pero Prófugos del Asilo tiene también un equipazo, nos van a dar y nos garantizan un gran partido en lo que es el CDA. 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Los demás equipos también tienen lo suyo y juegan bastante lindo al fútbol. Y esto es Enfoque Deportivo. En un instante ya volvemos.
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20: 1:27, la alegría es en nuestro corazón porque usted nos está escuchando, nos está viendo a través de Facebook también, y la gran cadena Raza es su favorita en la categoría 45 para este miércoles, 4:30 para 4:45, la jornada número 10 se va a jugar de la siguiente manera: Bienestar contra Autoservicio Kevin en el CDA, Viking Sport contra Fusión de Empresas en la cancha Corona, Abarrotera Morelia Goner contra Balneario Las Brisas, Motel Río Grande, Playera Chupila contra Fresno Departamentos, Constitución 2 descansa, Gusanos Spotify. Esa es la información para todos nuestros buenos y grandes amigos. 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La información de la jornada 11 de la Liga MX: el pasado viernes el Puebla y el León empataron a 1. El viernes Tigres despachó al Diablo 3-2. Mientras que también el sábado 1-1 repartieron pastel el Juárez contra el equipo de Cholos de Tijuana. Y el mismo, ya el sábado, 2-0 Querétaro. Los Gallos están con 20 puntos casi en la cúspide del torneo. Vencieron 2-0 al Atlante, mientras que el Atlas y las Chivas dividieron en un partido como se esperaba. Anotó el cuate, pero le paró un penalti el portero Camilo. El otro partido, el América 1, Monterrey 1, sus grandes polémicas, 110 de la América que los cumplen hoy precisamente, y con no lo pudieron festejar con triunfo. Mientras que ayer domingo el equipo del San Luis no da todavía cabeza porque pierde 2-1 con el equipo de Santos. mientras que el Pachuca y el Necaxa en partido interesantísimo, 6 goles en ese juego, muy emocionante, 3-3 para nuestros amigos, y después otro partido legendario de 3-3, muchos goles en CU, 3-3 se ganaba el equipo de los Pumas, 3-1 a Cruz Azul, vino de atrás y empató el equipo de los Pumas por la expulsión desde el minuto 35 de la primera parte. Del Chino Huerta se quedó diezmado en su formación. ¿Cómo está la tabla de posiciones al momento? Oiga, no lo crea, el América es primer lugar dentro de la competencia, tiene 21 puntos, el segundo Toluca con 20, el tercero Querétaro también tiene 20, el cuarto es el equipo de Guadalajara con 19, el quinto León con 18, sexto el Atlas con 18, séptimo Cruz Azul con 17 y en el octavo está el equipo de Tijuana con 15 puntos, serían los que calificaran al momento. Rondón del equipo de Pachuca ya se fue mucho en la punta con 12 goles y segundo lugar Carranza del equipo del Necaxa tiene 7, son los goleadores al momento dentro del balompié del fútbol mexicano. La jornada número 12 arrancará el próximo viernes. Qué buenos partidos para todos nuestros buenos amigos. A las 7 de la noche Necaxa contra Atlas, Atlante a las 9 contra el equipo de Pumas y a las 9 también el viernes el Tijuana contra el Puebla. Para el sábado 17 de octubre, Santos contra el equipo de Querétaro a las 5, también a las 5 pero con 7, Guadalajara contra Tigres, y a las 7 León contra las Águilas del América y a las 7 Toluca contra San Luis. Para el último cotejo del sábado 9 de la noche, la máquina celeste de la Cruz Azul va a enfrentar precisamente otro grande del balompié que es el equipo de Pachuca a las 7 de la noche. Es la información al momento. Un inicio de semana extraordinario. Muchas gracias. Gracias, Excel Alvarado. Bendiciones y hasta mañana.
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0: Gracias y hasta mañana.
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22: Es la 1:33 p.m.
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33: 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Retomando la parte musical, es la 1:34. Les voy dejando a los Tucanes y de horror yo las pongo. ¡Salemos!

Amigos, escuchamos a los Tucanes y de Oro la 1:38 en este lunes de colaboraciones. No te despegues, que aún tenemos buenísimas canciones. Y llega Carin León con Diego Verdaguer, Voy a conquistarte.

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1: Es la 1:41 p.m.
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9: Continuamos con De Todo y Nada, con la simpatía y frescura de

¿Qué tal? ¿Qué tal? La 1:44, amiguitos bellos. Seguimos aquí disfrutando de nuestra buenísima frecuencia, que te estaba platicando a ti sobre el por qué es bueno anticiparte a que luego se queden broncas, ¿no? Entre las familias, pues que haya ahí algunos lazos que uno ni conozca. ¡Ay! ¿Cómo, Itzel? Pues sí, los testamentos, por eso te lo comparto anticipadamente. Ahora es octubre, pero luego que te caiga el mes de diciembre, vas a recibir que tus estímulos, ahí tu colchoncito económico, no lo sé, y que empieces a ahorrarle para que pues tengas como mayor tranquilidad de si algún día se llegara a esa fecha que, claro, nadie está esperando, ¿verdad? Pero pues tú quedas con esa tranquilidad, ¿sabes? Incluso déjame decirte que ese tipo de trámites en México llegan a ser, la verdad, que muy costosos, porque para empezar, cuando tú, o sea, empiezas a anticipar este tipo de trámites con un abogado, una persona que te está brindando la asesoría, van desde los, o sea, los pagos iniciales de 10 mil, 15 mil pesos, y luego que cada trámite conlleva un gasto, honorarios, todo. Digamos que un juicio o dos, según sea la naturaleza de esta situación, andan alrededor de los 60 mil, 70 mil pesos mexicanos para poder resolver una situación de este tipo. A diferencia de anticipar cualquier molestia que se pueda presentar a futuro, ¿no? O que tú tal vez en algún plano ya no tengas como ni siquiera esa paciencia, que ya estés como adulto mayor, ya más ancianito, y que quieras estar disfrutando de tu vejez plenamente, sin embroncarte, sin tener pleitos, que los nietos, que los hijos, tal, tal, tal, tal. Y no nomás las personas mayores, o que digas, ya estoy enfermo, siento que está cerca la calaca. No, no, no, nada de eso. Hasta uno de joven también puede ir haciéndolo. Incluso antes de comprar algún tipo de propiedad, pues cerciorarte que no tenga problemas de testamento, que no esté entestada. Y déjame te digo, ¿qué es cuando algo está entestado? Porque la palabra suena medio raro, ¿no? O sea, dices, ¿qué? Esa palabra, entestado, intestado, ¿a qué se refiere, no? Algo intestado. Que una persona se fue sin dejar un testamento. Intestado, sale intestado, intestada. O sea, que alguien se fue, no dejó un testamento, no dio su voluntad de cómo se tenían que repartir los bienes o cualquier cosa material que haya tenido esta persona, y pues ahí circunstancias familiares, ¿no? Bronquillas, unos asuntillos que resolver, y por eso está intestado. Entonces tiene que haber una, pues toda una cláusula, ¿no? Que si el albacea, que el juez, que el notario que vino y que fue. Entonces, algo testado es porque tiene testamento. Intestado, que falleció la persona sin testamento. Así que déjame te sigo compartiendo a ti, amiguito, que pues tienes que hacerlo. De hecho, luego hay promociones para que tú aproveches ciertas condonaciones, pues no sé, de recargos o ciertos trámites que te salgan de una manera más accesible y que puedas tener esa tranquilidad. Entonces, aquí hay algo muy interesante. Me acabo de encontrar este dato que dice, morir intestado no significa que el gobierno se quede automáticamente con tus propiedades. Ya ves que luego, hace algún tiempo, en redes sociales estaban diciendo que si tú no tenías algún papel o cierto como respaldo legal, que cuando tú fallecieras, que ya no le iba a quedar nada a tu familia, que el gobierno se iba a robar tu casa y puras cosas de ese estilo. Ah. bueno, pues la ley es la ley, oiga, y hay que entrar como que a un juicio, a abrir un caso, un expediente, todo esto. Pero mira, antes de llegar a esas cosas, creo que pues lo que necesitas hacer es sentarte un ratito, el planificar, porque hay cosas que requieren de nuestra inversión de tiempo y de nuestra inversión monetaria. Así como le invertimos al carrito del chain, dicen,
déjame encargo las chanclas del chain, ¿no? Déjame encargo que no sé qué de AliExpress y que de Temu y de Alibaba y los 50 ladrones, ¿no? Todas esas cosas. Ah, pues también de vez en cuando invertirle a la muela picada que traes desde el 2005. Invertirle ahí al dientillo que se te quebró. Hacerte un estudio médico de vez en cuando, a este tipo de aspectos, pues legales, que son importantes. O sea, cositas en las que uno puede invertir, no gastar. No lo veas como gasto, más bien invertir, porque ser adulto responsable es eso. Obligadamente o voluntariamente tener que invertir en cosas que uno... que tus papás te resolvían. Que tus jefes, que tu madre santa te resolvía. Ahora te toca a ti, sola, solo. Entonces, pues tienes que hacerlo, hay que invertirle. Y lo de las muelas picadas, neta, no estoy diciendo de broma, ¿eh? No te estoy diciendo de broma. Sale caro, amigos. Es invertir. Así como nos ponemos el pestañón loco, ¡ay! La peluca de alto impacto. Pues también ocupa uno invertirle a esas cosillas. A ver, en el caso de las damas, ¿cuánto invierten en ustedes mismas al año? Al año, ¿cuánto dinero te inviertes a ti misma, hermosota reina preciosa? Tal vez te inviertes en tus uñas, ¿verdad? Las uñas carísimas de París. Las uñas de 1500 pesos. Extensiones. Tinte. Pestaña. Makeup. O sea que no tiene nada de malo. Nada, nada, nada de malo. Consentirse, apapacharse y sentirse hermosísimas. Está padrísimo. Pero a ver, mijas. Es el mes de octubre. El mes de la prevención contra el cáncer. ¿Ya le invirtieron a una cita en el ginecólogo? No, ¿verdad? ¿Ya le invirtieron a hacerse un estudio, no sé, para saber cómo están sus balances de, pues de todo, ¿no? De su cuerpo. O sea, es inversión. Sí, ya lo sé. Por eso le dije que era lunes de bajón, porque más creces y más deudas. Entre más creces, más responsabilidades. Nos hubiéramos quedado chiquillos, ¿no? Así bien chiquitos como cuando teníamos esa edad y soñábamos con ser grandes y que ahora que somos grandes queremos volver a ser niños. Bienvenido a la adultez y bienvenido al lunes de bajón. Por eso ya nos vamos del de todo y nada. Ya mejor no le sigas, ya mejor no le voy a seguir, porque si no nos vamos a poner aquí más nostálgicos. Bueno, te presento a Marco Antonio Solís y Miguel Bosé, Olvídame Tú.

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5: 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Es la 1:59 p.m.
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11: Bueno, ahorita nos informamos bien, pero digo, yo desde niño me acuerdo que era Día de la Raza, así que sin ofender a nadie, porque ahora todo el mundo se ofende. Bueno, no todo el mundo, pero personas que quieren cambiar el mundo y hasta lo que no se come les hace daño, pero bueno, no importa, y lo que sí tenemos es mucha información aquí el día de hoy, así que por favor, sintonícenos hasta las 3 de la tarde y todo el día aquí en Candela. Vamos a ir con lo que tenemos en el menú informativo. ¿Ya estás listo, mi querido Toquis? Dice que no, pero bueno, ahí vamos. En la sección de videos virales, este clavadista se aventó con una especie de quebrada como la de Acapulco allá en Mazatlán. Pues había mal clima después de lo que está sucediendo con los huracanes de este y del otro lado. Con Simón, pues el oleaje era elevado, lo arrastró la corriente, lamentablemente lo encontraron sin vida. Y bueno, hablando de clavados, esta mujer tuvo que arrojarse de un taxi en movimiento después de que supuestamente este taxista la amenazó con un arma, la quería asaltar. A este cuate le salió carísima la mudanza. ¿Quién se le ocurre? Usted va a ver el video y lo va a juzgar. Bueno, llevar un refri atrás de la camioneta sin pues siquiera atarlo con un lacito. Y bueno, dejando que no sé si era su mamá o su abuelita detuviera este refrigerador. Obvio, todo salió mal. Alemania abre una investigación por una, escuche bien esto, por una presunta agresión sexual en contra de una mujer, pero con, ¿cómo cree? Con un robot. La presidenta Claudia Sheinbaum le pide al gobierno de Jalisco, al gobernador Lemus, bueno, explicar esta represión en Guadalajara después de que la gente se manifestó porque el agua está sucia y huele feo. Y bueno, el IMSS y la Secretaría del Trabajo y Previsión Social se adelantan a Megamarcha. Aquí le contamos los detalles. Y bueno, el huracán Simón baja a categoría 2, está frente a costas de Jalisco. Además, bueno, aquí en Michoacán, este fin de semana, lamentablemente, hubo una balacera allá en Jacona. Aquí le contamos también la información. Ay, señor. Y bueno, el Ayuntamiento Capitalino está valorando la permanencia de este operativo para resguardar la Plaza Melchor Ocampo. Hoy fue día de movimientos y manifestaciones. Y bueno, también, ¿qué pasó, mi querido Toque? Sí, ya se te acabó el fondo, porque pues, gracias. Te digo, para que vean que sí es en vivo, dice el Toque. Bueno, oigan, van a...

De la aula al cuidado ambiental, el CONALEP va a capacitar estudiantes en reciclaje y composta. Nacen las primeras tortuguitas, unas pequeñas guerreras después de lo que afectó el clima a los campamentos tortugueros. Ya nacieron las primeras tortugas golfinas después de esta difícil temporada aquí en las costas michoacanas. Esta y mucha información más la tenemos el día de hoy aquí en Candela Noticias. Quédese con nosotros.

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6: 2:05 p.m. y bueno, estamos arrancando una emisión más en este ya lunes 12 de octubre, Día de la Raza, para que, bueno, pues, así es, hay manifestaciones en torno a esto, están incluidos los del FNLS, la mañana con Pepito platicábamos, los normalistas y algunas otras asociaciones, bueno, pues, movimiento en la capital de Michoacán, así que es correcto, mi querido Toques, sí. Sí, entonces pues hay tráfico para que lo tome en cuenta debido a todo esto. Aquí con mi querido José Antonio le estaremos informando oportunamente cómo van, dónde van, qué están haciendo, están tranquilos, no están, bueno, así las cosas. En fin, oigan, bueno, pues tenemos toda esta información. Agradecemos como siempre a nuestras estaciones hermanas Candelas en las demás partes de Michoacán, pero también allá en Jalisco, en La Barca, en Apatzingán, en Uruapan y en Zacapu. Gracias, como siempre, por hacer posible la transmisión de este informativo. Así que, sin más preámbulo, nos vamos con lo que tenemos para compartirle el día de hoy en los videos virales.

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4: Este no era, pero está bien, toques. Te perdono la vida porque siempre haces de mi vida que sea como si esté más atento a las cosas, pero bueno, ¿qué le vamos a hacer, verdad? La gente no cambia, dicen. Sí cambian sus costumbres, algunas, ¿verdad? Pero no todas. Oigan, bueno, vámonos con el primer video viral. Esto lamentablemente pues tuvo un final trágico. Encontraron sin vida a este clavadista que se lanzó la noche del sábado desde la zona conocida como, así precisamente, el clavadista. Allá en la glorieta Sánchez Taboada en Mazatlán, Sinaloa. Pues se ve el video cuando se avienta este hombre. Ahí lo va a escuchar usted. Se avienta como con una antorcha. El mar está sumamente picado. Se ve que está muy peligroso. Aún así, este clavadista se aventó para ganarse unos pesos. Ahí cae, la gente aplaude.
5: Ahí está, mis amigos. El valiente clavadista que acaba de lanzarse.
4: Pues sí, muy valiente, pero la verdad es que no había autoridades como que le dijeran, no, mano, no vas a salir. Y a ahora, pesar de que seguramente lo hizo más de una vez, pues no contaba con el oleaje y la corriente.
5: A pelear contra la corriente, como puedes observar.
4: Y bueno, este que lo estaba grabando, lamentablemente ya no salió. El hombre, bueno, pues después de está el oleaje del huracán Simón y ya lo habían advertido las autoridades hasta el cansancio, un compañero de este clavista quiso auxiliarlo, pero las olas impidieron su rescate. Después de varias horas de búsqueda, su cuerpo fue localizado hasta la siguiente mañana, en el domingo, muy cerca a este lugar de donde se había clavado. Tristemente, bueno, pues perdió la vida este clavadista, y nadie le advirtió, ¿no? Todo por el espectáculo, ganarse unos pesos. Y bueno, pues no, el mar se ve terrible, terrible, la corriente, ¿quién? O sea, ¿dónde están las autoridades? Donde digan, ¿saben que no se aviente de ahí? Pero pues también, pues es parte del sentido común, en fin. Bueno, lamentable esto del clavadista. En otra información, bueno, esta mujer tuvo que arrojarse en un taxi en movimiento. Dicen que el chofer iba con un arma para asaltarla. La mujer se da cuenta y bueno, a pesar de que el chofer imprimió velocidad, ahí va un señor con sus perritos paseando, van otras señoras caminando al otro lado. La mujer cayó y se levantó afortunadamente. Ahí el taxi arranca, la mujer se avienta. Y ya con el susto, pues después sí se dio un golpe. Las otras mujeres, pues obviamente, agarra al señor que trae los perritos, que afortunadamente no le cayó a los perritos. Y bueno, qué valiente la mujer al aventarse del vehículo en movimiento, qué barbaridad. Bueno, ahí está ese segundo video. Y tercer video, qué bárbaro, este le salió carísima la mudanza. ¿A quién demonios se le ocurre? Y es por eso la importancia de tomar ácido fólico en el embarazo. ¿Por qué se lo digo? Porque este sujeto, híjole, en una camioneta pick-up, bueno, pues puso un refrigerador bastante grande. Pues yo creo para trasladarlo a algún otro lado. Lógicamente dices, ¿sabes qué? Pues lo voy a amarrar, ¿no? A nadie se le va a ocurrir, a pesar de que tu madre, abuela, lo que sea, te diga, no, mijito, no te preocupes. Yo aquí me voy atrás y lo agarro. No, pues ¿cómo cree, jefecita? Esto sucedió en Coahuila. Y bueno, esta mudanza pues terminó con el refrigerador en cuestión hecho pedazos. Afortunadamente la mujer no cayó, porque el hombre da una vuelta bastante brusca. Yo no sé en qué momento se le ocurrió acelerar tanto. El refri se va y acaba hecho pedazos. Afortunadamente la mujer no le cayó encima este refrigerador, y bueno, cuando lo estaba tratando de agarrar como del cable de conexión. Hágame usted el favor, ¿a quién demonios se le ocurre? Le salió bastante cara la mudanza. Ahí va, la vuelta, rápido, el refri va para abajo. La señora afortunadamente ahí quedó. Pero pues adiós refrigerador. Pudo ser fatal, pudo ser fatal. Bueno, 2:11 p.m, vamos rápido con información. Alemania está investigando, este caso está de verdad muy preocupante, porque la tecnología nos ayuda, pero también la gente que lo usa para cosas negativas es una cosa de verdad de locos. Están haciendo esta investigación en Alemania por una presunta agresión sexual con un robot. Están investigando a un joven de 16 años y a otro de 19 por presuntamente utilizar un robot para agredir sexualmente a un adolescente y retransmitirlo en directo a través de sus redes sociales. La víctima tiene 16 años, estaba con dos amigas allá en Colonia, en Alemania, el sábado por la tarde-noche, cuando un robot de 1.2 metros de alto se le acercó, informaron las fuerzas de seguridad. La policía dice que un dispositivo de color rojo y dorado habría tocado a la joven en las pompis, ¿no? Realizado movimientos de vaivén. Este joven de 16 años, presuntamente propietario del robot, y otro de 19, habrían grabado esta agresión, la retransmitieron directo en redes sociales y la habrían comentado, ¿no? Según un comunicado de la policía alemana. El video que circula en TikTok se ve este robot, un humanoide rojo y dorado, junto a dos hombres que se frota con un adolescente, la cual grita y se aleja. La policía encontró el robot en el maletero de un auto donde sospechan el propietario lo había escondido. Así que bueno, las autoridades incautaron este robot, dos teléfonos móviles de estos sospechosos que están siendo ya investigados. Imagínate qué estupidez, ¿no? Este tipo de cosas. Bueno. La presidenta Sheinbaum le pidió al gobierno de Jalisco, al gobernador Pablo Lemus, que explique pues lo que sucedió en Guadalajara, esta represión a esta marcha, donde, bueno, pues el agua de Guadalajara está muy sucia, huele mal. Ya corrieron precisamente al director de encargado de esto, de esta secretaría, pero lamentablemente después de que muchos y miles de personas se manifestaron en Jalisco para precisamente pedir mejores condiciones en el agua, y fueron muchas personas detenidas, la presidenta expresó su inconformidad con esta represión que fue ayer en Guadalajara, a quienes protestaron por la mala calidad del agua y problemas que hay con el suministro de este líquido. Así que bueno, considera que el gobernador Pablo Lemus tiene que explicar por qué se generó esta situación y subrayó, dice, nosotros no estamos de acuerdo con la represión y deben explicar por qué usaron agua y gases lacrimógenos, ¿no? Reconoció que hay un problema de fondo en el suministro de agua que hay que atender y dice que su gobierno está dispuesto a colaborar, pero, porque hay un pero, dijo que el gobierno del estado ha presentado esta propuesta que implica un esquema de financiamiento que podría derivar en la privatización del suministro de agua y que esta cuestión pues no se debe politizar, ¿no? Entonces, la presidenta hizo mucho énfasis en que no está de acuerdo con este mecanismo, por lo que adelantó que el día de hoy tendrá esta reunión con el gobierno del estado de Jalisco y la Comisión Nacional del Agua para buscar alguna alternativa. Dice que confía alcanzar un acuerdo para dar salida a este conflicto por el agua en la entidad porque existe la voluntad de alcanzar esta solución, ¿no? El sexenio pasado hubo una acción en conjunto, la construcción de esta presa llamada El Zapotillo entre el gobierno federal y el aquel entonces gobernador Enrique Alfaro allá en Jalisco, pero dice que el compromiso de este último gobernador de construir un ducto para complementar estas obras pues se incumplió, ¿no? O sea, nunca se llevó a cabo. Dice que lo importante pues es resolver el problema de esta contaminación del agua, así que bueno, van a tener esta plática y dice que en parte el problema de esta contaminación tiene que ver también con la administración municipal en Guadalajara, para que nada más vaya checando el dato. Okay, oigan, antes de irnos a la pausa, pues después de todo este movimiento que se causó por parte personal del Instituto Mexicano del Seguro Social, pues están adelantando una mega marcha y dicen que habrá una votación de cerca de 500,000 de trabajadores. Esta estrategia de contención política y operativa, la Secretaría del Trabajo y el IMSS anunciaron recorridos piso por piso en los hospitales, previo a esta jornada de manifestaciones que está convocada para el día de mañana. Y sobre todo el proceso de consulta, ¿dónde votarán 500,000 de trabajadores de la salud? Así que el personal va a emitir su voto de manera personal, libre, directo y en secreto en 275 hospitales para avalar o rechazar el incremento contractual del 6.8%. Habían dicho que era el 2.9. Pero el director del IMSS, Zoe Robledo, pues evitó entrar como en precisiones, ¿no? De que si el IMSS cuenta con la capacidad financiera para dar un alza mayor a este porcentaje, en caso de que la base trabajadora rechace el acuerdo previo que se ha pactado con el sindicato, ¿no? O sea, que a poquito nos aumentaron, pero bueno. Entonces, hay malestar acumulado no solo por el sueldo, sino también por la falta de insumos médicos, mantenimiento del equipo, hay vacantes que no han sido cubiertas, directo en las unidades médicas de alta especialidad y en la infraestructura de segundo y tercer nivel, es lo que dicen los trabajadores. El titular de la Secretaría del Trabajo, Marat Bolaños, habló acerca de que pues está acompañando esta cobertura de manera institucional previa a lo que va a ser la votación. Entonces, se contempla la instalación de mesas de compromiso sin poner una fecha así como fija. Y bueno, la prioridad es en áreas críticas como en urgencias, quirófanos y obviamente los suministros básicos. Así que bueno, la Secretaría del Trabajo y el IMSS lo que buscan es amortiguar la presión social del día de mañana, el 13 de octubre. Y sobre todo darle certidumbre a este proceso democrático del sector laboral. Es el más numeroso del país. O sea, ¿cuánto gasta el gobierno federal en salud de los mexicanos? ¿No? Decían, es que vamos a tener un sistema de salud como el de Dinamarca. ¿Qué cree? ¿Por qué cree que están también esos hospitales? Porque casi no hay pacientes. La gente tiene buenos hábitos, mejores condiciones de salud. Hace más ejercicio, come bien, duerme bien, obviamente tiene mejores trabajos, no son jornadas tan largas de trabajo ni trabajos tan pesados, son bien remunerados. Hay mucha diferencia, o sea, no es solo considerar construir hospitales buenos, bonitos, si el problema principal es que tienes una población que enferma con mucha frecuencia. ¿Por qué? Porque no tienes buenos hábitos ni... pues obviamente a lo mejor un sueldo que pueda cubrir un hospital privado, ¿no? Por ejemplo, en estos casos. Así que bueno, vamos a ver qué sucede el día de mañana. 2:17, vámonos a la pausa. Ya regresamos. Sí, señor, ya hasta el fondo se nos acabó, toques.

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12: 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Son las 2 de la tarde y 21 minutos.
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1: 2:22. Bueno, antes de que se enfríe el tema este que estábamos comentando precisamente de lo que va a haber el día de mañana por parte de trabajadores, sobre todo del Instituto Mexicano del Seguro Social, me llegó un audio de alguien que nos está escuchando. Ahorita lo voy a poner después del clima, porque creo que no escuchó bien lo que dije, ¿no? Ahorita lo van a escuchar y les voy a comentar acerca de eso. Bueno. El huracán Simón bajó a categoría 2 frente a la costa oeste de nuestro país. El pronóstico en estos estados, bueno, pues fue de inundaciones y sí, vaya que llovió con Simón. Así que durante la mañana del día de hoy y desplazándose frente a la costa oeste de nuestro país, ya como categoría 2, estos vientos sostenidos de 175 kilómetros por hora, ya se encuentra a 90 kilómetros al suroeste de Cabo Corrientes, aquí en nuestro país. Según la actualización que fue a las 11 de la mañana. Lamentablemente un adulto mayor murió en Guerrero, según lo confirmó la Coordinadora Nacional de Protección Civil, la señora Laura Velázquez. Y bueno, reportó sobre el impacto del huracán en las últimas horas. Dice, hasta ahora no hay daños mayores, son menores. Y donde pudo haber habido mayores daños, aunque no fue como se esperaba, es en Guerrero. En Colima hubo algo de daños. Con el efecto de la tormenta Rachel, también en Baja California, donde sí hubo mayores afectaciones, ¿no? Entonces, Simón está provocando estas lluvias intensas, vientos fuertes a lo largo de varias partes de la costa de Jalisco el día de hoy. Y bueno, dicen que la situación se va a mantener así hasta la madrugada de mañana, ¿sí? Mientras Simón va a continuar debilitándose lentamente, avanzando con más dificultad hacia el noroeste, justo frente a la costa. El Servicio Meteorológico Nacional dice que para esta jornada esperan una disminución de lluvias, aunque este ciclón sigue muy cerca de las costas de nuestro país. De acuerdo con las proyecciones del Centro Nacional de Huracanes, Simón se va a extender a zonas costeras de Nayarit y parte de Sinaloa. Para el martes por la tarde se prevé que Simón gire más hacia el noroeste y comience a dirigirse ya hacia el sur del estado de Sinaloa, pero ya perdiendo pues prácticamente su categoría de huracán. Bueno, vámonos con temperaturas máximas. Aquí en Michoacán, la costa registra 32 y 31 grados, Lázaro y Caleta, únicamente con nubosidad. Aquila con lluvia ligera 32, lo mismo que Cualcomán, pero con 26 grados. En Tepalcatepec 31. 32 en Huetamo con tormentas eléctricas, lluvia ligera en Uruapan con 24, tormenta en Pátzcuaro con 23, lluvia ligera en Ciudad Hidalgo con 24, Purando y Morelia tendrán tormentas con 25 grados ambos, La Piedad tiene 27 grados, 26 en Saguayo y Zamora también con tormentas eléctricas y lluvia, Patzingán únicamente con algo de nubosidad, 31 grados, en Zacapu tormenta y lluvia con 22 y Jamay únicamente con poca nubosidad, 24 grados. Hasta aquí la información del clima.

0: Ahora sí, para dar el derecho de réplica y para que vea que no suprimimos a nadie, vamos a poner este audio de nuestro, ¿cómo se llama? La Pantera. Dice, así le pusieron aquí. A ver, lo escuchamos.
1: Buenas tardes, joven. Aquí vengo escuchando sus noticias y todo, pero nomás dice cuánto gasta México en la salud.
0: El primer error.
1: Pero cuánto nos quita.
0: Segundo error.
1: Impuestos para... ¿Cuánto recauda de impuestos de los trabajadores? Pues hay que ver las dos partes. No sé si usted defienda nomás al puro gobierno.
0: Tercer pagando, error y más grave.
1: ¿Cuánto nos recauda de nosotros de los impuestos? ¿Cuánto nos rebajan del IMSS? Hay que verlo también. Y a veces nosotros no los ocupamos y otras gentes sí los necesitan.
0: Correcto.
1: Hay que estar ahí al pendiente de eso también. Señor, se me olvidó su nombre.
0: Hermes Lescano, servidor.
1: Escuchando la radio.
0: Mi querida Pantera, creo que no escuchaste bien el comentario. La nota fue precisamente hablar de que los insumos y lo que hay no es suficiente. Sí nos cobran cuota todos los que estamos bajo este régimen de prestaciones, donde nos quitan mes con mes esta parte del seguro social. Okay, vamos a analizar. Si tú tienes las cuentas y las haces y tienes todo el dato completo de cuánto nos quitan a todos los trabajadores en todos estos que hay en la bolsa del IMSS, ¿cuántos patrones sí lo pagan? ¿Cuántos otros deben al seguro? Porque hay muchas empresas que le deben al IMSS. El mismo gobierno estatal aquí en Michoacán en algún momento debió muchísimo dinero al Seguro Social, por eso donaron incomodato lo de que era el antiguo Cerezo. En ningún momento estamos defendiendo al gobierno, sino tratamos de ser lo más objetivos posibles. ¿Qué parte y qué parte, no? A lo mejor los trabajadores si ven todo esto, los derechohabientes que van al hospital, a lo mejor quizá tú goces de muy buena salud y no tengas la necesidad de ir al hospital y tú sientas que con esa cuota que tú pagas se debería cubrir, porque pensando, digo, que a lo mejor somos millones a los que nos quitan esta cuota, pero... tendremos que hacer la suma de todo lo que se gasta en insumos, en sueldos, en muchas cosas que a lo mejor, aunque sumes todo lo que nos quitan de para el seguro, no alcanza el dinero. Quizás se tiene que subsidiar por parte de otras cosas del gobierno federal. Y es entonces de que nada te sirve, y eso lo dije, abrir hospitales nuevos si no tienes el personal, ni los insumos, ni nada para surtir un hospital. Ese es el problema, que es lo que está manifestando la clase trabajadora en el IMSS, por la cual se va a votar, porque pidieron un aumento y están viendo a ver si alcanza el presupuesto como para poderles aumentar el sueldo, si es que también hay problemas. No digo que en todos, pero en varios hospitales se ha reportado esta falta de insumos, falta de especialistas, malas condiciones de los lugares, y entonces... dime en qué momento le estoy echando la mano al gobierno, mi querido Pantera. Bueno, ¿resolvida la duda? Espero que sí. Mi querido Oscarito, ¿qué pasó? Buenas
2: tardes, Hermes, ¿me puedes pasar los videos? Y que
0: Of course, my horse. Igualmente. Oigan, bueno, pues vamos con información. Están valorando la presencia de este operativo para resguardar, soy de Puerto Rico, espéreme. La Plaza Melchor Ocampo, esto que ya lleva semanas, donde incluso habían cerrado la Avenida Madero, para que se evitara... que se pusieran en este disque tianguis artesanal, los del FLNS, que hoy, por cierto, se manifestaron. Y bueno, el presidente municipal, Alfonso Martínez, señaló que aún no determinan cuánto se va a mantener el de este despliegue de agentes de seguridad envallado en torno a esta plaza, ¿no? Dice que, pues, están valorando el seguimiento de esto, que inició el 1 de octubre, después de integrantes de este Frente Nacional de la Lucha por el Socialismo, para hacer lo que hacen cada año, su plantón con motivo de la conmemoración del Día de la Resistencia, la Dignidad y la Lucha de los Pueblos Indígenas, que no tienen artesanal el tianguis, ¿verdad? Y dicen que se quedan hasta el 12, pero realmente se quedan casi hasta diciembre, entonces no respetan ni tienen palabra de lo que dicen y los acuerdos que se hacen. Hay que ser bien claros. Entonces, cada año, ¿no?, se ponía este tianguis, este plan, tianguis plantón, donde, pues, le menciono que más era lo que se veía mal, y no tanto porque se vea mal, sino por todo lo que conllevaba este disque movimiento que se quitaba el 12, pero nunca se quitaban, hasta ya muy entrado diciembre, ¿no? Entonces, los años recientes han buscado extender la permanencia de este tianguis ahí en la plaza. Hay que investigarle un poquito y ver quién está moviendo a los que se ponen ahí, si les cobran, si no les cobran, si lo hacen de manera altruista para que una gente se haga una lana. Habría que ver todo ese tipo de cosas. Bueno, este operativo que se desplegó, pues precisamente fue para evitar este tipo de cosas. El gobierno de la Secretaría de Gobierno del Ayuntamiento Moreliano, dijo, estamos abiertos al diálogo, pero no es una opción que se pongan en la plaza. Entonces, están considerando si sigue ahí el plantón o no. Mucha gente considera que debería quedarse, pues si ya hicieron el esfuerzo, pues que se mantenga, ¿no? Ahora sí, no te me rajes. Bueno, 2:30, pero escuchamos a mi querido Paul Duque, que seguro va a decir algo de esto.
3: Mi Hermes, ahora que estaba más de acuerdo contigo, ya te regañaron.
0: ¿Tú crees?
3: Pero dígate.
0: No, fue regaño.
3: Tienes mucha razón.
0: Fue un comentario.
3: Si uno no se cuida para no depender de un seguro social, que sería lo ideal.
0: ¿A quién le gusta ir al hospital? Es lo que yo pregunté.
3: ¿Pero qué crees? Yo soy hipertenso.
0: Claro.
3: Nunca me ha fallado el IMSS. Y nunca me ha fallado para muchas cosas.
0: Sí, a mí tampoco. A mí me salvó la vida incluso.
3: De la farmacia. Para recoger su medicamento de la diabetes.
0: Es eterno.
3: La gente está formada con su coca en la mano.
0: Que no eso, no hacer falta. Es eso.
3: Con su vitamina C. Por eso sí está bien difícil.
0: Está complicadísimo.
3: Está bien difícil hasta explicarle a la gente cómo está la situación de la del sector salud. Saludos, dígame.
0: Sí, tenemos, mi querido Poldo, que estoy totalmente de acuerdo contigo, tenemos este problema de la hipertensión y es precisamente porque desde niños no nos generaron tampoco estos hábitos para evitar este tipo de situaciones y no es como culpar a alguien, sino simplemente traemos una cultura también en ese tipo de cosas, está bien rico las papitas y todo esto que ahora pues resulta bastante dañino, ¿no? Para nuestra salud, trae mucho sodio, el sodio pues afecta precisamente esa parte que tú dices, nuestra presión arterial. Entonces, ¿cómo cuidarnos, no? ¿Quién nos dice? A veces lo que es bueno para nosotros es lo que más nos cuesta hacer. Es bien fácil y es bien sabroso, ¿no? El refresco, toda la cantidad de azúcar, pero la verdad es que nos estamos haciendo un daño tremendo a costa de algo que es delicioso para nosotros, pero tan dañino que precisamente esto eleva el nivel de atención que se requiere en los hospitales. Cada vez hay gente más enferma que padece hipertensiones, diabetes, muchas cosas que no habrá sistema de salud en ningún lado, por más que le inviertas dinero, si la gente no se cuida desde etapas tempranas, que es cuidar a nuestros niños, alimentarlos bien, cuidarlos de que no estén comiendo dulces todo el día. La coca, digo, qué sabrosa, y de repente pues te puedes echar uno o dos, pero hay gente que la consume diario. Diario, y eso, pues cualquier abuso va a ser malo. Bueno, vámonos a la pausa y regresamos.

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0: Vamos a un corte y regresamos.

0: Son las 2 de la tarde y 34 minutos.
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1: 2:38 PM. Y bueno, volvemos en el tema. Fíjate que acá nos escribe, nos dice, en efecto, mi estimado Hermes, incluso en la época de la pandemia, ni siquiera el COVID fue la causa número uno de muertes. Siguió siendo la hipertensión y la diabetes, pero todos los números se enfocaron en el virus. Mientras eduquemos en casa, todo lo de fuera se podría evitar y prevenir. Estoy totalmente de acuerdo contigo, mi estimado. Para acá, mi querido Lick de la Independencia dice, hacer un análisis de lo que está pasando en el IMSS es algo complejo por todas las variantes que están inmersas en ellos. Sí, totalmente de acuerdo también. Presupuestos, gastos operativos, gastos que se incrementan cada año con las pensiones. Se tiene que auditar inventarios de medicamentos, ¿no? Es la punta del iceberg. Hay que tener en cuenta que el IMSS también administra guarderías, tanto propias como subrogadas. Si le agregamos lo que implica el mantenimiento de equipos médicos, es justificable las posturas actuales, pero es importante que se pueda revisar y profundizar en cada aspecto que se debe ajustar, incluido el nepotismo, la corrupción y temas políticos internos de la propia institución. No es algo sencillo, nada. Es un nudo tan grande lo que hay en el IMSS que no es tan sencillo de resolver. No basta con inyectarle más dinero, no es la solución, porque le inyectas dinero a algo que sigue enfermo, pues obviamente después va a crecer. Entonces está complicado, no es tan fácil de resolver este tema, es muy muy muy complicado. Como dice, hay muchas aristas dentro de todo este problema. Oigan, bueno, pasando a cosas positivas, se va a premiar con 15,000 pesos al talento deportivo aquí en la ciudad de Morelia. Usted podría participar, así que bueno, ¿quiénes pueden participar? Pues entrenadores, deportistas y los jóvenes talentos o cualquier talento podría competir por estos 15,000 pesos. Esta convocatoria cierra el 6 de noviembre, o sea, todavía hay chance. Sí, está abierta. Entonces, bueno, requisitos. Hay que solicitar una carta de postulación, obviamente una de aceptación, currículum y evidencia de logros deportivos. Así que podría ganarse 15,000 pesos. El Instituto Municipal de Cultura Física y Deporte, el INCUFIDE, pues invita a todos los deportistas y entrenadores a participar, ¿no? En esta convocatoria, presentar sus candidaturas. Pues el objetivo de todo esto es reconocer el talento y las aportaciones que hay en el deporte Morelia. Hay mucha gente muy, pero muy valiosa en distintos deportes aquí en Morelia. Así que bueno, hay 10 categorías dirigidas a deportistas de varias edades, entrenadores, talentos emergentes, personas que estén vinculadas con la promoción deportiva. Categorías son deporte individual infantil hasta 13 años, deporte de conjunto infantil, o sea, todo un equipo a lo mejor. Deporte individual juvenil hasta 18 años y también en conjunto juvenil. Deporte adaptado. Entrenador de deporte individual, entrenador de conjunto, mejor tenencia en deporte individual, también las tenencias participan, y mejor tenencia en deporte en conjunto, y comunicador deportivo, o sea, la gente que ayuda precisamente en medios de comunicación a pues darle voz, ¿no?, a toda la gente que de repente no es visibilizada y que pues se esfuerza todos los días en esta parte del deporte. Así que cada ganador de cada categoría va a recibir obviamente un reconocimiento, este galardón y los 15,000 pesotes, ¿no?, de acuerdo a las bases de la convocatoria. Entonces, hasta el 6 de octubre debe entregar el expediente de manera presencial ahí en el INCUFIDE, que está ahí en la Unidad Deportiva Morelos, más conocida como INDECO. Está en la calle Playa Azul número 80, allá en la colonia Expropiación Petrolera, INDECO Morelia, ¿no? Entonces, hasta el 6 de noviembre. El horario es de 9:00 a.m. a 3:00 p.m. Entonces, carta original de postulación, acompañada de 5 copias simples, emitida por esta asociación deportiva o responsable de información. Carta de aceptación original del candidato o candidata en equipos, tiene que estar firmada por sus integrantes y identificar a su representante. Un currículum deportivo de la persona o personas postuladas, una semblanza de sus logros y méritos, una extensión máxima de 2 cuartillas, una copia del acta de nacimiento, INE o cédula profesional, según corresponda, documentos y evidencias que acrediten sus méritos deportivos como constancias, testimonios o material gráfico y audiovisual. Los ganadores se darán a conocer después de que el jurado calificador emita su dictamen, a más tardar el 13 de noviembre del 2026 a las 15 horas, ¿no? Entonces, este galardón municipal se llama Profesor Bertín Aguilar Pérez y va a ser en una asociación solemne allá en Cabildo, donde lo van a reconocer públicamente a las personas que resulten ganadores. Bueno, vamos con mi querido José Antonio.

Bueno, el Pepito anda como siempre ocupado o deja el celular cargando. Sí le pasa. Le pasa. Oigan, bueno, la Secretaría de Fomento Económico de Morelia concluyó ya con éxito este octavo festival cultural del Torito de Petate aquí en la ciudad de Morelia. Así que, bueno, esto fue en conjunto con el Colegio de Morelia. Ya terminó con éxito este octavo festival. Y bueno, lo organizó el gobierno del presidente municipal de Morelia, Alfonso Martínez, donde, bueno, pues hay tradición, hay música, hay color sobre todo en esta identidad en torno a una de las expresiones culturales más representativas aquí en Morelia. Participaron 36 toritos de petate, 36, un montón, que provinieron de varias colonias de Morelia, también algunos representantes de algunos municipios que fueron invitados. Y bueno, esto es parte de las actividades del cierre, ¿no? Que le llaman, del Ayuntamiento de Morelia, que hicieron entrega de estos reconocimientos, ¿no? Sí. Y también a los participantes del festival les agradecieron su entusiasmo, dedicación y sobre todo la contribución a la preservación de esta tradición, que es parte, como le menciono, de la identidad de las y los morelianos. Así que desfilaron ahí destacándose el Monarch Down, torito de la colonia Félix Ireta, también el atrevido Junior de la colonia Ventura Puente, el compaye de la colonia Obrera, el mestizo del centro, el relingo de la Félix Ireta y el lucero del valle, procedente de la estación Queréndaro, el municipio de Sinapécuaro, y bueno, pues varios invitados de los municipios, ¿no? Que estuvieron ahí. Así que bueno, pues mediante la CEFECO, el Colegio Morelia, el gobierno de Alfonso Martínez, con esto refrendan su compromiso por la promoción de las tradiciones y la cultura, sobre todo de la convivencia familiar y social. Bueno, ya Bebito no contestó, yo creo que después del corte va a ver si nos regresa la llamada. Bueno, vámonos al corte, ya regreso rapidísimo, no le cambie.

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4: 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Son las 2 de la tarde y 47 minutos.
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1: Bueno, pues 2:49. Pepito, quién sabe dónde anda Pepito, ya por todos lados. Ahí está, ya, mi querido José Antonio, ya te iba a mandar buscar con la policía. Mi querido José Antonio, estamos en la recta final, pero no por eso jamás en la vida se quedará mi querido Pepito afuera con la información. Hoy que fue día de manifestaciones, y no solo de amor, sino también de mucha gente en la calle por lo del 12 de octubre, es mero pretexto para algunos, mi querido Pepito.
2: Y fíjate que se están poniendo rudos los del Frente Nacional de Lucha por el Socialismo, sí, querido Cachito, buenas tardes. Ellos insisten en llegar al centro histórico, ¿eh? Sí, ellos dicen, no, sí llegamos porque sí llegamos, porque queremos ahí manifestarnos en el primer cuadro de la ciudad. Ahorita está un grupo de, pues de los GOES o
1: de los granaderos.
2: De la UROB, ¿no? Como quieras llamarle, de la unidad de acción inmediata ante de esos operativos, pero el asunto es que sí está un tanto álgido. Ahora, sí están ahí en el obelisco porque insisten en marchar sobre Madero para llegar a Palacio. No los dejan. Guardia Civil lo que está haciendo ahorita es que por esta situación está ampliando los cortes a la circulación. Sí. Desde, tú vienes, por ejemplo, de la antigua Corona, como le decíamos, de la Guadalupe, y están cortando la circulación desde la avenida Pedregal.
1: Uy.
2: Ya no puedes llegar al obelisco, ya no puedes llegar a Tres Puentes y mucho menos al obelisco.
1: Uy, uy, uy.
2: Puede llegar ahí a la avenida Periodismo, pero bueno, no está también caos. Complicadísimo, caos. Ahora, el otro bloqueo, que también son docentes que habían llegado ya al obelisco, querían marchar, no pudieron, se regresaron por la huerta, agarraron libramiento y llegaron a Casa Michoacán. Entonces, como está cerrado Casa Michoacán, mira, te estoy enviando la imagen para no echarte mentiras, sí, querido Cachetón. Está saturado la avenida Universidad, saturada la avenida Francisco J. Moncayo, ya tienes ahí la imagen, y nomás no se mueve, ni para un lado, ni para otro. Ahora, los del Consejo Supremo Indígena, que todavía están aquí en la zona, en la autopista Siglo XXI y en la de Occidente, dicen que ya en un ratito más se van a estar retirando, tipo 3 de la tarde.
1: Por ahí.
2: Pero mientras eso sucede, pues sí, contratiempos viales en la Siglo XXI entre Pátzcuaro y Uruapan, ahí en la desviación hacia Siragüen y luego en la desviación hacia Tarétan. Y acá en la de Occidente nada más están en la caseta de Panindícuaro. Ahora, aquí en la capital michoacana, como está, también estoy viendo otra imagen de acá de la zona de Camelinas y Lienzo Charro. Como está el bloqueo en Casa Michoacán, querido Hermes, chécate nada más la imagen, te va a dar, ¿te acuerdas cuando decíamos, me va a dar el soponcio? No sé qué significa el soponcio, por eso decíamos.
1: Ajá.
2: ¿Te acuerdas?
1: Te vas a conectar.
2: Entonces, nada más chécate la imagen, está saturado. Completamente saturado,
1: no
2: ahí en la zona de Morelos Sur, la zona de las Estelas de la Constitución, Calzada Juárez y la Avenida Camelinas. Y ahora llegaron también otros chicos normalistas acá por la Bimbo, en la salida a Pátzcuaro.
1: Uy, uy.
2: Entonces, fíjate, son prácticamente 4 manifestaciones. Bueno, o 4 bloqueos. El bloqueo del centro de la ciudad para evitar las manifestaciones. 2, el bloqueo de los manifestantes del FNLS ahí en el obelisco al general Lázaro Cárdenas. 3, magisterio que está acá en la zona de Casa de Gobierno. Y 4, los que están acá en la salida a Pátzcuaro en Shangari. Esos 4 puntos estratégicos, neurálgicos en materia de vialidad, pues están verdaderamente afectando al tránsito vehicular. Nos reportan que en este momento 2:52 ya se está abriendo en este momento Tarétan, la de Siglo XXI, Morelia Lázaro Cárdenas. Estoy viendo la imagen, ya en este momento se está abriendo la autopista, bueno, en esta caseta de Tarétan, querido Cachetón, ya tienes ahí la imagen también.
1: Sí, también mi querido Pintoresco nos pasa imágenes de la glorieta de las Estelas, y qué bárbaro, ahí todo.
2: No, es un caos,
1: un estacionamiento,
2: Es un caos, exactamente.
1: Y bueno, todo esto, obviamente, por lo de dicen del 12 de octubre, pero como tú bien lo señalas, los del FNLS es la jiribilla que quieren caer ahí, disque la marcha, y luego ya se van a aplastar ahí en ya sabemos dónde. Lo
2: así
1: que
2: es.
1: Han tratado de evitar.
2: Así
1: tanto
2: es, sí.
1: Como el gobierno estatal.
2: Exactamente, entonces pues es obviamente lo que se trata de impedir, pero pues mientras son peras o manzanas, no, hombre, está el tránsito sumamente complicado, mucho muy complicado.
1: Híjole, pues usted tenía cita médica con el dentista.
2: No, olvídate.
1: Olvídelo, o sea, para llegar, sobre todo si es la zona de la huerta y todo esto, va a ser imposible.
2: Imposible. Simple y sencillamente imposible. Y recuerda que mañana y el miércoles vamos a tener también manifestaciones, ¿eh?
1: Sí, sí, esto, tío, qué bárbaros. O sea, qué padre que se pueda manifestar en este país todavía la gente para pedir cosas, pero no, no, cómo le dan en la torre a la misma economía. O sea, es como escupir al cielo, ¿eh? Sí, literalmente. ¿Sí?
2: Literalmente es como escupir para arriba, sí, así es, literal. Entonces, pues imagínate nada más con estas manifestaciones en donde, bueno, pues todos nos vemos afectados, sí, en lo que queremos hacer, a donde queremos llegar, pues obviamente saturado en estos momentos.
1: Y ellos piensan que con esto la gente dice, es que el gobierno no hace nada. No, la gente ha cambiado mucho esa parte y dice, estos condenados no me dejan hacer lo que yo tengo que hacer. O sea, ni siquiera piensan en el gobierno, ¿no? Que es, sí, lo que es la intención de las solicitudes de estos manifestantes, como que la gente se moleste y le eche la culpa al gobierno. No, se la echan ya directamente a quienes son los responsables, que son ellos los que nos cortan el derecho a nuestra a nuestro libre tránsito. Y aquí sí, pues la responsabilidad de la autoridad, pues ¿qué hacen? ¿No? O sea, cuando actúan mal, ¿no? Que porque represión y la tostada. Y cuando no actúan también, que porque se hacen omisos, entonces, pues ¿qué hace uno?
2: Así exactamente, ¿para dónde se mueve uno?
1: Es,
2: ¿no?
1: Correcto. Dicen por acá, Soponcio es un desmayo. El Soponcio es un desmayo. ¿Me da el Soponcio? Entonces, ¿qué?
2: Me da el Soponcio, sí, sí, sí. Desmayo. ¿Te acuerdas? Me va a dar el Soponcio. Ah, me da el Soponcio,
1: el
2: sí, sí, sí.
1: El Váguido decía de la lucha.
2: ¿Mandé?
1: El Váguido decían también, me va a dar.
2: Ah, no, ese sí, también el Váguido de cuando te mareas y yo, ay, me siento que me dio un Váguido.
1: Es correcto, así es, mi querido Pepito. Bueno, pues mucha paciencia, hace, ¿sí?, calor, ¿eh? Está haciendo calorcito.
2: Y hace calor, pero fíjate que dice el servicio meteorológico, que estoy viendo la infografía de hace unos instantes, dice que ya el pues los vaivenes tenemos en el Pacífico mexicano, particularmente sí, Simón. Huracán de nombre
1: Simón.
2: Simón, así es, Simón, pues que ya se empieza a retirar acá para arriba de Colima y Jalisco. Sí. Pero entonces, bueno, pues todavía podemos tener alguno que otro remanente.
1: Es correcto, mi querido Pepito. Bueno, pues paciencia y decía con paciencia y saliva el elefante, ya sabes lo demás, de la hormiga.
2: Ah, no, ahorita me la escribes porque no me acuerdo de esa.
1: Sí, con paciencia y saliva el elefante le atinó a la hormiga.
2: Ah, muy bien, muy bien. Eres un pelao.
1: No, pues, o sea, le estaba escupiendo, pues, era para.
2: Ok, muy bien.
1: Gracias.
2: Oye, nada más, ya tienes ahí la imagen del servicio meteorológico, sí, del huracán Simón, categoría 2, sí, escala Saffir-Simpson, sí, frente a las costas de Jalisco y Colima. Ya nomás nos quedan los coletazos. Los es coletazos, correcto, posiblemente lloviznas ligeras, sí, para Morelia por la tarde.
1: Es correcto, mi querido Pepito. Hay mucha seguridad de que vaya a llover el día de hoy, pero ya más tarde.
2: Así es correcto.
1: Bueno, gracias,
2: Coronel. Muy bien. Gracias, Coronel. Buen provecho, ¿eh?
1: Igualmente, gracias.
2: Gracias. Adiós. Te quiero. Bye.
1: Yo también. Bye. Bueno, oigan, rápidamente antes de despedirnos, pues se sigue trabajando arduamente allá en Cueneo. La presidenta Valeria Aguilar Juárez, bueno, pues 670 metros cuadrados. El antes y el después es impresionante, diría Sage. Para estas próximas fiestas jaripelleras, así que bueno, pues dicen no tiene ningún costo para los ciudadanos después de años de rezago allá en Cueneo. Bueno, hoy hay otra vista mucho mejor de la movilidad. Si hubiera usted el antes y el después, sí, cambia muchísimo. También las canchas, fíjate, antes era un pastizal, hoy hay una canchita muy bonita donde niños y niñas ahí pueden soñar con ser superestrellas de fútbol. ¿Por qué no? ¿Por qué no? Un aplauso para la presidenta que anda siempre bien chambeadora. Bueno, otra que siempre chambea también es mi querida Moni Valdés allá en Zacapu, y ya Zacapu está preparándose para la Noche de Muertos. 1 y 2 de noviembre, los panteones allá en Zacapu van a abrir sus puertas para abrir a quienes vuelven a casa, dicen en nuestros recuerdos. Así que bueno, los panteones estarán abiertos en Zacapu el 1 de noviembre desde las 7 de la mañana y cerrarán hasta el día 2 de noviembre a las 6 de la tarde, para que lo tenga muy pero muy presente allá en Zacapu. Oigan, en Guadacareo, elementos de Protección Civil impartieron este curso de primeros auxilios, algo que es sumamente importante para fortalecer la seguridad en esta segunda edición de la Feria de los Balnearios. Ya viene la Feria de los Balnearios, recuerde que puede ir por su boleto ahí en la plaza principal, así que pues están dando todos los primeros auxilios que nunca, nunca sobra saber, ¿eh? Bueno, oigan, Yecuitseo, pues en el marco del Día Mundial del Fútbol para Niñas, así como la canción de Julieta Venegas antes del Mundial, el gobierno municipal, encabezado por la presidenta, la doctora Rosaelia Milán Pintor, llevó a cabo este emocionante torneo de fútbol infantil femenil, solo las niñas. Esto para promover el deporte y la igualdad de oportunidades en el desarrollo de las niñas. Así que bueno, las pequeñas futbolistas ahí bien contentas, unas muy talentosas, con trabajo en equipo y toda la cosa. Así que el gobierno municipal de Cuitzeo cree en el potencial de las chicas y se trabaja para impulsar las acciones que les permitan crecer, desarrollarse y sobre todo cumplir sus sueños dentro y fuera de la cancha. Oigan, rapidísimo, en Jiquilpan, bueno, a través de Sí Financia, el gobierno del estado en coordinación con la Dirección de Desarrollo Económico de allá de Jiquilpan, se siguen entregando estos créditos para dar oportunidades para fortalecer y hacer crecer los negocios de la gente que es emprendedora. Así que, bueno, vaya, infórmese y, bueno, felicidades a los que están recibiendo estos créditos, que ojalá, bueno, pues les sirven su emprendimiento. Y bueno, en Guaniqueo, los ganaderos, pues cumpliendo con los compromisos, el presidente municipal, desde el primer día, es el primer día del ganadero. Se inició la aplicación de estas vacunas, medicamentos para proteger al ganado allá en Guaniqueo. Así que esta es la primera semana, la atención es directamente a los corrales, ahí participan todas las y los productores. Entonces, bueno, el martes 13 mañana en San Pedro Puruatiro, y el miércoles en San Miguel Tecacho, el 15 en el puente de San Isidro y el viernes 16 será en Cueperio, para que apúntele bien. Bueno, vámonos, señoras y señores, arrancando la semana con toda esta información. Ya está mi querida Gabriela sacando todo el catálogo de qué es de Fuller. ¿Eres fullereta ahora? Me van a cobrar el anuncio. Así que vámonos, señores y señores. Mi nombre es Hermel Escano. Que pase una excelente tarde. Buen provecho. Buena tarde. Era la verdad.

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0: Son las 3 de la tarde. Esta es la hora de la divina misericordia para el mundo entero. En esta hora, nada le será negado al alma que lo pida por los méritos de mi pasión. Por eso digamos con confianza: ayúdame, oh Señor, a que mis ojos sean misericordiosos, para que yo jamás recele o juzgue según las apariencias, sino que busque lo bello en el alma de mi prójimo y acuda a ayudarla. Ayúdame a que mis oídos sean misericordiosos para que tome en cuenta las necesidades de mi prójimo y no sea indiferente a sus penas y gemidos. Ayúdame, oh Señor, a que mi lengua sea misericordiosa para que jamás hable negativamente de mi prójimo, sino que tenga una palabra de consuelo y perdón para todos. Ayúdame, oh Señor, a que mis manos sean misericordiosas y llenas de buenas obras, para que sepa hacer solo el bien a mi prójimo y cargue sobre mí las tareas más difíciles y más penosas. Ayúdame a que mis pies sean misericordiosos para que siempre me apresure a socorrer a mi prójimo, dominando mi propia fatiga y mi cansancio. Mi reposo verdadero está en el servicio a mi prójimo. Ayúdame, oh Señor, a que mi corazón sea misericordioso para que yo sienta todos los sufrimientos de mi prójimo. A nadie le rehusaré mi corazón. Seré sincero incluso con aquellos de los cuales sé que abusarán de mi bondad. Y yo mismo me encerraré en tu misericordioso corazón. Soportaré mis propios sufrimientos en silencio. Que tu misericordia, oh Señor mío, repose dentro de mí. Amén.
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3: Son las 3 de la tarde y 4 minutos.
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0: ¿Cuántas toneladas de CO2 pesa un gol? La pregunta suena rara, pero tiene respuesta. El Mundial 2026, el que acabamos de vivir en México, Estados Unidos y Canadá, fue el torneo más grande de la historia. 48 selecciones, 104 partidos, 16 ciudades sede. También fue el más contaminante. Se estima que generó 7.8 millones de toneladas de dióxido de carbono, más del doble que Qatar 2022. El dato más revelador, casi el 90% de esas emisiones vino del transporte de los aficionados.
1: No de los estadios.
0: No de la logística, de los vuelos. Millones de personas volando entre países para seguir a su selección. Y aquí aparece la paradoja. Por primera vez, no se construyeron estadios nuevos. Eso ahorró toneladas de cemento, acero y energía. Pero la ventaja se evaporó con los vuelos entre Toronto, Guadalajara, Atlanta
1: y las demás sedes.
0: Lo que se ganó en infraestructura se perdió en combustible de avión. Y luego está la basura. Un asistente a un evento deportivo genera entre medio kilo y 2 kilos de residuos por día. En México se esperaban 5.5 millones de visitantes. Multiplica. La cifra se mide en decenas de miles de toneladas. Eso sí, hubo avances. El estadio de Atlanta, por ejemplo, desvió más del 90% de sus desechos del relleno sanitario usando materiales compostables y programas de reciclaje. Ahora miremos hacia adelante. El Mundial 2030 se jugará en España, Portugal y Marruecos,
1: con 3 partidos inaugurales
0: en Uruguay, Argentina y Paraguay,
1: para celebrar los 100 años del primer Mundial.
0: 6 países, 3 continentes. La FIFA prometió reducir sus emisiones a la mitad para 2030 y llegar a cero para 2040. Pero si el Mundial que acabamos de vivir enseñó algo, es que la cuenta no cuadra. No puedes expandir el torneo, sumar países sede y aumentar los vuelos mientras dices que vas a contaminar menos. La BBC reportó que las promesas de carbono neutro de la FIFA para Qatar fueron calificadas como engañosas por reguladores suizos. Suena bien en papel, pero la credibilidad se gana con hechos medibles, no con comunicados de prensa. Pero no todo son malas noticias. Cada mundial también deja lecciones. Brasil 2014 incorporó a 800 pepenadores en la separación de residuos. Qatar recuperó más del 77% de los desechos en estadios. Y en 2026, varios recintos ofrecieron comida con opciones de menor impacto ambiental y estaciones para rellenar botellas. La UNESCO dice que las experiencias vividas pueden cambiar hábitos. Una niña que llega al Estadio Azteca, toma transporte público, ve cómo se separa la basura y rellena su botella de agua en vez de comprar otra de plástico, aprende más ese día que en muchas clases. El marcador ambiental de los mundiales aún va perdiendo, pero el partido no ha terminado. Y lo que hagamos de aquí a 2030 define el ¿y si sí? Un guión de Leonardo Santiago con información del portal Ciencia UNAM. Les saluda Mónica Genis.
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13: ¿Qué tal, amigos de Candela? Buenas tardes. Iniciando semana, arrancándola ya. Adiós, Itzel, ya basta, ya no es lunes de bajón ni nada. Más bien lunes de levantar el ánimo y recargarnos las pilas, sí. Por eso estamos regresando a nuestra participación aquí en el 95.1 Candela Apatzingán. Agradecemos a los compañeros de allá de Morelia que estuvieron conectándose pues con todas las estaciones de raza del estado para llevar a cabo el informativo. Dice Nolitzel, buenas tardes, saludos y bendiciones. ¿Podrías ponernos algo para la cuadrilla de JS Service aquí en Dallas, Texas, por favor? ¿Nos puedes poner una colaboración, porfa? Bueno, ahorita colaboración ya no, pero sí los saludo con mucho gusto. Y vámonos presentándoles algo bueno, algo acá rítmico, ¿les parece? Esta noche es de mi banda El Mexicano con Sangre por Sangre.

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2: 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Son las 3 de la tarde y 18 minutos.
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10: Continuamos disfrutando de grandes éxitos en Candela. Esto es lo más nuevo con Efraín Toledo. Se llama Anda Paloma y Dile. Saludos a toda la gente que nos escucha aquí en el centro. Ya gozosos de poder disfrutar un poquito de claridad. ¿Qué tal va el solecito, eh? Cuénteme usted allá afuera, porque yo aquí no puedo percibir la luz, ni la lluvia, ni nada. Cuéntame, ¿cómo está por allá afuerita?
11: Mucho sentimiento.

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2: Bueno, y escuchamos al señor Efraín Toledo y Anda Paloma y dile, anden, el 21 de octubre les vamos a estar esperando afuerita del Teatro Constitución, por allá a las afueras, a todos nuestros amigos transportistas, porque traemos la Pega Raza 2026, sí, para agradecerles, porque siempre están ahí muy pendientes escuchándonos, y la verdad es que sin ustedes este proyecto no sería posible. 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Fuerzas del Señor. 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Y obvio que, así como ellos, hay más amigos que se han sumado a esta super promo, pero vamos a escuchar algo de música y ya te cuento de quiénes se tratan. Esto es con Grupo Tabaco, se llama Del Paraíso al Suelo.

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So, Cadena Raza, 3:40 a través de esta tu frecuencia. 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Y bien, amigos, tenemos más música para seguir disfrutando. Mira que llega este chavillo llamado Iván Cornejo. Esto es Mirada.

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2: 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Son las 3 de la tarde y 45 minutos.
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1: Continuamos, amiguitos bellos. Esto que acabamos de escuchar es con Los Ligeros de Zacatecas, El Recuerdo de Otro Hombre. Y seguimos aquí dejándoles sus respectivos saludos a todos nuestros amigos allá hasta Estados Unidos, que aquí era puro chipi chipi y allá con ellos puro solecito, calor y como si estuvieran bien veraniegos, ¿verdad? Pero ya los he de estar escuchando o ya les he de estar viendo sus imágenes por allá de finales de noviembre, diciembre. Ahí aguántenme con sus heladas. Pero no las heladas que se toman, las heladas que se vienen, ¿no?, del clima y demás. Pues bueno, muchos saludos. Esto que les vamos a dejar ahora es con Marco Antonio Solís, Tú Otra Vez.

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0: Son las 3 de la tarde y 59 minutos.
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Muy bien, eso fue con los huracanes del norte, parece que no. ¿Y qué tal? Seguimos, auditorio bellísimo, son ya las 4 de la tarde con 11 minutos. A ver, yo tengo una pregunta para todos ustedes por allá en casita, porque sé que estos días de repente el lodo, uno ya no distingue ni qué es lo que pisa en el suelo, ¿verdad? Uy, ya sabes, entonces imagínate. Estaba encontrándome con un dato que dije, ay, no inventes, qué feo. Haz de cuenta que un usuario que es podólogo, se llama Mi Podólogo, dice, el podólogo Valdo Hernández le hizo como una radiografía a la suela de un zapato. Entonces, con esta radiografía del zapato,

Pero no creas que es literalmente ponerlo en una cámara de rayos X, no. Se le dice radiografía de X cosa, como cuando le hacen un análisis a detalle. Entonces, a la suela de zapato. Y en este análisis dice que encontró desde materia de animalito, ¿verdad? Desde el, usted sabe, las heces de los perritos, orina, bacterias de excremento, saliva, aceite y gasolina en una suela de zapato. Entonces menciona que si todo eso y más puede estar en la suela de los zapatos, pues que no lo metamos a la casa. Y de hecho, cobra mucho sentido que diferentes culturas tengan esos hábitos, que les comentan también como hábitos atómicos, ¿no? Que estos pequeños hábitos, tan solo como el hecho de quitarte los zapatos cuando llegas a tu casa, pues son súper importantes, porque ya sea lo que traigas de bacterias de la calle, pues los estás ingresando a tu casa. Pero no nomás de eso, porque luego si también usted es así como de las energías y los espíritus chocarreros, de los espíritus y que las energías y todo eso que tú... si es que llegas a creer, ¿verdad? Pues también estaría considerándose que aparte de todo ese cúmulo de bacterias y de desechos que incluso son hasta fecales, también estarías como llevando la energía de la calle a tu casa. Y ahora, no sé si tengas también el hábito de que cuando llegas a tu casa te quitas tus zapatos y agarras tus sandalias. Y en lugar de acostarte con la ropa que traías en la calle, no sé si ustedes lo hagan, pero es retirarte la ropa con la que andabas en la calle y ponerte una ropa limpia, cómoda para estar en la casa. No porque digas, qué bárbaro, qué bruta está mi casa, pero al menos como que ya te quitas esa energía o ese... Simplemente sientes que ya te estás quitando eso que traías en el trabajo y que entras a la actitud, pues, de disfrutar, ¿no? De estar cómodo y tranquilamente en tu casa. Entonces, en esta misma radiografía de los pies, del calzado, de la suela del zapato, no falta que se te pegue el chicle. Tan solo ponte a pensar cuántos lugares recorres caminando cuando sales a la calle. Tal vez te manejes en carro, ¿verdad? Pero si anduvieras, por decir, en el mercado, o que entres a un baño público y que el baño público esté mojado de ahí en el suelo y de dudosos líquidos, pues tú no sabes que todo es lo que te estás llevando a tu casa, ¿verdad? Entonces ponte a pensar, ¿qué lugares son los que pisaste esta mañana? O sea, ¿cuáles lugares son los que pisaste hoy? Desde el baño de la gasolinera, la banqueta donde se haya orinado el perro, el hospital, el estacionamiento, o sea, diferentes lugares, que si la carnicería, que los líquidos y que esto y que el otro, o sea, son lugares donde están concentrados, pues sí, de muchas cosas que son pues sucias o que están contaminadas. Y toda esa misma suciedad que agarramos con la suela de los zapatos, las metemos a la casa, o sea, las caminas hasta tu cuarto. Y ahora en el caso de los que tienen los peques, imagínate. Entonces, pues es una gran contaminación. Y es aquí donde entra a la parte de la microbiología, o sea, los que estudian pues todo el tipo de cultivos de bacterias, de virus, de hongos y de muchas cosas, pues patógenos, ¿no? Entonces, un microbiólogo de la Universidad de Arizona hizo un experimento. Le dio zapatos nuevos a un grupo de personas. O sea, les dio así sus zapatos y de que, órale, mijos, váyanse. Se los dio para que los estuvieran usando 3 meses. Entonces, estas personas durante 3 meses llevaron su vida completamente normal. Que, no sé, se me ocurre que ir a la escuela, que ir al trabajo, en la casa. O sea, su vida normal, tal cual, normal. Entonces, luego de esos 3 meses, él los analizó. Y cada par de zapatos traía desde 421,000 bacterias en la suela. O sea, traía miles y miles de bacterias. Es que realmente todo está contaminado. O sea, hasta la piel, por muy limpio que tú salgas después de bañarte, en cuestión de minutos ya vas a traer bacterias en la piel. O ya vas, sales a la calle, la
el polvo, todo, o sea, es bacterias, partículas de heces fecales, partículas de muchas cosas sucias, o sea que es contaminación al final de cuentas. Pero ahora imagínate por lo que vas pisando. Entonces, ahorita te sigo contando, pero tú ponte a pensar. ¿A dónde caminas? ¿Dónde te andas metiendo, eh? Que anda luego con las suelas bien sucias llegándole a tu casa.

¡Eso! Ahí estuvo Cumbia Kings, con el Pachuco, ¿verdad? Y bueno, suelas vemos, bacterias, bichos y demás, no sabemos. Entonces, después de que a todos estos compillas les dieron sus zapatos nuevos para que los usaran 3 meses como ellos quisieran, pues hace cuenta que se los piden de regreso, ¿no? Entonces, al 96% de personas les encontraron bacterias E. coli. El E. coli son las que se encuentran como en el excremento o cosas pues que están contaminadas con heces, ¿no? Entonces, pues se les encontró ese tipo de bacterias que también son las que provocan la diarrea explosiva. ¿Te acuerdas que hace algunas semanas, meses, nos traían bien espantados que porque, ay, te iba a dar la diarrea explosiva y todo eso? que nos iba a dar el correo explosivo. Entonces, ese tipo de bacterias fueron las que se encontraron en las suelas de los zapatos. Además de que también se dio a conocer que todas las formas en que están los restos ahí en la calle, ya sean de animales o incluso de personas, hasta la orina, pues generan estas esporas. Y esos restos microscópicos que se pegan a las suelas de los zapatos, o incluso cuando uno ande descalzo o que andas chancleando por la calle y luego después de que anduviste en chanclas en el centro, así llegas y te quieres acostar a tu cama, ah, pues también ese tipo de esporas las puedes incluso llevar hasta la cama. Y bueno, entre todas estas se dio a conocer que pueden tardar semanas, mi gente, semanas en el piso y también en el zapato, o sea, pueden durar mucho tiempo. La suela, haz de cuenta que fuera una esponja. Entonces, si tú te imaginas a tu suela de los zapatos como una esponja, pues vas a estar recogiendo un montón de cochinero cuando salgas a la calle. O sea, desde el baño público, en la tienda, en el tianguis, por donde pasó el perro, por donde pasó alguien que ya no aguantaba y que se hizo chis ahí en la calle, ¿no? Entonces, todo eso lo vas a ir absorbiendo en tus zapatitos y te lo vas a llevar. Lo vas a llevar a tu casa o a los lugares donde más estás conviviendo. Entonces, la recomendación, pues la neta no te voy a, ¿qué te puedo recomendar? Decirte, quítate los zapatos y que, pues sería lo ideal, ¿verdad? Pero si no puedes, pues bueno, al menos contemplar qué es lo que pasa, ¿no? Y lo peor, que dentro de este mismo estudio, lo que se suelta, casi todo se suelta. El mismo estudio midió cuánto se pasa de la suela al piso limpio. Y del 96 que agarraba de la suela, el 96%, ahora el 90% le transfirió lo que traían los zapatos al piso sobre en el que anduvo pasando, o sea, en el piso que pisó, vaya, aunque suene raro. Entonces, lo que tú pisaste en la calle está en tu piso a los 5 pasos. O sea, por ejemplo, si yo pisé algo en la banqueta de aquí de la calle, en la banqueta de aquí de Constitución, vamos a decir que haya como algún charquillo de orina o así, que no me haya dado cuenta, yo eso lo pisé y al momento de venirme caminando hacia las escaleras y aquí a la radio, me traje esas partículas de la pipí del perrito o de no sé qué aquí a la cabina. ¡Ah! Y luego todas esas esporas cuando se secan vuelan y luego uno las anda respirando y tú sabes, ¿no? Entonces, microbiología en sí, entre más, si tú te pones a sobrepensar, pues te vas a hacer como que loco de la limpieza, o sea, un obsesivo compulsivo con la limpieza. Pero tan solo ponte a pensar cuántas cosas no compartimos en nuestro día a día. Eso es con la suela de los zapatos. Sí, con la suela de los zapatos. Pero ¿cuántos espacios públicos no compartes en tu vida cotidiana? Por ejemplo, si a ti te gusta ir a nadar, pues imagínate todo lo que está en el agua. Aunque las albercas las estén limpiando y lo que quieras, pero igual hay residuos. Si tú vas al gimnasio, es un caldo de cultivo para partículas de esas que ya te estoy diciendo. Y más, si luego hay un cochinón que vaya bien sudado y no le quiera limpiar al aparato, que huela medio raro como a humedad, así como, tú sabes, ¿no? Pues también es otro foco de infección.
el gimnasio, el camión, el ratón de la computadora, el teclado, o sea, todas esas cosas que son compartidas y que te traes bacterias de o sea, las estás migrando, bacterias que te traes de la calle, luego te las llevas tú mismo a la boca, a los ojos, y ahí te andas haciendo la infección, ¿no? O sea, la contaminación. Aparte de las bacterias, no solamente es lo único que se puede trasladar, porque también en la suela de los zapatos de toda esa gente a la que les dieron los pares de zapatos nuevos, también se encontraron pesticidas cuando andaban en los parques o que andaban así en contacto con la naturaleza. Se encontraban desde pesticidas, plomo, metales del polvo de la calle, aceite, gasolina del estacionamiento, agua de charco, y que el agua de charco incluso llega a ser hasta agua de drenaje. Por eso, no sé si a ti te ha pasado que si andas en sandalias, por ejemplo, ¿no? O mojas los pies con el agua de los charcos, tú no sabes de dónde viene esa agua. Y luego aquí, que casi ni nos inundamos, ¿verdad? Las zanjas de allá por mi casa. Entonces, por esos charcos, imagínate todo lo que no andas agarrando. Entonces, ese charco va a traer un buen de residuos de drenaje. Y hasta los pies, si tú te mojas con esa agua sucia del charco, y si no te limpias los pies después de... ¡Ay! Me espantó. ¿Verdad que se te hacen como unas reventadas en los pies? Porque estaba sucio, o sea, te contaminó el pie. Se te mezcló un bichillo, un champiñón. Bueno, andamos ready. Bueno, eso es lo que te quiero contar, ¿eh? La próxima vez que te vayas con la chancla veloz o que traiga la suela sucia, pues piénsale antes de llevar eso ahí a tu casa. Bueno, nos vamos con música, auditorio. Esto que nos piden se llama El Vaso de Rama.

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5: 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Son las 4 de la tarde y 33 minutos.
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15: Andamos ready, bien auditorio de Candela, son ya las 4:36 y les sigo comentando que el 21 de octubre se viene nuestra Pega Raza 2026 en agradecimiento a todos los amigos del transporte público, en donde pues estaremos pegándoles la calca, pero también llevando a cabo algunas dinámicas para que te puedas ganar diferentes premios, cortesía de muchos de nuestros patrocinadores que están dentro de esta muy buena promo. 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
5: 4:47 PM. Les seguimos, amigos, con la buena programación de Candela. Y bien, quiero presentarles esta canción ahora con la banda El Recodo. Se llama La Cama de Piedra. Qué nombres de canciones, ¿verdad? Imagínate quién duerme en una piedra.

0: Son las 4 de la tarde y 51 minutos.
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1: Muy bien, Auditorio Candela, es momento de despedirnos de esta programación, dando paso también a que venga el osito guapo, sexy, galán, con Uniendo Corazones y toda esa chispa y dinamismo que maneja en cada una de sus programaciones, para que vengan y lo sigan disfrutando. Sale en esta frecuencia 95.1. Soy Itzel, mañana a partir del mediodía por aquí nos estaremos escuchando de nueva cuenta, y sobre todo pues decirle a usted que el 21 de octubre es nuestra Pegarraza 2026, para que no se le pase, corra la voz al amigo transportista y a todos los de transporte público, porque habrá diferentes dinámicas en las que podrán participar por premios y detallitos, ¿sale? Pues bueno, invitados están, muchas gracias. Cuídense, cuídense mucho y no dejen de reportarse por aquí a cabina. Y bueno, pues ya por último, les voy a dejar una última canción. Vaya, me han estado pidiendo algunas canciones, pero a ver, esta es con Gerardo Díaz. Vamos a checar si la tenemos por acá en programación. Ya en caso de que no, pues se las quedo a deber otro día, ¿verdad? Pero sí, aquí está. Nos vamos, amigos. Gracias. Hasta mañana. ¡Ah!

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7: Son las 5 de la tarde y 4 minutos.
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2: Ya son exactamente 5 de la tarde con 13 minutos en Apatzingán, 17 horas, las 5 de la tarde con 13 minutos, momento de presentar para ti una emisión más de Uniendo Corazones, en esa tardecita exclusiva, una tarde de lunes 12 de octubre de este año 2026. Soy Timothy Ávila Acevedo, estaré contigo hasta las 7 de la noche, con esto que se llama pues Uniendo Corazones. 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La pregunta dice así: un hombre muere el domingo, es encontrado un lunes. La esposa dice que estaba durmiendo, el jardinero que estaba cortando césped, el cocinero que preparaba el desayuno y la doncella dice que recogía el correo. ¿Quién miente? ¿Y por qué? Un hombre muere el domingo, es encontrado un lunes. La esposa dice que estaba durmiendo, el jardinero que estaba cortando césped, el cocinero que preparaba el desayuno y la doncella que recogía el correo. ¿Quién miente, por qué y nombre completo tuyo? ¿Quién miente, por qué y nombre completo tuyo? Al 453-152-3383. 453-152-3383. Tengo una pausa, regresamos con más para ti a través de Candela, Uniendo Corazones.
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4: Son las 5 de la tarde y 18 minutos.
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2: Excelente, nosotros seguimos contigo, son exactamente entonces las 5 de la tarde con 23 minutos en Apatzingán, 17 horas, las 5 de la tarde con 23 minutos. Recuerda, la pregunta dice de la siguiente forma, pon atención, dice, un hombre muere el domingo, es encontrado un lunes. La esposa dice que estaba durmiendo, el jardinero dice que estaba cortando el césped, el cocinero dice que estaba preparando el desayuno y la doncella dice que estaba recogiendo el correo. La pregunta es, ¿quién miente y por qué? Al momento de mandar tu respuesta, no se te olvide mandar tu nombre completo, ¿sale? 453, es muy importante que mandes tu nombre completo. 453-152-3383. Recuerda que tienes hasta las 6 de la tarde con 30 para mandar tu respuesta correcta. 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

0: bien, vamos con música. Te presentamos algo de los Muecas y esto se llama Con Cartitas.
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Y bueno, nosotros seguimos contigo, son exactamente las 5 de la tarde con 28 minutos en Apatzingán, 17 horas, las 5 de la tarde ¿con cuánto? Con 28 minutos. Síguete reportando con nosotros al 453-146-8617. 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

Bien, vamos entonces con más música para todos ustedes. Vamos con la historia detrás de la canción Deeds. La historia detrás de la canción Deeds. 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Fíjate, la historia cuenta de una pareja que atraviesa una crisis sentimental. Una persona quiere hablar con su amor para aclarar lo que está pasando, descubrir por qué se alejó y tratar de salvar la relación. No quiere vivir con resentimientos ni permitir que los recuerdos bonitos se conviertan en tristeza. Está dispuesta a luchar por el amor, pero también comprende que debe aceptar una despedida si ya no existe la posibilidad de continuar juntos. En enero de este año, Banda Cuisillos unió su estilo romántico con los socios del ritmo para presentar una nueva versión de este clásico, acercándolo a nuevas generaciones sin perder su esencia sentimental. A veces una conversación sincera puede salvar una relación, otras veces nos ayuda a aceptar que el amor también significa dejar ir. Lo importante es hablar con el corazón antes del que el silencio termine separándonos. La historia detrás de la canción de...

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2: Y bueno, perfecto, entonces escuchamos una rolita a cargo de Cuisillos con los socios del ritmo. El tema se llama Vamos a Platicar. A 5:36 en Apatzingán, solamente faltan 24 antes de las 6 de la tarde. Sigue participando 453-152-3383. Recuerda, tienes hasta las 6:30 para mandar tu respuesta correcta. La pregunta dice entonces así: un hombre muere el domingo, es encontrado un lunes. La esposa dice que estaba durmiendo, el jardinero dice que estaba cortando el césped, el cocinero dice que preparaba el desayuno y la doncella dice que recogía el correo. ¿Quién miente? ¿Por qué? Y manda tu nombre completo, ¿sale? ¿Quién miente? ¿Por qué? Y manda tu nombre completo. 453-152-3383. 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
4: Nosotros seguimos contigo. Recuerda, tengo horóscopos. ¿Te interesa saber qué te depara el destino en cuanto al amor, en cuanto a la salud, en cuanto al dinero y al trabajo? Nada más dime, ¿sabes qué? Quiero que me leas el horóscopo de Leo, Acuario, Piscis, Sagitario, Géminis, Tauro. Y nosotros con harto gusto le damos lectura a tu horóscopo. ¿Qué significa tu nombre? ¿Qué significa lo que soñaste hoy? ¿Cómo se conquista un chico o una chica según su signo? ¿Cómo ves a cada persona según su signo zodiacal? Nosotros te lo decimos aquí a través de un mensajito. Bueno, que lo pidas a través de un mensajito, a través del WhatsApp. 453-152-3383. Recuerda entonces la pregunta. Tienes hasta las 6 de la tarde con 30 minutos para participar, para mandar tu respuesta correcta. La pregunta dice así: un hombre muere el domingo, es encontrado un lunes. La esposa dice que estaba durmiendo. El jardinero dice que estaba cortando el césped. El cocinero dice que preparaba el desayuno. Y la doncella dice que recogía el correo. La pregunta es: ¿quién miente? ¿Por qué? Y manda tu nombre completo, ¿sale? ¿Quién miente? ¿Por qué? Y manda tu nombre completo. 453-152-3383. Vamos con más música. Te presentamos una rolita a cargo del señor Pancho Barraza. El tema se llama Que me maten las penas. Con esto tengo un saludo cordial para Rafael del Centro, que está sintonizando. Dice que va en su auto y va escuchando lo mejor de Uniendo Corazones. 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Te dejamos entonces esto que suena así.

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0: Excelente, son exactamente las 5:55 en Apatzingán, solamente 5 minutos antes de las 6:00 p.m. fue los originales de San Juan y eso se llama Todo lo bello es mío. La pregunta dice de la siguiente forma, pon atención. La pregunta dice, un hombre muere el domingo, es encontrado un lunes. Fíjese bien cómo dice la pregunta y cómo vas a mandar tu respuesta. Un hombre muere el domingo, es encontrado un lunes. La esposa dice que estaba durmiendo. El jardinero dice que estaba cortando el césped. El cocinero dice que preparaba el desayuno. Y la doncella dice que recogía el correo. ¿Quién miente? ¿Por qué? Y manda tu nombre completo. 453-152-3383. 453-152-3383. Tenemos una pausa, ¿me acompañan? Ahorita regresamos con más de esto que se llama Uniendo Corazones. No te vayas, regreso contigo.
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5: Son las 5:59 p.m.
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Y bueno, seguimos contigo. Fíjate que siempre es bien bonito recordar a compañeros de trabajo anterior, de escuela, toda la cosa. Y hoy quiero mandar un cordial saludo para Leti Hernández Carvajal. Leti Hernández Carvajal dice que era mi compañera del tecnológico. Dice ahí que te obsequié un billete de dólar de la buena suerte. Ay, sí, es cierto. Por cierto, muchos saludos, Leti. Te mandamos un abrazote bien fuerte. Gracias por acordarte de los pobres. Gracias por acordarte de un humilde servidor. Sale mi amiga Leti Hernández Carvajal. Te mandamos muchos saludos. Sale. Cuéntanos qué ha sido de ti, dónde andas, qué estás haciendo, caramba. Bueno, entonces, ahí está la preguntita al aire. Recuerden, hoy mi auditorio está bien sordo porque no escuchan que yo quiero que manden su nombre completo, caramba. O sea, hoy mi auditorio está bien sordito. A lo mejor las lluvias pasadas les afectaron los oídos. Por eso no hacen caso a lo que yo estoy diciéndoles. Un hombre muere el domingo. Es encontrado un lunes. La esposa dice que estaba durmiendo. El jardinero dice que estaba cortando el césped. El cocinero dice que preparaba el desayuno. Y la doncella dice que recogía el correo. La pregunta es, ¿quién miente, por qué y nombre completo? 453-152-3383. Vamos con música. Te presento algo a cargo de Temerarios. Esto se llama Te Quiero.